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noches, buenas noches, linda audiencia de Radio Cultural Amauta, siendo las 7:07 de hoy, 11 de septiembre del año 2026. Estamos aquí listos y prestos para tener este tiempo súper especial, considerando que esta es la hora estelar de la programación de esta emisora, y nuestro programa se llama Hogar Feliz. Desearles a cada uno de ustedes que hayan tenido un día fructífero, un día hermoso, un día bendecido, un día en el cual ustedes han disfrutado de las bendiciones de Dios en las diferentes formas, de cómo Él está al pendiente de cada uno de sus hijos e hijas. Es importante dar la gloria a Dios, no solamente a nivel de nuestra voz, sino también darle gloria a Dios tiene que ver con todas nuestras acciones. Y siempre la palabra de Dios es muy, muy importante, porque nos hace recordar que cada cosa que hacemos en la vida debe ser para la gloria de Dios. Esto significa nuestra vivencia, nuestro carácter, nuestro comportamiento, nuestras actitudes, tiene que ser para la gloria de Dios. Y eso es muy importante, por cierto. Muchas veces simplemente seguimos a las corrientes de este mundo. Y para que usted no siga, al igual que yo, tal vez equivocadamente en las cosas, aquí en nuestro programa Hogar Feliz compartimos enseñanzas que ayudan como principio bíblico a mejorar su relación de pareja, su relación matrimonial. Yo sé que algunos dicen por ahí, como alguien me comentó: pastor, todas las enseñanzas que usted da me ayuda, pero me hubiese gustado ser así jovencito, tener 23, 25, 30, 35 años. Ahora que estoy viejo, dicen algunos por ahí, ahora que estoy viejo, ya casi para nada, me dice. No, no, nada es para nada en realidad. No considere que todo es para nada. Nosotros tenemos que considerar que a través de nosotros podemos aconsejar, podemos hablar, podemos guiar, podemos dirigir a los matrimonios recientes o a estos jóvenes que recién emprenden el viaje en la vida de pareja, en la vida matrimonial, en la vida conyugal, siempre. Ya sé que mucha gente no te va a escuchar. A veces esa es la perspectiva nuestra. Nadie me escucha, nadie me presta atención. No, no, no. En algún momento de la vida, yo estoy seguro que sí, sí le va a servir. Solamente ten paciencia. Tenemos que ser perseverantes en lo que queremos hacer. Eso es siempre importante. Yo quiero en este momento compartir una anécdota personal. En algún momento mi señor padre, él se llama Alberto, cuando me casé, me prestaba ciertas herramientas de trabajo, como pico, pala y así sucesivamente. Muchas de sus herramientas yo siempre sacaba, las utilizaba. Bueno, me prestó creo que 4, 5, 6 veces. Y de pronto él me dijo: ¿sabe qué, Juan? Tú mismo tienes que aprender a tener. Ese consejo él me dio, ¿no? Tú mismo tienes que aprender a conseguir tus herramientas. Y yo dije en ese momento, mira, era joven de 26 años. Yo decía: mi padre se ha vuelto tacaño, mi padre se ha vuelto así, asá. Se me vino a la mente muchas cosas en relación a él, imagínense. Pero a través de ese consejo, yo de alguna forma, un poco difícil, incursioné en el mundo de conseguir algunas herramientas. Y de veras, ha sido bueno. Yo, o sea, en el momento no me pareció bien. O sea, cuando tenía 25 o 26 años, porque yo me casé a los 25 años, no me parecía bien. Incluso estaba dolido, creo, por allí. Pero al final de cuentas, creo que fue un buen consejo. Yo
tal vez en ese momento cuestionaba ciertas cosas en relación a mi padre, pero ahora puedo dar gloria a Dios porque a través de esa manera de decirme, él estaba tratando de equiparme a mí para la vida y trabajo, por supuesto, ¿no? Entonces, así es, así funciona la consejería, no es así, ¡pum!, de impacto rápidamente. Así que no se desanime, son las 7:12, yo estoy seguro que estás cansado ya de las cosas que yo digo, pero vamos a disfrutar también de las melodías musicales en esta noche, y es muy importante para nosotros siempre disfrutar de ellas, porque las canciones cantadas también nos hace recordar, de las cosas que Dios ha hecho por nosotros. Esta canción nos lleva a decir que estamos para adorar a nuestro Dios y Padre Todopoderoso. Son las 7:13.

0: son las 7 y 16 minutos.
1: Muy bien, son las 7 con 16 y también comentarles que hoy por la tarde ha habido una pequeña llovizna aquí por la ciudad de Huanta, un ratito de lluvia. Lluvia, pero bastante débil, más que nada ha sido también un asunto de ráfaga de vientos. Y me comentan aquí que por el sector de Vista Alegre, allá hacia Chicopampa, hay un apagón y por tanto nuestro transmisor onda corta no está funcionando. Wow, eso es muy triste, lamentable, pero siempre con la confianza de que Dios va a hacer operar a quienes deben operar y mantener la energía eléctrica por allá. Entonces, saludos también a todos nuestros amigos de Electrocentro, que por aquí siempre hacen su trabajo de mantenimiento. Ojalá que pueda ser leve, breve, y entonces eso sería muy, muy interesante para nosotros. Pero por otra parte también, el día miércoles hemos sido víctimas de los estafadores, ¿no? De estas personas ciberdelincuentes que se llaman así porque roban o hackean cuentas de WhatsApp. Entonces tenga cuidado, no vaya a ser también que seas parte como nosotros en el hecho de haber sido hackeados, ¿no? Todos nuestros datos en la cuenta de WhatsApp han sido tomados en cuenta y lamentablemente estos ciberdelincuentes no duermen. Están siempre activos buscando a quién estafar. Por eso, este es un comunicado oficial, por favor. Nosotros como Radio Amauta estuvimos usando la cuenta de WhatsApp, el 910-2642-19. Ese número, escuchen bien por favor, ese número ya no está en funcionamiento. Ya le hemos dado de baja por la recomendación de la empresa operadora. Entonces, hemos aperturado hoy día con el presidente de la Asociación Radio Cultural Amauta un nuevo número de cabina, de estudio, para que usted pueda comunicarse con esta radio emisora. Y ahí le dicto, si puede tomar nota, apunte, eso es muy, muy, muy importante, porque Radio Amauta está al servicio de Dios y la patria. Entonces, el nuevo número de estudio de cabina para toda comunicación al aire es 916, repito, 916 3984 3984 21, ya finaliza en 21. Entonces tenemos un nuevo número, el 916-3984-21. Entonces, por favor, comuníquese a través de este número sus pedidos, sus comentarios. Bueno, recién estamos actualizando en la plataforma del aplicativo de la radio. Aún no hemos cambiado, seguramente para mañana va a estar activo este nuevo número. Así que si de repente estas personas inescrupulosas, estos ciberdelincuentes, estos estafadores, le envían algún mensaje pidiendo algo con el anterior número, nuevamente el 910-2642-19, que siempre lo estuvimos usando, por favor no haga caso, ¿ya? No haga caso. Entonces seguramente están pidiendo a alguien por ahí alguna situación económica. Entonces nosotros como radio emisora no estamos pidiendo por nada por el momento. Ya sé que viene ya en el mes de noviembre nuestro aniversario y vamos a hacer la misión compartida, y oportunamente estamos preparando todo el paquete para que ustedes puedan conocer como radio oyentes. Ya nuevamente, ya no está activa el 910-2642-19, que era el número anterior. Ahora tenemos un nuevo número de cabina, que es el 916-3984-21.

0: Con 25, ahí estaba conversando con mi amigo Domingo, que es el personal de la parte técnica, y él me estuvo comentando que ya el transmisor de onda corta ha sido restablecida en cuanto a su funcionamiento porque ya hay energía eléctrica. Pero antes, saludar también a quienes me escriben en la cuenta de Facebook. Aquí está Ana Quispe y Yayi, dice: saludos y bendiciones, pastor, ya escuchando su programa, Dios lo bendiga grandemente. Gracias, Anita, que también Dios te bendiga a ti. También Eva Tapia me dice por aquí: pastor, buenas noches, saludos desde Cusco. Ahí está Cusco, muchas bendiciones, siempre escuchando Hogar Feliz. Muy bien, para ser felices hay que escuchar Hogar Feliz. Gracias, Eva, que el Señor te bendiga también. Bueno, mi amada esposa también está en contacto ahí. Me escribe, me dice: buenas noches, Pastor Juan. A ver, ¿qué más dice? Saludos desde Ayacucho a todos los oyentes, escuchando de su programa favorito Hogar Feliz en compañía de mis hijas. Entonces, saludos para mis princesas Eunice, Gabriela y Vania. Un abrazo, un beso también para todos. Por aquí también, en la parte de mensajería de la radio, me escribe Gloria Ore. Ahí está Gloria, dice: pastor, buenas noches, ya cambié el número. Claro que sí, Gloria, hay que cambiar y hay que desechar, por favor, el 910-2642-19. Eso ya no funciona. Ya, entonces, si alguien les escribe por allí, también hay que tener mucho cuidado. Además de ella, también ya pusieron su reacción a la transmisión del día de hoy. La siguiente persona es Emperatriz Zuma, desde Sicuani. Reinalda Taipe, desde Huancayo. Eva Tapia también. Gregorio Sierra Herrera también ahí está escuchándonos esta noche. Mi amada esposa también. Luego Elba Lapa Huamán, también desde la ciudad de Huamanga. Y ML Mío. A ver, ¿qué significa ML Mío? Bueno, estoy pensando. Debe ser Mónica, Miriam, no sé. Estoy tratando de acertar. También Elsa está ya en contacto con nuestro programa Hogar Feliz. ¡Qué bendición para ustedes y para mí también! Arsenio me dice: saludos desde Huancavelica. Ahí está, Huancavelica. Arsenio, ¿llovió por Huancavelica? ¿Qué me dices, por favor? Reinalda, escríbeme si Huancayo está lloviendo o no. Y por Cusco también. Eva, por favor, ¿está lloviendo o no? Pero aquí por Huanta, obviamente ayer ha llovido, hoy día también. Entonces estamos un poquito ya con esa sensación de ver reverdecer los cerros cuando la lluvia es, recuerden que genera esa reacción de las plantas. Muy bien, son las 7:28 y ya nos acercamos ya al tiempo de la enseñanza del día de hoy. Y hoy vamos a estar hablando acerca de mí. Escuche bien, mí o nuestro plan de vida, nuestro proyecto de vida. Sobre eso vamos a estar hablando en este capítulo que se llama El matrimonio como empresa. Muy bien, entonces escuchemos esta melodía musical y luego ya nos vamos a la enseñanza del día de hoy.
1: Son las 7:29.

esta hora también saludos especiales para Gloria Orenvaro desde Ayacucho. Me dice, pastor, aunque uno sea de edad, bueno, eso creo que es mucho, ¿eh? Aún eres joven, Glorita. Aunque uno sea de edad, siempre se aprende para aconsejar.

Recuerden que estamos en este capítulo del matrimonio como empresa y es una manera metafórica, comparativa, analógica de ver nuestro matrimonio considerando nuestro proyecto de vida o nuestro plan de vida. Y en ese sentido, es muy importante entender desde el contexto de la palabra de Dios, desde el principio de la palabra de Dios, de cómo nosotros en la vida matrimonial, en la vida conyugal, en la vida de pareja, podemos también proponer algo. Y proponer algo no cuesta. Proponer algo no es pecado. Ya voy anticipándome a las ideas. Porque la palabra de Dios dice en Proverbios capítulo 21, verso 5. Los planes cuidadosos tienen éxito. Los que se hacen del afán llevan al fracaso. En otros términos, podríamos decir que si nosotros simplemente nos afanamos y nos afanamos sin un rumbo, sin una dirección entre el esposo y la esposa, yo creo que vamos a terminar en fracaso. Y justamente por ella, muchos matrimonios, muchas parejas ya están viendo avizorar el hecho del fracaso. Pero nosotros nos renovamos en Cristo Jesús. Y renovados en Cristo Jesús, es importante para nosotros entender que hay que trabajar por algo en el sentido que nos amamos, en el sentido que Dios nos ha unido, en el sentido que somos compañeros, en el sentido que hacemos ese complemento en la vida de pareja, en la vida matrimonial. Y esas cosas son fundamentales, ¿no? Ahora, considerando nuestro círculo, digamos, de vida a nivel de nuestro

tal cual se hace en una empresa, para nuestra vida matrimonial también es fundamental. Además de ella, hemos visto cómo se manejan las finanzas, hemos visto los bienes que Dios nos ha dado, de quién es, cómo tenemos que nosotros manejar apropiadamente. Todo ella nosotros hemos visto en el sentido que buscamos la neutralidad. ¿Eso qué significa? Que no es porque yo tengo esta idea o no es porque mi esposa tiene esta idea principalmente, sino es porque Dios nos ha provisto, Dios nos ha dado capacidades, Dios nos ha dado talentos, Dios nos ha dado dones, Dios nos ha equipado a cada uno en la vida matrimonial y tenemos que utilizar aquello que Dios nos ha dado. Y si no usamos, imagínense el calificativo que podríamos poner a las personas que tienen en bandeja para usarla y sin embargo no la usan. Por tanto, primero vamos a definir esto. Escuche bien. Si usted está pensando en hacer proyecto de vida matrimonial o un plan de vida matrimonial, entonces la lucha ¿es mi proyecto? ¿Es mi plan? ¿O es nuestro plan, nuestro proyecto? Eso es la gran lucha en realidad. Porque muchas personas a nivel de la vida de pareja, a nivel de la vida matrimonial, yo creo que tiene que ver con la cultura en el Perú. Generalmente nos lo tomamos en cuenta desde el lado personal. Y justamente por ello no podemos sumar, si no estamos dividiendo. Y dicen, no, es mi plan, no es tu plan. Es mi idea, no es tu idea. Es algo que yo quiero, no es algo que nosotros queremos. Mira, hay una lucha de eso en nosotros. Si Dios te ha dado a ese varón, a esa mujer, para que puedas tú emprender el viaje como pareja, como matrimonio, como cónyuges, y el principio bíblico es de unidad biopsicosocial espiritual. Entonces, ¿por qué nos afanamos a dividir, a separar, a restar tal vez la participación de quien amamos? ¿Por qué no le damos el debido o la debida atención, la debida importancia? ¿Por qué no? Entonces, tenemos que definir de ahora en adelante, si usted me está escuchando como esposo, como esposa, entonces debes decir nuestro, ¿ya? Nuestro, ya no mí. Déjalo fluir, que se vaya el personalismo, el individualismo, el egoísmo, que se vaya de nosotros. Entonces tiene que ser nuestra casa. Imagínense, ¿eh? Nuestra cama, nuestro cuarto, nuestras cosas, nuestras bendiciones, nuestra cocina. Y así, poco a poco vamos utilizando ese pronombre posesivo que se llama nuestro. Porque si no, vamos a quedar nuevamente en mí. Ya sé que algunos nos hemos acostumbrado ya a decir mí. Pero luchemos con eso todos los días. Si usted quiere desarrollar un proyecto de vida, un plan de vida, entonces tiene que aprender como pareja, como matrimonio, como cónyuge, a utilizar la palabra nuestro y nuestra. Ya no más mí o tú. Mí o tú ya tiene que volar, tiene que desaparecer. Porque si nosotros decimos mí o tú, entonces estamos pensando como solteros, como solteras. Ahora, un proyecto de vida, un plan de vida matrimonial, es la suma, escuchen bien, es la suma de dos planes, el del varón y de la mujer, es la suma, es la concreción, es el... ¿Cómo le voy a decir? Incorporación. Es la adaptación de los dos planes. Entonces es aquella

0: necesitamos desarrollar. Por eso el concepto que se maneja aquí, considerando el proyecto de vida o nuestro proyecto de vida matrimonial, es algo que diseñamos juntos, es algo que hacemos juntos, pensando en las dos personas, tanto el esposo y la esposa, para decidir, escuche bien, para decidir hacia dónde queremos ir. No hacia dónde quieres ir, sino hacia dónde queremos ir. ¿Y qué metas queremos lograr juntos? Escuche bien los conceptos, ¿ah? ¿Y qué meta queremos lograr juntos? No estoy diciendo quieres lograr. Y para ello es muy importante seleccionar los objetivos estratégicos que sea de común para ambos. Escuche bien lo que dice Proverbios 15:22. Especialmente a aquellos que no les gusta escuchar consejos. Escuche bien, dice Proverbios 15:22. Los planes fracasan por falta de consejo. La palabra de Dios sí lo dice, hay que tomar en cuenta. Los planes fracasan por falta de consejo, por no saber escuchar ese consejo. Y aquí en Hogar Feliz estamos dando consejos y consejos y consejos y consejos y consejos. Un repeticuá, dirán algunos por ahí. Entonces escucha esos consejos. Y al final termina diciendo, muchos consejeros traen éxito. Entonces hay peligro de hacer las cosas al revés. Claro que sí. Hay peligro en el sentido de pensar unipersonalmente como soltero o soltera. Por supuesto que sí, para la vida matrimonial hay un revés allí. Hay peligro de no pedir ayuda a otros consejeros. Por supuesto que sí. Lamentablemente muchos somos los sábelo todos. Lamentablemente. En muchos aspectos de nuestra vida somos los sábelo todo y no debiera ser así. Por tanto, hacer un plan, hacer un proyecto de vida matrimonial no es pecado. No es pecado en primer lugar. Al contrario, es la parte medular, la parte fundamental, la parte primaria que nos ayuda a construir una relación sólida. Ya en esa unión biopsicosocial y espiritual. Pero también nos ayuda a desarrollar las cosas con madurez. Y siempre considerando que la base es el amor que compartimos. Y recuerden, ¿quién es el amor? Y textualmente, la palabra de Dios sobre amor dice que Dios es amor. Y las bases están allí para nosotros. Lamentablemente muchos no nos gusta, escuchen bien, no nos gusta considerar hacia dónde vamos o qué es lo que queremos lograr. Y simplemente vamos, nos aventamos. Y otra anécdota les digo, de alguien que me dijo lo siguiente: si una persona sabe nadar es porque tienes que empujarle a la piscina y entonces allí va a aprender a nadar. No sé qué piensas tú, pero yo no estoy de acuerdo con ella. Más bien se va a ahogar y después de repente nos deje allí. Entonces no es por lanzarse, no es por de repente aventarse nada más. Yo sé que algunas veces parece que está funcionando, pero pronto no va a funcionar muchas cosas. Justamente por eso el Señor Jesús, cuando se trata de la planificación, nos da esta idea en Lucas capítulo 14, verso 28 hasta 30. Lucas 14, 28 al 30 dice, porque ¿quién de ustedes que quiera levantar una torre no se sienta primero a calcular los costos para ver si tiene todo lo que necesita para terminarla? No sea que después de haber puesto los cimientos, se dé cuenta de que no puede terminarla y todos los que lo sepan comiencen a burlarse de él y digan: este hombre comenzó a construir, pero no pudo terminar. En otras palabras, si nosotros nos aventamos y nos aventamos nada más, somos el hazme reír en muchas cosas, especialmente cuando hay fracasos. Entonces es importante la planificación para nuestro proyecto de vida, para nuestro plan de vida matrimonial, por supuesto que sí. Y eso no significa que tenemos que cumplir al pie de la letra, ¿no? No comas de la letra, sino es como una guía. Mira, yo generalmente hago esto. He viajado por, gracias a Dios, por diferentes lugares. Creo que no conozco Huánuco. ¿Dónde más? Ucayali, Tumbes, Moquegua, Tacna y Arequipa. Creo que son los únicas regiones que no conozco. Y Madre de Dios, ¿no? No conozco mucho. Pero en las veces que yo quiero viajar o cuando hay invitaciones por las cuales debo viajar, yo normalmente lo que hago es hacer una investigación previa de por qué rutas, por qué lugares voy a ir, más o menos qué altitud, por lo menos ese es el lugar donde voy a ir, por qué altitud voy a pasar. O sea, yo trato de investigar algunas cosas y a partir de ella tengo algo en mente. Eso significa que estoy tratando de hacer un plan. Entonces, es importante para nuestra vida matrimonial también aquello. Muchas veces simplemente nos aventamos, muchas veces simplemente vamos a ver si funciona, a ver si somos exitosos, a ver si somos felices. O sea, no se trata de aventarse. Yo en consejería digo lo siguiente: no es un error que usted haya escogido a esa mujer, a ese varón. No es un error. El error sería: yo siendo varón he elegido a otro varón. Ese sí es un error garrafal y está en contra de los principios de Dios. O siendo usted mujer, ha elegido para esposo a otra mujer. Entonces, eso sí es un error. Recuerden que el complemento que Dios hace es entre un varón y una mujer. No es un varón con un varón, ni una mujer con una mujer. Yo sé que hoy en día hay tendencias por allí, ¿no? Incluso mis colegas, los psicólogos, van diciendo: bueno, basta que sientas nada más ese sentimiento y si te une a alguien de tu sexo, entonces puedes seguir nada más, dicen algunos, porque la felicidad simplemente nadie te lo va a quitar, dicen por allí. Yo estoy en desacuerdo absolutamente con todo eso. El error sería, nuevamente, que siendo varón, puedes haber elegido a otro varón para que sea tu esposa o tu esposo. De igual forma, siendo mujer, hayas elegido a una mujer como esposo o como esposa. Entonces, en ese sentido, nosotros no estamos equivocados, no estamos fuera del plan de Dios. Si usted ha elegido a una mujer siendo varón y siendo mujer usted ha elegido a un varón, entonces estamos bajo la bendición de Dios. Solo que nosotros somos muy, muy, a ver, ¿cómo os voy a decir, no? Muy exigentes por ahí. Lamentable es esto. A veces decimos, ¿no? Yo quiero una mujer así, así, así, así, así, así. Los varones sueñan. Y cuando se unen, cuando se casan, no es como lo que ha pensado. Entonces dicen: muy bien, aquí he fracasado. Ni siquiera dice aquí he fracasado, sino la persona con quien se ha juntado es el fracaso, dice. No es esa persona que ha fracasado. Usted es la que ha fracasado. Tú eres la que has fracasado. Lastimosamente hay que decir las cosas claras, tal cual son. Muchas veces echamos la culpa a los padres, a los amigos, a las circunstancias, a las hormonas alborotadoras que por allí, ¿no? Lamentablemente pasan y no es esa. Entonces es importante para nosotros considerar los preceptos, los conceptos, los principios universales de cómo nosotros, siendo creación de Dios, debemos considerar. Esto no se trata de religión, esto no se trata de pertenecer a algún grupo religioso, no. Son principios universales de cómo Dios quiere nuestra felicidad en sí. Entonces, es bueno hacer un proyecto de vida, un plan de vida en la vida matrimonial, por supuesto que sí. Pero para eso es importante investigar, es importante planificar y no solamente pensar en la ejecución, sino es importante también, ¿no?, hacernos un diagnóstico. A nivel de las instituciones se hace el famoso DAFO o FODA, dicen por allí, ¿no? Si tú conoces todo eso, aplica en tu vida personal, aplica para tu vida matrimonial. Hay muchos administradores de empresa que manejan todo este esquema, sin embargo no manejan para su vida ni para su matrimonio. Simplemente a nivel de instituciones nada más son campeones. Es importante tener una visión, misión familiar, conyugal. Es muy importante eso. Es importante tener objetivos estratégicos para nuestra vida matrimonial, y las cuales marcan el rumbo de nuestra vida. Pero aquí una recomendación, un consejo. Y justamente por ello, el libro de Proverbios nos lo da, la pauta esencial. Escuche bien Proverbios 16, 1 al 3. 1 y 3, disculpe. Proverbios 16, 1 a 3. Voy a leer en la versión Reina Valera Contemporánea. Dice: del corazón del hombre surgen los planes. La pregunta es: ¿eso es cierto o no es cierto? Claro que sí. Pero la segunda parte de este verso dice: pero del Señor proviene la respuesta. Entonces, nosotros podemos plantear, nosotros podemos proponer, nosotros podemos tener un proyecto de vida, pero la respuesta para la concreción, para que realmente funcione, ¿de dónde viene? Solamente viene del Señor. Y el versículo 3 dice: encomienda al Señor tus acciones y tus pensamientos serán afirmados. Entonces es importante para nosotros ver los principios de la palabra de Dios. Nuevamente, no se trata de religión, no se trata de que no, eso es para los hermanitos nada más o para las hermanitas. No, aquí no se trata de eso, sino se trata considerando los principios fundamentales para la vida misma. Entonces, en ese sentido, quiero finalizar esta primera parte entendiendo la importancia de hacer nuestro proyecto de vida matrimonial. Es: aprenda a unir esa visión a futuro que tienes como esposo con la que tiene tu esposa. En segundo lugar, aprende a fortalecer esa comunicación que tantas veces hemos hablado. ¿Para qué? Para que en confianza puedas expresarte y con claridad tus sueños, tus miedos, tus expectativas, tus visiones. Entonces aprende a fortalecer. Fortalézcanse ambos allí. En tercer lugar, es importante considerar prevenirse el actuar con madurez. ¿Esto qué significa? Que muchas veces cuando vamos a decir, ¿no?, a ver, hoy día se casó Pepe y Lucha. O sea, Luis y Luisa se casaron, mejor dicho, José y Luisa se casaron hoy día. Y la esposa dice, mañana, escúcheme, yo quisiera tener 9 hijos. Y el esposo se sorprende y dice, oiga, no somos Queen. ¿Por qué tú estás pensando en 9 hijos? Imagínense. Yo estoy seguro que Pepe o José ni siquiera va a dormir si no quiere tener hijos. Y si no son maduros, imagínense, seguramente va a empezar a hablar palabras inapropiadas. Dice, no, tú estás en la edad arcaica, tú estás en esto, en aquello, que esto, que aquello. Y después va a pensar que su esposa está loca. ¿Dormirán a bien, por lo menos? ¿Comerán a bien? Por eso es importante. Hay que prevenirse de actuar con madurez y paciencia, sobre todo. Madurez y paciencia son ingredientes fundamentales para conversar, hablar, dialogar en la necesidad de construir nuestro proyecto de vida. En cuarto lugar, son 5, Fomenta siempre la generosidad. En el sentido de, a pesar de que tal vez no eres el principal aportante de las ideas, de las sugerencias, de los prospectos, vamos a decirlo, pero le haces partícipe a la persona. Es como decir, por ejemplo, mi esposa no sabe conducir este vehículo. Y yo no puedo excluirla por ello. No voy a decir, no, tú no sabes, así que contigo ya, por gusto y esto. No, o sea, no puedo decir. Hay que hacerlo participar en diferentes formas y maneras, ¿no? Y poco a poco, porque mi esposa ya sabe por lo menos qué hay que hacer para girar a la izquierda, a la derecha. Cuando hay que prender, por ejemplo, las luces intermitentes y cosas así, ya ella está aprendiendo. Yo tengo fe todavía que en algún momento pueda aprender ella, ¿no? Entonces, eso es importante. Hay que fomentar la generosidad en todo lo que nosotros podamos hacer. Y en quinto lugar, último, escuche bien. No dependas al 100% de lo que tú puedas pensar, de lo que tú puedas proponer o de lo que tu esposa o tu esposo pueda hacer y proponer. No. Aquí la dependencia tiene que ser bajo la guía del Espíritu Santo en el Dios creador del cielo y la tierra. Entonces, es importante para nosotros considerar a Dios como el centro de nuestros planes, como el centro de nuestros proyectos, como el centro de todos nuestros sueños, como el centro de todas nuestras metas, como el centro de todas nuestras estrategias. Eso es muy, muy, muy importante. Antes de orar, les digo, Proverbios 21:5 dice, los planes bien pensados producen ganancias. Entonces, es importante poner nuestras ideas. Pero recuerden que el Proverbio 16 dice que solo Dios hace realidad. Entonces, los planes tienen que estar en las manos de un Dios vivo y verdadero. Proverbios 16:3 nos dice, ponga en manos del Señor todas tus obras y tus proyectos se cumplirán. Considerando este marco, el día lunes, casi digo mañana, el día lunes vamos a continuar hablando acerca de nuestro proyecto de vida. Recuerden, nuestro proyecto, no es mi proyecto, no tu proyecto, sino es nuestro proyecto de vida matrimonial. Oramos. Padre amado, tú nos has dado capacidades, tú nos has dado fortalezas, tú nos has provisto, Señor, de habilidades. Cada persona, Señor, tiene en sus manos y cuenta con aquello que tú le has regalado en una manera gratuita. Además de ella, tiene dones y talentos. Y gracias por dárnoslo.
1: yo te cuidaré.
0: Ayúdenos, guiándonos con tu Santo Espíritu, a usar todo aquello que tú nos has dado. Queremos juntamente con todos nuestros oyentes tener esta idea, pero también plasmar en la realidad nuestro proyecto o plan de vida matrimonial. Si hasta aquí, Señor, de alguna forma estamos haciendo por hacer, estamos viviendo por vivir, no tenemos un rumbo definido, una dirección clara de hacia dónde vamos en la vida matrimonial, Señor, te pido que tú puedas ayudarnos a cada uno. Ayúdenos a aclarar, ayúdenos a reforzar si ya sabemos, ayúdenos perdonando nuestras faltas si de repente estamos omitiendo muchas cosas. Padre, agradecido en esta noche, oramos en el dulce nombre de nuestro Salvador Jesucristo. Amén.
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muy bien hasta que nos salió un cántico en inglés. Bueno, estamos aprendiendo algo. Yo recuerdo a algunos amigos que conocí en los años 90 y cantábamos estas canciones. Y de veras, me llenan de gratos recuerdos y espero que no se molesten ustedes. Hay que aprender también el idioma inglés, dicen por ahí. Muy bien, gracias entonces Dina Quispe por enviarnos tu reacción. Gracias también por enviarnos tu mensaje. Gracias María Omán por estar siempre en contacto con Hogar Feliz. También Elisa Ñaupa, gracias por enviar mensajito. Dice, buenas noches Pastor Juan, Dios Todopoderoso lo bendiga siempre. Gracias Elisa también, que el Señor te bendiga siempre. Tenemos aquí las reacciones, ¿ya? Las reacciones. A ver, vamos dando lectura nuevamente de cero. A ver, vamos a empezar agradeciendo a quienes pusieron siempre su reacción. Gracias, Emperatriz Suma. Gracias, Reinalda Taipe, Eva Tapia. Gracias, Gregorio Sierra Herrera. Gracias, Eudropia Huamán. Gracias, Joana Dicapa. Gracias, Elba Lapa. Gracias, ML Mío. Gracias, Elsa. Gracias, Ana Quispe Yayi. Gracias, Lourdes Zulca Santiago. También gracias, Zenaida Montes Malqui. Gracias, Elizabeth Quispe Pojo. También gracias, Julián Iquise. Gracias, Hulda Irrazábal. Gracias, Saúl Mancha de la Cruz. Saulito, un abrazo fuerte, ¿eh? También, gracias Jocelyn Villa Muñoz. Saludos también para ti, Naún. Naún MQ, dice por aquí. Saludos también para Neida Yauri Casa Jurado. También para Elisa Ñaupa, para Arturo Álvarez. ¿Y alguien más? Hasta ahí llegué con las reacciones. Muchísimas gracias, que el Señor bendiga a cada uno de ustedes también por aquí. Por WhatsApp, escuchen bien, por WhatsApp me llega este mensajito. Ahí está en español, ahora sí, ¿ah? ¿Eh?

0: Bueno, estoy queriendo cantar por aquí. Gracias, Norma Cuevas. Ella nos comparte una información especial. Mire, la Iglesia Evangélica Pentecostal del Perú, de Uripa Central, así dice por aquí, está de aniversario. Por tanto, como en todo aniversario, se lleva a cabo las famosas fiestas espirituales. Entonces aquí la invitación dice de esta forma: este mes de septiembre, del 17 al 20, todos tenemos una cita con Dios por los 38 aniversario de la Iglesia Evangélica Pentecostal del Perú, cercado de Uripa. No te faltes, te esperamos o te estaremos esperando. Y recuerda, una semana antes iniciamos una fiesta espiritual con los 7 días de ayuno, del 7 al 13 de septiembre. No te lo puedes perder. Alimentación y alojamiento gratuito al 100%. Muy bien, entonces tenemos esta información. También nos ha enviado su spot, así que a partir de mañana vamos a estar escuchando esta invitación. Si usted también tiene alguna información, algún spot por fiesta espiritual, capacitación, estudio, no duden en compartir con nosotros. Eso sí, necesitamos nada más un granito de arena, eso es importante también, ¿ya? Muy bien, agradecido a Dios, también a ustedes por este tiempo súper especial, así que los espero el día lunes entre 7 a 8 de la noche con nuestro programa Hogar Feliz. Recuerden también, por favor, ya no está activa el número de WhatsApp 910-2642-19 que teníamos ya como el número de cabina o de estudio, ¿ya? Se ha dado de baja y el motivo es que hemos sido hackeados a nivel de la cuenta de WhatsApp. Entonces, según los técnicos informáticos, nos recomiendan que debemos darle de baja, porque una vez que estas personas, que son ciberdelincuentes, estafadores informáticos o los hackers, toman ese acceso, nunca van a dejar de lado. Entonces, por ello tuvimos que cambiar el número de nuestra radioemisora, especialmente para las llamadas directas, en donde la mayor parte de nuestros radioyentes expresan ese sentir que tienen, sus saludos. Entonces, el nuevo número es, nuevamente repito, 916-398-421. Otra vez, 916-398-421. Entonces, a partir de hoy día en adelante, ya no funciona ni para llamada ni para WhatsApp el 910-2642-19. Ya este nuevo número es el nuevo número oficial para asuntos de comunicación. Si usted tiene algún familiar por ahí, comparta también esta información. Muy bien, siendo las 8:10. No, me voy, dice por allí, ¿no? Entonces, gracias nuevamente por vuestra sintonía, por vuestro acompañamiento. Yo muy agradecido a Dios por este espacio. Espero que todos hayamos disfrutado de la música, la buena música, como también de las enseñanzas. Finalizamos diciendo que el Señor es nuestro pastor.
1: Toma nuestras vidas.
0: Entonces, conmigo, hasta el día lunes, especialmente con nuestro programa Hogar Feliz. Bendiciones, buenas noches.

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0: 16 minutos.
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Muy bien, estimado oyente, quiero invitarlo a que siga con nosotros porque en minutos tendremos Sabiduría para el Corazón, a donde el doctor Stephen Davey va a traernos otro mensaje interesantísimo de su serie de Job. El título de esta serie, Cuando tu mundo se derrumba. Eso fue justamente lo que le pasó a Job. Hoy vamos a ver el capítulo 1, versos 6 al 12, a donde nos vamos a estar haciendo algunas preguntas. Como por ejemplo, ¿de qué depende nuestra adoración a Dios? ¿Cuál es nuestra actitud para con Dios cuando Él no parece cumplir con lo que dijo? En el programa de hoy vamos a ver cómo Dios presenta a Job como un ejemplo de que es posible adorar a Dios aun cuando lo perdemos todo. Y el estudio se titula Adorando a Dios en medio del dolor y la pérdida. Y después no olvide que al comienzo de la hora siguiente tendremos Desde el Púlpito, así que vaya preparando su corazón y disfrute de la próxima hora y media de enseñanza aquí.

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1: Cuando atravesamos momentos de profundo dolor, ¿qué sucede en el plano espiritual? ¿Quién está observando nuestras reacciones y cómo afecta esto nuestra relación con Dios? 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Cuando nos encontramos en medio del sufrimiento, Satanás tiene un objetivo claro. Quiere que olvidemos la bondad de Dios y dudemos de su fidelidad. Le invito a abrir su Biblia y prepararse para los ataques del enemigo en este mensaje titulado Adorando a Dios en medio del dolor y la pérdida.
0: D.L. Moody, el evangelista de finales de 1800 y fundador del Instituto Bíblico Moody, una vez dijo, «Hay dos razones por las que creo que Satanás existe. Primero, la Biblia lo declara. Y segundo, he tenido que lidiar con él». Francamente, el cristiano promedio va a través de la vida sin pensar en la guerra en la que está metido. Ahora, las fuerzas del mal no están al mismo nivel que los poderes celestiales. No es una batalla entre dos fuerzas de igual poder, que nosotros solo contemplamos preguntándonos quién va a ganar. El poder de Dios es supremo, y el conflicto ya ha sido ganado. Sin embargo, las fuerzas del mal todavía no han admitido su derrota. La batalla ya ha sido ganada, pero aún así cada día hay enfrentamientos y contiendas. A Satanás, el general derrotado, se le ha permitido merodear por la tierra, y en su merodear, él busca nuevos reclutas para que nieguen la gloria de Dios y su soberanía. Y su blanco favorito son los hijos de Dios. El silenciar la adoración y el agradecimiento de un creyente deleita mucho más a Satanás que maldecir a miles de no creyentes. Él odia que Dios sea adorado. En el libro de Isaías vemos que era el trono de Dios lo que Satanás deseaba. Era la gloria de Dios que él quería. Era la adoración de la humanidad que codiciaba. Y por eso Satanás fue juzgado. Un tercio de los ángeles lo siguieron en su rebelión y ahora le siguen como ángeles caídos atacando la obra de Dios, los planes de Dios y los siervos de Dios. El apóstol Pedro nos informa que el deseo de Satanás es devorar, lo que también podemos entender como desacreditar o destruir a alguien que dice conocer a Cristo como su Salvador. 1 Pedro 5:8. Así que manténgase alerta. Él tiene su mirada puesta en usted. La forma en que Satanás puede atacar la gloria de Dios es a través de creyentes desobedientes, desleales, desagradecidos y apartados que rehúsan glorificarle porque están pasando por pruebas o tragedias, o se han vuelto apáticos, o están viviendo vidas en pecado. El callar la adoración de un creyente es su mayor objetivo porque él sabe que el trono de Dios está fuera de su alcance. Pero no es así con los hijos de Dios. Charles Spurgeon, quien tuvo un enorme ministerio en Londres hace unos siglos atrás, sufrió de grandes enfermedades físicas durante casi toda su vida. Él predicó casi 100 sermones sobre el libro de Job durante su ministerio, y para él esto no era un simple estudio bíblico. Spurgeon sabía lo que era sufrir. Sufría de dolores continuos todos los días, que a veces lo obligaban a permanecer en cama. Esa difícil situación comenzó a sus 20 años, casi al mismo tiempo en que empezó a pastorear su primera iglesia. La esposa de Spurgeon, Susana, también sufría en

Satanás coloca su hacha sobre la raíz de nuestra adoración, para que Dios deje de ser glorificado. ¿Será eso verdad? ¿Cómo podemos estar seguros de que el plan de Satanás es silenciar la adoración y destruir el testimonio de los creyentes? Simplemente escuche. Mientras por primera vez en la historia de la humanidad el telón se abre en los cielos y podemos oír una conversación entre Dios y Satanás acerca de la vida de un fiel creyente llamado Job. Simplemente observe. Mientras Dios toma la vida de este creyente y lo ofrece a la humanidad como la exhibición número uno en un museo, como la evidencia de que hay al menos una persona sobre la tierra que adorará a Dios en medio del dolor y las pruebas. El telón se abre en Job capítulo 1, versículo 6. Si estuvo con nosotros en nuestro último estudio, recordará que vimos seis palabras que describen a Job. Las obtuvimos a partir de los primeros cinco versículos de este libro. Job era justo, genuino, reverente, resistente, adinerado y reconciliador. ¡Qué testimonio! Él tenía siete hijos y tres hijas. ¡Qué gran herencia! Un autor dijo que si se fuera a actuar esta historia, al final del versículo 5 habría una pausa. El telón caería. La audiencia tendría unos minutos para levantarse y estirarse, y luego el telón se abriría y revelaría un escenario totalmente diferente, ahora representando el cielo. La verdad es que Job se va a dormir al final de la primera escena y se despierta en la escena número 2, nunca imaginando lo que estaba a punto de ocurrir. Job no tiene idea de que mientras estaba dormido, Satanás estaba despierto. De hecho, él no tiene idea de que mientras descansaba recostado sobre su cama aquella noche, Dios había elegido alterar radicalmente todo en su vida a partir del siguiente día. La escena número 2 va a mostrar un contraste inmenso en comparación con la primera escena. La primera escena es calma. La segunda escena es caótica. La primera escena está llena de bendiciones, mientras que la segunda está llena de tragedias. La primera escena es exactamente lo que esperaríamos que le ocurriera a alguien que vive una vida piadosa. La segunda escena es una inesperada serie de calamidades, muertes y enfermedades. Esta no es la primera vez que algo así le pasa a alguien que ama a Dios. Quizás usted ha atravesado alguna situación similar. Mientras estaba viviendo una vida tranquila, Dios estaba preparando un plan que lo sorprendería, que lo conmocionaría, que incluso lo quebrantaría. Y ahora ve cómo Él está permitiendo que sucedan ciertas cosas que usted nunca habría esperado. Quizás usted esperaba caer entre algodones, y sin embargo se encontró en medio del fuego de la aflicción. Sin que Job tuviera la menor idea, una conversación estaba tomando lugar más allá de las estrellas. Una conversación que cambiaría la vida de Job como nunca podría imaginarse. La escena número 2 de la vida de Job comienza en los cielos. Leamos Job 1, versículo 6. Un día vinieron a presentarse delante de Jehová los hijos de Dios, entre los cuales vino también Satanás. La expresión hijos de Dios puede referirse a los seres espirituales, los ángeles, como ocurre más adelante en Job 38:7, donde las huestes angelicales se regocijan mientras observan a Dios crear y ordenar el universo. Los ángeles aquí están delante de Dios para rendir cuentas, y Satanás está con ellos también. Si alguna vez pensó que Satanás no puede estar en la presencia de Dios porque Dios no puede estar en presencia del pecado, aquí vemos claramente que no es así. De hecho, no hay lugar en donde Dios no está. Él es omnipresente. Vemos en Zacarías 3:1 que Satanás estuvo en la presencia de Dios y acusó al sumo sacerdote Josué.
En Apocalipsis se nos informa que Satanás acusa a los creyentes delante de Dios día y noche.

Noche, Apocalipsis 12:10. En Lucas, el Señor le dijo a Pedro que Satanás había venido y le había preguntado si podía zarandearlo como trigo. Luego el Señor le dijo a Pedro, pero yo he rogado por ti, que tu fe no falte. Lucas 22, del 31 al 32. Satanás ya le había pedido permiso para probar a Pedro y Jesús ya había rogado por él. En el libro de Hebreos leemos que Jesús está intercediendo por nosotros. Piensen en esto, Jesús ya ha intercedido por la prueba que usted está pasando ahora mismo. Sin embargo, la verdad permanece. Satanás va delante de Dios y lo acusa a usted, y luego viene delante suyo y le miente acerca de Dios. Le dice a Dios que no vale la pena el cuidarlo a usted, y le dice a usted que no vale la pena seguir a Dios. Le dice a Dios que usted es un pecador, y le dice a usted que Dios no se preocupa por usted. Le dice a Dios que usted le ha sido infiel, y le dice a usted que Dios ha perdido interés en usted. El nombre Satanás significa adversario o acusador, y en este versículo tiene el artículo definido él. Podríamos leerlo entonces como el Satanás, lo que enfatiza su actividad como el adversario. Podría traducirse como el acusador. En el Nuevo Testamento se dejó de usar el artículo definido y simplemente se lo llama Satanás. Es por eso que generalmente olvidamos que su objetivo principal es acusar. Escuche, Satanás no es un invento. Él no es una caricatura divertida en un traje rojo, un tridente en sus manos y una cola puntiaguda. Él no tiene cuernos tampoco. Satanás fue creado como un querubín, una de las clases de seres angelicales que existen. Ahora, cuando pensamos en un querubín, generalmente se nos viene a la mente la imagen de unos bebés gorditos volando con sus pequeñas alitas. Y sin embargo, los querubines eran los ángeles que estaban más cerca del trono de Dios. De hecho, el arca del pacto tenía dos querubines esculpidos a cada extremo de la cubierta, que también se llama el propiciatorio. Fueron los querubines los que protegieron el jardín del Edén cuando Adán y Eva fueron expulsados, Génesis 3. También se esculpieron imágenes de querubines en el imponente templo de Salomón, Primero de Reyes 6. Otros pasajes nos informan que los ángeles, y los querubines están incluidos en esta categoría, son capaces de cambiar su apariencia. Algunas personas vieron ángeles en Sodoma y Gomorra, pero creyeron que eran personas, Génesis 19. Otros vieron criaturas brillantes, con vestimentas blancas como la nieve, y cuya apariencia era como la de un rayo. Lo que sí sabemos es que Satanás se describe en la Biblia como un querubín protector, Ezequiel 28, capaz de disfrazarse como un ángel de luz. Se lo llama el príncipe de este mundo, Juan 12:31, el príncipe de la potestad del aire, Efesios 2:2. Eso simplemente nos da la idea de que Satanás tiene liderazgo sobre los ángeles caídos y el mundo en pecado. También se describe como el dios de este mundo en 2 Corintios 4:4. Aquí la palabra mundo viene del griego aion y se refiere al sistema de pensamiento del mundo, sus filosofías. Él es Belcebú, según Mateo 12, Marcos 3 y Lucas 11, un término que se puede traducir como señor de las moscas y hace referencia a su tendencia y predilección hacia la corrupción. Él es Lucifer, según Isaías 14, 12, lo que habla de su increíble belleza y su aura de luz que lo rodea, haciéndolo aún más fascinante para los millones de ángeles que lo siguieron en su rebelión en contra de Dios. Él es el engañador y el acusador, Apocalipsis 12, el enemigo, Mateo 13, un homicida y el padre de mentiras, Juan 8:44. Así que aquí nos encontramos presenciando esta reunión celestial entre Dios y las huestes espirituales, incluyendo al enemigo de Dios y los hombres, Satanás. Él es un ser creado que está presentándose ante su creador, el ángel que es ambos bello y malvado,
El querubín caído que tiene un aura de luz, pero que es un representante de la oscuridad y la corrupción. Leamos Job 1:7. Y dijo Dios a Satanás: ¿De dónde vienes? Respondiendo Satanás a Jehová, dijo: De rodear la tierra y de andar por ella. A todo esto, Satanás no se está haciendo el listo aquí. Él está rindiendo cuentas. Y Dios no le está preguntando esto a Satanás porque de alguna manera se le escapó de la vista y le perdió el rastro. Dios no está desinformado aquí. Él no necesita que le den noticias de la ubicación de Satanás. Esa pregunta es como la que Dios hizo en el jardín del Edén. Adán, ¿dónde estás? Génesis 3:9. Ahora Dios sabía dónde estaba Adán, pero le ofreció una oportunidad para confesar o revelar en dónde estaba. Dios sabía que Satanás había estado observando a Job, como el texto va a demostrarlo en un par de versículos. De hecho, las palabras que Satanás usa para rodear y andar por la tierra hacen referencia a un cuidadoso escrutinio. Él ha estado observando. Él ha estado analizando cuidadosamente la vida de Job. Luego el Señor le hace a Satanás una pregunta retórica. Él ya sabe la respuesta. Note Job 1:8. ¿No has considerado a mi siervo Job? Como si estuviera diciendo, ¿no te gustaría sacarlo del camino? Yo sé que has estado deseando una oportunidad para destruir el testimonio de este fiel hombre. Dios continúa hablando en Job 1:8, no hay otro como él en la tierra. Dios luego describe a Job como un varón perfecto y recto, lo que significa que él es justo y genuino, él es temeroso de Dios, o sea, es reverente, y es apartado del mal, es resistente a la tentación. Dios le está diciendo efectivamente a Satanás, yo sé dónde has estado merodeando. Job es un gran hombre, ¿no es así? Pausemos por un momento y consideremos las implicaciones de lo que está pasando aquí. Mientras Job dormía aquella noche, el adversario estaba merodeando por su propiedad. Está mirando, buscando, investigando cuál era el punto débil en la vida de Job. Spurgeon escribió, como el obrero metalúrgico conoce que un metal debe trabajarse a cierta temperatura y otro a una temperatura diferente, como aquellos que tienen que trabajar con químicos saben que a cierta temperatura un líquido llega al punto de ebullición mientras que otro líquido no necesita tanta temperatura, de la misma manera Satanás conoce exactamente la temperatura a la cual trabajarnos para sus propósitos. Como el cazador tiene un arma para cazar aves y otro tipo de arma para cazar venados, asimismo Satanás tiene una tentación distinta para cada tipo de persona. El enemigo, como un pescador experto, observa y adapta su carnada a la presa y sabe en qué temporadas y estaciones los peces son más fáciles de atrapar. El problema para Satanás aquí es que Job no va a morder la carnada. ¿Iba Satanás entonces a sacudirlo y golpearlo? ¿Tomaría acaso sus posesiones y destruiría su vida para lograr su propósito? Eso es lo que él deseaba hacer. Pero no podía. Él no podía tocar a Job porque él le pertenecía a Dios. Satanás necesitaba el permiso de Dios para hacer algo al respecto. ¿Y sabe qué? Lo mismo ocurre con nosotros. Satanás no puede tocarnos a menos que haya recibido permiso de parte de Dios. Querido oyente, si usted ha puesto su fe en Cristo, usted nunca estará en las manos de Satanás. Usted siempre estará en las manos de Dios. Su prueba ha sido permitida por Dios. ¿Será capaz de alabar a Dios en medio del dolor y las dificultades? Dios dijo en Job 1:8, ¿has considerado a mi siervo Job? En otras palabras, ¿has estado observando a Job? Yo sé que sí. Él es uno de mis mejores siervos. A lo que Satanás responde con una acusación en Job 1:9,
¿Acaso teme Job a Dios de balde? Él pasa de una reunión con Dios a una acusación delante de Dios. Satanás aquí está acusando los motivos de Job. Está diciendo, la única razón por la que Job te adora es porque tú lo recompensas. O sea, obvio que es tu siervo. ¿Quién no lo sería si le das todo lo que tiene? Míralo, lo hace por conveniencia. Note Job 1:10. ¿No le has cercado alrededor a él, a su casa, a todo lo que tiene? Al trabajo de sus manos has dado bendición. Por tanto, sus bienes han aumentado sobre la tierra. Satanás está diciendo aquí, mira todas las interminables bendiciones que le has dado a Job. Esa es la razón por la que te ama y te adora. ¿Será cierto? Vamos a ver. Sin embargo, ¿qué pasaría si Satanás y Dios estuvieran hablando acerca de usted o de mí? Satanás diría, la única razón por la que van a la iglesia es para estar de buenas contigo, para sobornarte, así sigues bendiciéndolos, para mantenerte de su lado. Y quizás usted diga, no, nada que ver, yo no soy así. Pero ¿qué pasa entonces cuando Dios no cumple, entre comillas? ¿Qué pasa cuando no nos va como queremos? Cuando nuestra vida no es un sendero de rosas todo el tiempo. ¿Qué le pasa a su espíritu cuando tiene que ir al hospital? ¿Qué le pasa a su caminar con Dios cuando se encuentra desempleado o en bancarrota o frente a la tumba de un ser querido? ¿Sabe Satanás cuál es su límite? La verdad es que Job no merece esa acusación. Él ha caminado con Dios por muchos años. Y además, como un autor escribió, Job es llamado el siervo de Dios. A Satanás no le importa en lo absoluto. Hazle saber cómo se siente sufrir la muerte de un hijo. Permite que el mundo se derrumbe sobre él y ahí vas a ver al verdadero Job. Imagine, Job no tenía la menor idea de que esta conversación estaba tomando lugar en el cielo. Pero antes de continuar, no pase por alto que Satanás también está acusando a Dios. Warren Wiersbe escribió estas sabias palabras. La acusación de Satanás era realmente un ataque contra Dios. La única razón por la que Job te teme es porque le pagas para que lo haga. Ustedes dos tienen un arreglo. Tú lo proteges y él prospera, mientras él te obedece y te adora. Tú no eres un Dios digno de adoración. Tú tienes que pagarle a la gente para que te adore. Querido oyente, nunca olvide que cuando rehusamos adorar a Dios y someternos a Dios porque estamos atravesando pruebas en nuestras vidas, no solo estamos afirmando las acusaciones de Satanás en contra de nosotros, lo cual lo deleita, sino que también afirmamos su acusación en contra de nuestro Salvador. ¿Ves? Tú no eres digno de lealtad. ¿Ves? Tú no eres digno de amor. Quítale a Job su salud, su familia, sus posesiones y mira cómo su fe se derrumba. Ahora note Job 1, versículos 11 al 12. Pero ahora extiende tu mano y toca todo lo que tiene y verás si no blasfema contra ti en tu misma presencia. Dijo Jehová a Satanás, he aquí, todo lo que tiene está en tu mano. Solamente no pongas tu mano sobre él. Y salió Satanás de delante de Jehová. Uno quizás pensaría ahora, mira cómo Dios está arriesgando su gloria en la respuesta de Job. Job, por favor, no lo falles. Pero nada podría estar más lejos de la realidad. Mire, Satanás no es omnisciente. Él no conoce el futuro como Dios lo conoce, con perfecta claridad. Satanás no sabe lo que Job va a hacer. Pero Dios sabía perfectamente qué iba a hacer Job aún antes de la fundación.

0: y las dificultades. Dios dice, aquí está Job. Él va a ser la exhibición número uno de que el ser humano es capaz de adorarme aun cuando lo pierde todo. Martín Lutero, el reformador que escribió el himno Castillo fuerte es nuestro Dios, una vez dijo, al cantar salmos a Dios, es como si le escupiéramos al diablo. Así que cantemos a Dios, sin importar el sufrimiento o cuán débil es nuestra fe. Porque Job nos ha revelado que al final no estamos en las manos de Satanás, sino que estamos por siempre seguros en las manos de Dios.
1: 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La lección que acaba de escuchar se titula Adorando a Dios en medio del dolor y la pérdida, y forma parte de la serie Cuando tu mundo se derrumba. Hoy reflexionamos sobre el papel de Satanás como el acusador, quien busca que dejemos de glorificar a Dios cuando sufrimos. Una de las mejores maneras de resistir sus ataques es mantener la palabra de Dios siempre en nuestro corazón. 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
1: Estamos en plena guerra espiritual y debemos confiar en el Señor, someternos a su guía, su voluntad. Gracias por acompañarnos. A continuación, el pastor Pablo Martini continuará con la serie Las Batallas del Alma. Estamos aprendiendo de las batallas de Gedeón. Hoy estaremos en el capítulo 7 del libro de Jueces. Vamos a pasar al mensaje, preste mucha atención.
4: Vamos entonces al libro de los jueces, otra vez, y vamos a avanzar un poquito más en la biografía de este hombre, de este joven, llamado Gedeón, que un día se sorprendió con la aparición de Dios, estando escondiendo el trigo de los madianitas, y a partir de ahí su vida cambió. La misma experiencia que pasó con cada uno de nosotros. Un día, sin previo aviso, el Señor se nos apareció en el camino. Y como dice un coro antiguo, a partir de ese día mi vida cambió, mi sonrisa volvió. Otro himno dice, día tan grande no puedo olvidar. Fue el momento en que Cristo nos salió al encuentro. Podríamos algún día, y les prometo que lo vamos a hacer, algunos cultos de testimonio para escuchar cómo fue que Cristo te encontró. Pero si vos mirás en la Biblia, todos los hombres que fueron usados por Dios tuvieron sus comienzos de esta manera. Un día Moisés estaba en el desierto y se le apareció el Señor en una zarza. Un día Pablo iba montando su caballo camino a Damasco y se le apareció el Señor como una luz. ¿Sí? Un día Mateo estaba cobrando tributos y pasó el Señor y le dijo, sígueme. Un día Juan y Jacobo estaban pescando y el Señor le dijo, dejen todo y síguenme. Y un día acá Gedeón estaba trabajando y se le apareció el Señor y le dijo, vamos Gedeón, tengo una tarea para ti. Sin previo aviso, sin capacitación. No le dijo, mira Gedeón, de aquí a un año te voy a dar una comisión. Así que desde ahora quiero que te empieces a portar bien. Desde ahora quiero que empieces a hacer estas tareas. Vas a tomar un curso preuniversitario y cuando estés bien calificado ahí te voy a llamar. No. En la universidad de Dios no se entra con ningún curso preuniversitario porque se entra por gracia. Imagínate que hay 1,000 jóvenes candidatos para ingresar a la universidad. Y muchos son calificados, muchos son estudiados, muchos tienen una buena capacitación y rinden los exámenes con la mejor puntuación. Pero hay uno o una ahí que no pudo estudiar. No pudo estudiar porque es pobre, no pudo estudiar porque tuvo que trabajar. Tal vez sí sea inteligente, pero no tuvo la oportunidad. Y ahí el decano de la universidad le dice, tú entras, los demás se quedan. ¿Por qué? Porque me caes bien. ¡Uah! Así te elige Dios. Dios no te elige porque tengas una puntuación alta. Dios te elige por gracia. Todas las elecciones en la Biblia de personas y aún del pueblo de Dios es por gracia. Cuando Dios le habla a Gedeón, Gedeón le dice, pero ¿quién soy yo? Mi familia es una de las más pequeñas de la tribu de Manasés. Es que Gedeón no te elijo porque seas de una familia fuerte y adinerada. Te elijo porque te amo. ¿Y por qué me amas? Porque se me antoja. Eso es la gracia. ¿Sabes por qué Dios te eligió a vos y te eligió a mí? Porque se le antojó. Eso es gracia. No vio nada bueno. Dice el apóstol Pablo en los Efesios, Él os dio vida a vosotros cuando estabais muertos. ¿Qué de bueno se puede ver un muerto? Lo único que un muerto puede hacer es gusanos. Otra cosa no puede hacer. Nunca pienses que Dios te va a elegir, o que Dios te eligió, o que Dios te tiene acá porque tú eres bueno. Ni tampoco pienses de que Dios te va a sacar de este lugar porque tú eres malo y porque los demás son mejores, este lugar no es para mí. No, Dios no te elige porque eres bueno, ni Dios te saca porque eres malo. Dios te elige por gracia y Dios te mantiene en su voluntad por gracia. Lo único que tenemos que hacer es decirle al Señor: Señor, gracias por ese amor, y aceptar ese regalo. Y Gedeón tuvo que hacer eso. Al comienzo él estaba mostrando todo lo que era capaz. Y vamos a ver cómo Dios poco a poco le fue diciendo: Gedeón, Gedeón, entiende, vas a lograr la victoria porque yo estoy contigo, punto y aparte. Y vimos que él tuvo que luchar algunas batallas, y vamos a ver algunas más hoy. En primer lugar, la batalla de su esfuerzo personal, de lo que él podía producir humanamente, separado de Dios. Jesús dijo: nada podéis hacer. En segundo lugar, él tuvo que aprender la batalla de la imagen pública, que muchas veces eso es un impedimento, ya sea porque me siento nada y no me atrevo a presentarme, o porque me siento mucho y ahí quiero presentarme. No, ninguna de las dos cosas, Gedeón. Yo te voy a capacitar. Vimos también, en segundo lugar, vimos los ídolos en la propia casa. Y Gedeón tuvo que empezar trabajando por su casa. Vamos a ver hoy, y abramos la Biblia ahí en el capítulo 7, versículo 1. Algo que va a marcar para siempre la vida de Gedeón, y algo que va a quedar en la Biblia como un ejemplo máximo del poder del Jehová de los ejércitos del Antiguo Testamento. Dice capítulo 7, versículo 1 del libro de los jueces: levantándose pues de mañana Jerobaal, el cual es Gedeón, y todo el pueblo que estaba con él, acamparon junto a la fuente de Arod, y tenía el campamento de los madianitas al norte, más allá del collado de More, en el valle. Ahora Gedeón por primera vez ve a los enemigos. Primero encontramos a Gedeón frente a Dios. En segundo lugar encontramos a Gedeón frente a su familia. En tercer lugar encontramos a Gedeón frente al pueblo de Israel. Y ahora encontramos a Gedeón frente a los enemigos. Ya huele a pólvora el campo de batalla, porque la guerra se viene. Y ahí está Gedeón con su ejército de más de 30.000 personas. Y del otro lado el ejército de los madianitas, que junto con otros vecinos eran más de 100.000. Era una desproporción totalmente marcada, era una lucha cuerpo a cuerpo muy injusta. Y dice el versículo 2: y Jehová dijo a Gedeón: el pueblo que está contigo es mucho para que yo entregue a los madianitas en su mano. No sea que se alabe Israel contra mí diciendo: mi mano me ha salvado. Cuando Gedeón escucha esto, le habrá dicho: a ver, Señor, ¿cómo que es mucho? Ellos son muchos. Ellos son cuatro veces más que nosotros. Ellos son más de 100.000, nosotros apenas somos 30. Dios dice: sí, pero es mucho todavía. ¿Qué? Sí, es mucho. No sea que digan que ustedes lo lograron por su fuerza. No, Gedeón, es mucho. Gedeón habrá querido matarse ahí, ¿no es cierto? Haz pregonar, dice, a oídos del pueblo, diciendo: quien tema y se estremezca, madrugue y devuélvase desde el monte de Galaad. Claro. ¿Qué pasó? Dice, se devolvieron de los del pueblo 22.000. Claro, Gedeón dice: a ver, ¿quién tiene miedo? Yo, dijeron todos. A ver, el que tiene miedo que se vaya a su casa. De los 32 se fueron 20.000. De los 32.000 se fueron 20.000. O sea, casi el 70%. Tenían miedo. Y Jehová le va a decir a Gedeón: Gedeón, no te sirve gente con miedo. No te sirve gente con miedo, porque el soldado con miedo no solamente pone en riesgo su vida, sino que pone en riesgo la vida de su compañero. Yo quiero valiente, Gedeón. Ay, Señor, dice, pero me sacaste el 70% del ejército, Señor. ¿Qué estás haciendo? Voy a hacer el ridículo, Señor. Dice versículo 4, y Jehová dijo a Gedeón: aún es mucho. Ay, Gedeón se quería morir ahí. Aún es mucho el pueblo, dice. Llévalos a las aguas y allí te los probaré. Y del que yo te diga, vaya este contigo, irá contigo. Mas de cualquiera que yo te diga, este no vaya contigo, el tal no irá. Entonces llevó el pueblo a las aguas, y Jehová dijo a Gedeón, cualquiera que lamiere las aguas con su lengua como lame el perro, a aquel pondrás aparte. Asimismo, a cualquiera que se doblare sobre sus rodillas para beber, y fue el número de los que lamieron, llevando el agua con la mano a su boca, 300 hombres. Y todo el resto del pueblo se dobló sobre sus rodillas para beber las aguas. Los llevó a tomar agua, estaban cansados, y algunos agarraban agua con la mano y tomaban. Pero otros se echaron cuerpo a tierra y tomaron el agua directamente. Y Dios dijo, a ver, los que se arrodillaron se van. Los que se quedaron parados para tomar agua. Yo no sé por qué Dios hizo así. Yo creo que el que se quedó parado y agarró el agua con la mano, probablemente no quería dejar su mochila, dejar su arma, porque podía tener un ataque. Ustedes saben que es una estrategia, ¿no? No solamente de los guerreros, sino también de los animales que esperan que vayas a tomar agua y ahí te atrapan. Pero otros dejaron, se sacaron la mochila, se sacaron la ropa, todo, y se echaron ahí a tomar agua. Claro, si les caía ahí el enemigo, no tenían tiempo de hacer nada. Entonces, Dios dijo, los que dejaron su arma y su mochila se van. Yo quiero los valientes, los que nunca se sacan la mochila. Como los que estaban con Esdras y con Nehemías, que dice que dejaban la espada solo para bañarse. Y estaban ahí comiendo y con la espada en una mano, y trabajando y con la espada en la mano. Los valientes son los que forman parte del ejército de Dios. Por eso dijo el Señor Jesucristo, el reino de los cielos es de los violentos y los valientes lo arrebatan. La cosa que mirá cuántos les quedaron a Gedeón. Entonces Jehová dijo a Gedeón, verso 7, con estos, ¿cuántos? 1% de todo el ejército original. 1%. Con estos 300 hombres que lamieron el agua os salvaré. Y entregaré a los madianitas en tus manos y váyase toda la demás gente cada uno a su lugar. Y habiendo tomado provisiones para el pueblo y sus trompetas, envió a todos los israelitas cada uno a su tienda y retuvo a aquellos 300 hombres y tenía el campamento de Madián abajo en el valle. La lección que tenía que aprender aquí Gedeón era a no confiar en recursos humanos. Hoy en día, lamentablemente, la obra del Señor se ha profesionalizado, se ha estandarizado, se ha tecnificado. Hoy en día, si no tengo computador, proyector, equipo de audio, no hago una conferencia. Hoy en día, si no tengo una laptop, una tablet, un computador personal, no puedo ser pastor. Hoy en día, si no tengo dinero, no puedo hacer una campaña evangelística. Hoy en día, si no tengo un templo lujoso, no puedo congregar una iglesia. ¡No! ¿Por qué? Todo eso es bueno si el Señor te lo da y tenés que usarlo. Pero nunca confíes en esas cosas para hacer la obra del Señor. No pienses porque vos tenés capacidad, inteligencia, títulos académicos, un buen apellido y dinero, tenés todas las puertas abiertas para el ministerio. No, eso pasa en el mundo. En el mundo, si vos tenés dinero, apellido, tarjeta de crédito y título, vos tenés las puertas abiertas. Pero el Señor Jesucristo dijo en Mateo, en mi reino es diferente. El que quiera ser grande entre vosotros se va a ser el más pequeño. Y eso significa no confiar en las grandezas de los recursos humanos. Y Gedeón tenía que aprender esta lección. Para que no digas, dijo Dios en el versículo 2, mi mano me ha salvado. Y seamos honestos, ¿cuántas veces nosotros alcanzamos metas en nuestra vida? Y hay una voz muy sutil adentro de nosotros que nos dice, ah, qué bueno. Esto lo lograste vos, porque vos sos capaz, porque vos sos mejor que los demás, y te van a seguir dando oportunidad. No, no diga el pueblo, mi mano me ha salvado. El desafío que tenían frente a ellos era un desafío muy grande. Nosotros lo vimos en el versículo 1. Dice, levantándose pues de mañana Jeroboam y todo el pueblo que estaba con él acamparon justo frente al campamento de los madianitas. Era un desafío enorme. Y Dios te va a poner desafíos grandes. El hecho de que hayas venido acá al Instituto Bíblico, si vos recordás cómo llegaste, si sos de segundo, de tercero, de cuarto, bueno, cuarto no hay, así está Julito. O los de primero, que están ahí recién llegaditos todavía. Fue un desafío grande. Tuviste que decidir si hacer la universidad o no, si aprovechar una beca o no, si irme a trabajar o no, si seguir con mi antigua vida o no. Pero aceptaste el desafío. Y ese desafío lo vas a cumplir confiando en los recursos de Dios, no en recursos propios. No es por tu mano. Claro que vale el esfuerzo personal, pero nunca olvides que el esfuerzo más grande o la parte más grande siempre, siempre la va a hacer el Señor. Quinto, este es cortito y con este terminamos. Versículo 9 al 25. Porque todavía no estaba lista la fe de Gedeón. Imagínate, si tenía miedo con 32.000, ahora con 300 no tenía miedo, tenía pánico. Y Dios sigue trabajando en la fe de Gedeón. Dice ahí el capítulo 7, versículo 9. Aconteció que aquella noche Jehová le dijo: levántate y desciende al campamento, porque yo lo he entregado en tus manos. Y si tienes temor de descender, baja tú con Fura, tu criado, al campamento. Y oirás lo que hablan, y entonces tus manos se esforzarán y descenderás al campamento. Y él descendió con Fura, su criado, hasta los puestos avanzados de la gente armada que estaba en el campamento. Y los madianitas, los amalecitas, los hijos del oriente, estaban tendidos en el valle como langostas en multitud. Y sus camellos eran innumerables como la arena que está a la ribera del mar en multitud. Cuando llegó Gedeón, he aquí que un hombre estaba contando a su compañero un sueño, diciendo: he aquí, yo soñé un sueño. Veía un pan de cebada que rodaba hasta el campamento de Madián, y llegó a la tienda, y la golpeó de tal manera que cayó, y la trastornó de arriba abajo, y la tienda cayó. Y su compañero respondió y dijo: esto no es otra cosa, sino la espada de Gedeón, hijo de Joás, varón de Israel. Dios ha entregado en sus manos a los madianitas con todo el campamento. Cuando Gedeón oyó el relato del sueño y su interpretación, adoró. Y vuelto al campamento de Israel, dijo: levantaos, porque Jehová ha entregado el campamento de Madián en vuestras manos. ¿Tienes miedo todavía, Gedeón?, le dice Dios. Y sí, la verdad que tengo miedo. Fíjate, era uno de los que se quería volver a la casa, ¿no? Pero por vergüenza no lo dijo. Dice: bueno, vamos a hacer una cosa. Anda de noche al campamento de los madianitas y yo voy a hacer que escuches algo ahí que se te va a ir el miedo. Y Gedeón fue y se puso a escuchar detrás de una carpa, de una tienda que estaba ahí armada de los enemigos, y escuchó que uno le contaba a otro su sueño. Y el otro interpretó el sueño y le dijo: esto es la espada de Gedeón y de Jehová, estamos acabados. Dice que cuando Gedeón escuchó esto, adoró. Claro, ahí es fácil adorar, ¿no? Ahí cualquiera adora. Y luego volvió al campamento de Israel y les dijo: vamos, levantaos, miedosos, cobardes, Jehová ha entregado en nuestras manos. Sí, antes él era el cobarde. Y yo creo que hay dos tipos de personas en el ejército de Dios. Aquellos que avanzan cuando todavía no vieron, como cantamos en el himno que aprendimos, no por vista, sino por fe. Y aquellos que necesitan ver para creer. Gedeón era uno que necesitaba ver para creer. Hizo la prueba del vellón. Hizo la prueba primero con el agua que quedó afuera. Después el vellón con el agua que quedó adentro. Ahora tenía que estar escuchando. Y fíjate, Gedeón cobró ánimo al escuchar el sueño de un madianita y no cobró ánimo al escuchar las palabras de Dios. A veces somos así. Necesitamos ver para creer. Y como yo dije varias veces, Dios, que es un Dios paciente, Él va a ir educando tu fe. Pero ojo, porque si vos seguís con miedos, vas a perder el tiempo. Acá la batalla que tuvo que vencer Gedeón fue la de sus propios miedos. La imagen pública de Gedeón se iba fortaleciendo. Nosotros lo vimos ahí en el versículo 15, por ejemplo. Dice: cuando Gedeón oyó el relato del sueño y su interpretación, adoró. Y vuelto al campamento de Israel, dijo: levantaos. O sea, la imagen de él se iba fortaleciendo. Pero todavía estaba luchando con sus miedos. Y Dios le iba fortaleciendo. Dios siempre va a ayudarte en tu incredulidad, ¿no? ¿Te acordás cómo lo hizo con Tomás? Cuando estaba ausente y el Señor apareció resucitado. ¿Qué dijo Tomás? Hasta que no vea, con mis ojos y toque con mis dedos, ¿qué dijo? No creeré. Ver para creer. Entonces Jesús podría haberle dicho a Pedro, ¿cómo? ¿Él quiere verme para creer en mí? No, sácalo, no sirve para ser mi discípulo. Quédense con 11. No. Se presentó y le dijo, a ver, Tomás, acá estoy. ¿Ahora estás presente? Sí, Señor. ¿Querés tocar? ¿Querés ver? Dale. No. Yo creo, Señor, basta, bueno. No seas incrédulo, Jonás. Y Dios nos tiene que decir muchas veces a nosotros, no seas incrédulo. Tal vez no estás viendo la provisión para tu cuota, el dinero todavía. Tal vez no estás viendo las notas que querés ver. Tal vez no estás viendo el ministerio que querés tener. Tal vez no estás viendo cosas que vos esperabas ver. Pero tranquilo, Dios sabe. Y Él va a ir obrando cosas a tu alrededor para que tu fe se vaya alimentando. Ojalá puedas verlas. Ojalá puedas oírlas. Porque cuando el miedo es muy fuerte, ya ni ves ni oís. Y no te das cuenta que Dios está obrando un milagro alrededor tuyo y vos ni te diste cuenta. Así que aquí Gedeón tuvo que derrotar una batalla que muchos de nosotros tenemos que derrotar también, que es la batalla contra nuestros propios miedos, ¿sí? En Jueces capítulo 8 estuvimos viendo ya el capítulo 6 y el capítulo 7 de la vida de Gedeón, ¿verdad? En el capítulo 6 vimos el llamamiento de Gedeón y un trato especial que Dios hace con Gedeón para ir fortaleciendo su fe. Encontramos en el capítulo 6 a Gedeón frente a Dios. Luego encontramos aquí en el capítulo 6 hacia el final a Gedeón frente a su propia familia. Luego llegamos al capítulo 7 y encontramos a Gedeón frente a los madianitas. Pero vamos a ver ahora que muchas veces hay que pararse frente a los propios hermanos, los propios amigos, la propia familia. Y muchas veces eso presenta en nosotros una batalla en el uso de nuestra lengua, en el control de nuestro carácter, en el control de nuestras iras, de nuestro enojo, de nuestro temperamento. Vimos algunas luchas o batallas que Gedeón tuvo que vencer. Estuvimos viendo, por ejemplo, en primer lugar, la lucha contra su esfuerzo personal. En segundo lugar, vimos la lucha de cortar lazos familiares. Luego vimos en tercer lugar que la imagen pública era para Gedeón también una cuestión que él tuvo que aprender a superar. Vimos en cuarto lugar, en el comienzo del capítulo 7, que Gedeón tuvo que aprender a no confiar en los recursos, sino a confiar en Dios. Y en quinto lugar, vimos terminando el capítulo 7, que Dios, que ya había trabajado con su fe, ahora estaba trabajando con sus miedos. Y un Gedeón que todavía no estaba listo para la batalla, tenía miedo de enfrentarse con los madianitas. Y mucho más cuando Dios le reduce el número del ejército a un 1%. Y le dice, mira Gedeón, te voy a enseñar que la batalla no es de ustedes, la batalla es mía. Muchas veces, creo que lo dijimos al comienzo, nosotros tenemos experiencias de derrota y de fracaso en nuestras luchas personales por el simple motivo de que luchamos solos o solas. ¿Qué significa esto? Queremos cambiar. Queremos abandonar hábitos que nos están esclavizando. Queremos defendernos de la carne que nos devasta, nos ataca vez tras vez. Pero lo cierto es que el récord muestra que son fracasos y tras fracasos. Es que mira, la batalla contra el pecado y contra la carne y contra el mundo y contra Satanás no la vas a ganar solamente teniendo buenas intenciones. No es suficiente. Yo estoy segurísimo que ninguno de los aquí presentes queremos pecar, pero la verdad es que pecamos. Ninguno disfruta de ser devastado después de caer en ese mismo pecado que te viene esclavizando desde hace años. Porque después de cometer ese pecado quedas triste, quedas exhausto, quedas deprimido, quedas avergonzado, quedas con sentimientos de culpa. Y nadie disfruta de eso. Pero lo cierto es que viene la tentación otra vez, viene el mismo pecado y viene otra vez el mismo fracaso. Porque no es suficiente no querer. Hay que tener una actitud estratégica para defenderse contra el ataque del enemigo. Porque él usa estrategias para atacarte a vos. El apóstol Pablo dice, hablando del diablo, que no ignoramos sus maquinaciones. La palabra maquinaciones ahí en el griego es la palabra estrategia. Él no sale como loco a atacarte, él te estudia, él te observa escondido. Él espera el momento como un león rugiente y él sabe por dónde golpearte. No es una lucha alocada. De la misma manera, vos tenés que tener una defensa estratégica contra él si no querés ser vencido. No te olvides que si bien es mayor el que está con nosotros que el que está contra nosotros, eso no subestima a nuestro enemigo. El diablo es un enemigo poderoso. Dice el apóstol Pablo, no tenemos lucha contra sangre y carne, sino contra huestes espirituales de maldad en las regiones celestes. Poderoso, con mucha experiencia. Por eso dice el refrán tan antiguo, el diablo sabe por diablo, pero más sabe por viejo. Y no podés subestimar, no, no me va a pasar nada, no, yo lo tengo controlado. No, sí, ya me pasó otras veces, pero no me va a volver a pasar. No, tranquilo, y otra vez te pasa, y otra vez te pasa. Esa fue la actitud que tuvo Sansón ante los filisteos. Le decía Dalila, Sansón, los filisteos contra ti. Y ahí Sansón se defendía. Sansón, los filisteos contra ti. Y ahí Sansón se defendía. Hasta que contó su secreto a Dalila, le cortó sus trenzas y le dijo, Sansón, los filisteos contra ti. Y Sansón dijo, me voy a salir triunfante como las demás veces. Pero no sabía que el Espíritu de Dios ya se había apartado de él. Y ese día Sansón se transformó en Sonsón. Y a veces somos Sonsones, nos creemos que somos Sansones, pero somos Sonsones, ¿sí? Porque nos confiamos en que no va a pasar nada y en el momento que menos te lo imagines, pasó. Vimos en la quinta batalla que tuvo que pelear Gedeón fue contra sus propios miedos. Todavía no había comenzado la batalla, pero Jehová ya estaba animando a este joven líder de Israel que fue elegido por gracia y a través de un sueño que él escuchó, sus miedos se disiparon y él estuvo listo para combatir. Prácticamente a partir del capítulo 7, versículo 10, comienza la batalla, ¿sí? Una batalla estratégica en la cual Gedeón con sus 300 hombres conquista totalmente al ejército numeroso de los madianitas y de otras tribus y pueblos y naciones que se habían reunido, que venían hostigando a Israel desde hace muchos años. Y en el capítulo 8 Gedeón regresa de la batalla y como decíamos recién, se encuentra con su propia familia. Dice, vamos a leer un poquito el final del versículo 7. Dice versículo 23 del 7, y juntándose los de Israel, de Neftalí, de Aser y de todo Manasés, siguieron a los madianitas. Gedeón también envió mensajeros por todo el monte de Efraín, diciendo, descended al encuentro de los madianitas y tomad los vados de Betbara y del Jordán antes que ellos lleguen. Y juntos todos los hombres de Efraín tomaron los vados de Betbara y del Jordán y tomaron a dos príncipes de los madianitas, Oreb y Zeb, y mataron a Oreb en la peña de Oreb y a Zeb lo mataron en el lagar de Zeb. Y después que siguieron a los madianitas, trajeron las cabezas de Oreb y de Zeb a Gedeón al otro lado del Jordán. Así que la batalla está terminando y habían dos reyes que estaban escapando y escapaban de la mano de Gedeón. Pero Gedeón llama por celular a los de Efraín y les dice, salgan rápido al valle porque ahí están pasando Zeb y Oreb, dos familias que escaparon, agárrenlos y mátenlos. Entonces los de Efraín bajan al valle, los encuentran justo y los matan y traen la cabeza a Gedeón. Hasta ahí todo bien, pero mira lo que dicen ahora los de Efraín, capítulo 8. Pero los hombres de Efraín le dijeron, ¿qué es esto que has hecho con nosotros? No llamándonos cuando ibas a la guerra contra Madián y le reconvinieron fuertemente. O sea, los de Efraín actuaron en la batalla, pero al último momento. Y se enojaron porque, según ellos, nadie les había avisado cuándo comenzó la guerra. ¿Y qué es esto que hiciste con nosotros? Le dicen a Gedeón. ¿Por qué no nos avisaste? Solamente nos llamas ahora para que te ayudemos cuando necesitas que alcancemos a estas dos pequeñas familias. Claro, porque tú te querías llevar la victoria tú solo. ¿O acaso nosotros no somos también del pueblo de Israel? ¿O tú que te crías? Ahí todo el relajo, ¿no? Eran del pueblo de Israel, del propio pueblo de Gedeón. Y en vez de estar disfrutando y festejando la batalla, van a atacar a Gedeón y decirle, ¿por qué no nos has llamado? Ahora, todo Israel sabía que estaban en guerra contra los madianitas. ¿Tú piensas que no sabían? Pero vaya a saber. Ellos tal vez querían que le mande Gedeón una comitiva y que le digan a los de Efraín, mire Efraín, haga el favor, venga por favor aquí a la guerra con nosotros. Que le manden un telegrama, vaya a saber qué querían. Y hay gente que es así, a veces la gente, la propia gente con la que trabajamos, esa gente que se ofende de nada, esa gente que siempre hay que estar diciéndole todo. Por ahí se dio un anuncio general, pero no, él quería que vayas en persona y le digas, ¿sabes qué? El sábado vamos a hacer esto y lo otro y lo otro. Y si tú no le avisas, aunque él sabe, no va. Y después le dice, ¿y por qué no viniste? Porque a mí nadie me avisó. Hay gente que es así, ¿no es cierto? Que siempre está mirando en vez de la mitad del vaso lleno, la mitad del vaso vacío. Gente pesimista. Gente que en vez de disfrutar de la victoria, está ahí murmurando, criticando. ¿Y sabes qué? Los de Efraín eran así. Los de Efraín eran así. Fíjate también el capítulo 12:1. Ahora es con otro juez y en otra batalla. Y otra vez le salen al encuentro los de Efraín. 12:1. Entonces se reunieron los varones de Efraín y pasaron hacia el norte y dijeron a Jefté, ¿por qué fuiste a hacer guerra contra los hijos de Amón y no nos llamaste para que fuéramos contigo? Nosotros quemaremos tu casa. ¿Sí ves? Linda gente la de Efraín, ¿no? Y hay gente que es así. Entonces, yo creo que aquí Gedeón tuvo una lucha que todos tenemos todos los días, y es aprender a controlar su carácter. Yo te pregunto, si vos hubieses sido Gedeón, ¿cómo hubieras reaccionado ante los de Efraín cuando te hacen esto? ¿Vos podés imaginarte cómo volvía Gedeón con sus 300 valientes? Tajeados de machetazo y espada por todos lados, quemados por el fuego de la guerra por todos lados. Algunos los venían trayendo arrastrando, porque fueron 300 contra 100.000. No fue fácil. Y en medio de todo ese sufrimiento, le salen los de Efraín con esta crítica. Gedeón habrá tenido ganas de cortarle la cabeza también a ellos. Pero tuvo que controlarse. Y esa es una lucha que vos tenés que aprender. Si vos vas a trabajar con personas, o vas a convivir con personas, y de hecho que te va a suceder, tenés que aprender a controlarte ante situaciones como esta. Una de las lecciones, y con varios de ustedes yo lo he hablado personalmente, que más me interesa que aprendas en el Instituto Bíblico, es la lección de la convivencia. Porque no hay ninguna materia que se llame convivencia. Esa la tenés que aprender en el cuarto, en la cancha, en la biblioteca, en el ministerio, en el bus, en el comedor, en las gradas. La convivencia. Aprender a llevarte bien con las personas que disfrutas y las personas que soportas, las personas que te son de bendición y las personas que son como un puente roto porque nadie lo puede pasar. Tenés que aprender a llevarte bien con ellos. Y aquí Gedeón creo que habrá contado hasta 100. Y después de contar hasta 100, les dijo, versículo 2, ¿qué he hecho yo ahora comparado con vosotros? ¿No es el rebusco de Efraín mejor que la vendimia de Abiezer? Recuerda que Abiezer era la familia de Gedeón. Dios ha entregado en vuestras manos a Oreb y a Zeb, príncipes de Madián. ¿Y qué he podido yo hacer comparado con vosotros? Fíjate qué astuto Gedeón, ¿no? ¿Qué le dijo Gedeón? No, pero hermanos, seguramente le habrá puesto la mano en el hombro, ¿no? No, pero hermanos, no se pongan así. ¿Cómo ustedes? Miren, mi familia no es nada, dice Gedeón. Los abieseritas no somos nada comparados con ustedes, los de Efraín. Ustedes son mucho mejor que nosotros. Y ya ahí los de Efraín empezaron a sacar pecho. Aparte, dice, ustedes capturaron, mira, estas dos familias que yo le pedí que ustedes capturen. Uy, esos eran pero bravísimos. Y ustedes los capturaron de una. Ustedes tienen una victoria mayor que nosotros. Ah, y ya estaban contentos los de Efraín, ¿no? Dice el versículo 3 al final. Entonces el enojo de ellos contra él se aplacó luego que él habló esta palabra. Astuto Gedeón, ¿no? ¿Qué hubiera pasado si Gedeón hubiese reaccionado mal y hubiese dicho, pero no te parece qué inoportuno, qué fuera de momento para venir a molestarme? ¿Por qué no esperaste que lleguemos al campamento, que nos duchemos, que comamos un poco y después que pase todo ahí venimos y hablamos? ¿Por qué me salió? No le dijo nada de eso. Tenía todo el derecho, inclusive él era el rey, podía mandar que los maten. No. Entonces, esta es una batalla que vos tenés que aprender a ganar cada día. La batalla de controlar tu lengua, de controlar tu ira, de controlar tu carácter. Y muchas veces vemos entre el equipo o aún entre el alumnado, caracteres que son difíciles de soportar. ¿Sí? Que siempre te miran chueco, que siempre le dices algo, ya te están atacando, ¿no? No. Tranquilo. Tranquilo. ¿Sabes cómo se llama eso en la Biblia? Esa es una de las manifestaciones del fruto del Espíritu. Y eso se llama mansedumbre. Mansedumbre. Y eso lo va a lograr solamente el ministerio del Espíritu Santo trabajando en tu vida. El Señor Jesucristo vivió bajo constante crítica, murmuración, acusación. Donde Él iba, los fariseos le seguían, pero no porque querían ser sus discípulos. En medio de sus prédicas, ellos se ponían de pie y decían, ¡ah, este es un mentiroso, no le crean! Imagínate que yo estoy predicando y en cada uno de los cultos siempre hay uno de ustedes que se para y dice, ¡no le hagan caso, es un mentiroso, como todos los argentinos, que se vaya! Así tenía que predicar Jesús, en medio de ese ambiente. Y estoy seguro que muchas veces él siguió dando sus discursos y compitiendo con la voz de los fariseos que hablaban sobre él y decían, no, este echa demonios por nombre de Belcebú, no le hagan caso, este es hijo de fornicación y todo lo que no le dijeron. Jesús tranquilo, tranquilo, les hablaba. Se las decía, ¿no? Porque Jesús se las decía. Le decía, ustedes son como sepulcros blanqueados, ustedes son hipócritas, pero no perdía el control, no perdía el control. Esa es una batalla que tenés que ir ganando cada día y a Gedeón lo pusieron a prueba.

de nuestras fuerzas, de nuestras habilidades. El Señor está en control. Él es el único que merece la gloria y la honra. Él está obrando a través de su pueblo. Que al enfrentar nuestras batallas podamos descansar en las promesas del Señor. Damos gracias al pastor Pablo Martini por estas enseñanzas y a usted por habernos acompañado aquí en Desde el Púlpito. 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

Muy bien, espero que haya disfrutado de esa excelente predicación de las batallas del alma. Y quiero recordarle que si tiene preguntas espirituales, si tiene preguntas en cuanto a algo de lo que escuchó, puede comunicarse con nosotros llamando por teléfono a la emisora local o bien yendo a nuestro sitio de internet en bbnradio.org y luego pulsando a donde dice chat. Mi nombre es Guillermo Olivera Celdrán y para mí ha sido un gusto el poderla acompañar en esta jornada. Así que aprovecho para despedirme recordándole que Tiago Carrasco se estará haciendo cargo de la programación y usted podrá disfrutar de más música, más reflexiones y más programas en este día. De mi parte entonces me despido deseándole que Dios le bendiga ricamente y que tenga un excelente resto del día.

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0: Mateo, capítulo 28.
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Cinco y seis minutos.

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1: Hoy es tu día de tus cumpleaños. Que Dios te bendiga, que seas muy feliz.

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1: 5:45 minutos.

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0: 6.
1: Son las 6 en punto.
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1: 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Buenos días, Panilla y Gabi, RN. Buenos días, Pastor. Dios les bendiga. Siempre saludos desde la Merced, Chanchamayo. Bendiciones, mamá, Jancunata, Arima, Caicamo y Kiko, Guajyunca, Laumanta, Uyarica, Muchuganquiche, Chanchamayo, Chaimanta, Lío, Ayluiquita, Familia Iquita, saluda Cune, Panilla y Gabi. 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Buenos días, Panilla y María Quispe. Buenos días, Pastor, que Dios te siga bendeciendo. Aquí ya escuchando tu programa, mis saludos desde Ayacucho. Ayacucho, Huamanga, Yachtamanta, Paninchin, Uyarica, Muchka, mamá, bendiciones. Janta Pasarima, Caicamo y Kiko, mamá, Toco y Sonro y Cuba. Saludos, esposo y Kipa, Chori, Kikuna, Paglio, familia y Kipa. Bendiciones, Panilla y María Quispe. Punta Lauma, mamá, Taita Dios pa Caminompi. Buenos días, Panilla y María Huelpa. Buenos días, hermanos. Saludos desde Huancabeliga de la hermana María Elizabeth Huelpa Jurado. Esta radio siempre me fortalece y me levanta espiritual. Dios les bendiga en gran manera. Bendiciones, mamá, Panilla y María. Jantapas, mamá, Dios Teita, Yana Pacosunki, Calpan Chacosunki, mamá, Puntalauman. Saludos, Gio, Ailio Equipa, Gio, Familia Equipa. Gracias, Dios Mancacho, Cajay, Jampas Cuscan, Chacay Gamochkanke. Panilla y Huanca Beliquemanta, Panilla María Hualpa, bendiciones, saludos, esposo Iquipa, Chorequi Cunapa, Aillo Iquipa, familia Iquipa, bendiciones, mamá. Buenos días, Panilla y Jimena Rojas, Pastor, buenos días, que Dios le bendiga, saludos desde Huamanga, me encuentro de viaje ya. Escuchando su programa, como todos los días, quiero hacer llegar mis saludos para mis hijas, Luz Mar, Berit y Rusel. Bendiciones, mamá, Panilla y Jampas, Uyarica, Muchkanqui, Pani Jimena, Viaja y Cuspa, Carro Pérez, Papa, siempre, Mcelor, Hachaikitarik, Prende y Cuspa, Uyarica, Muchkanqui. Bendiciones, mamá, y feliz viaje, que Dios te guarde en tu camino. Saludos, Choriki, Kunapapas, Luz Mar, Berit y Rusel. Bendiciones, siga adelante en el camino del Señor, mamá. Buenos días, Guajilla Ronald Guisado Castañeda. La honra y gloria sea nuestro Padre Celestial, Pastor. Saludos desde Curahuasi, Abancay. Wow, pa Guajilla. Bendiciones, papito. 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Saludos, esposa Iquipa, Choriqui Kunapa, Ayllu Iquipa. Bendiciones, papá. Buenos días, Panilla y Katy Ángulo. 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Buenos días, Panilla y Constantina Estrada Quispe. Buenos días, mamá. 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Buenos días, Guauquilla y Fernando Sonjo Mamani. Buenos días, mi hermano en Cristo, muchas bendiciones, saludos desde Patria, Joshnipata, gracias por alientarnos día a día, bendiciones papito, saludos Chailuarpe, Gio, Uyarica Mochkanquiche, papá y Yuiki, familia. 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Haz en el nombre de nuestro Señor Jesucristo. Saludos cordiales desde Lima, Chaclacayo, para todos ustedes que están trabajando en Radio Cultura Amaota. Muchas gracias, mamá, por tu saludo, por el aliento que tú nos das a nosotros. Que Dios te bendiga grandemente, hermana Constantina. Mamita, adelante. Saludos para toda tu familia, para tu amado esposo, tus hijos. Que Dios lo bendiga grandemente, hermana. Bendiciones, mamá. Buenos días, panel Rosalinda Sicha Yoglia. Buenos días, pastor. Saludos desde Chincheros, Apurímac. Bendiciones, mamá. Jampas Cajaya, panilla y Rosalinda. 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Bendiciones, mamá. Guauquillay, buenos días. Obet Puclias Quispe. Saludos desde Laguna, Anco, Churcampa. Guau, guauqui. Obet, buenos días, papito. Alin Yacho Cachcanqui. 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Saludos desde Laguna Ango, Churcampa, Huancavelica. Bendiciones a todos los que trabajan en esta prestigiosa emisora. Bendiciones, papitos. Saludos para toda la congregación, para nuestros hermanos que se encuentran en ese lugar, Laguna. Y uchaikitam, rima caigamo y quiche, papitos. Saludos, adelante en el camino del Señor. Dios los bendiga grandemente. Igual manera, buenos días, Joaquín Noé Quispe Flores. Pastor Juan, buenos días. Les saludamos a todos los hermanos oyentes desde el retiro de pastores, presbíteros y líderes del Sínodo Centro de la Iglesia Presbiteriana que se está llevando en el distrito de Ocros, Ayacucho. Ayer iniciamos, los esperamos hoy día y también mañana. Bendiciones para todos. Ocrospe, Apacuchcan, retiro. Guaguicuna, Chaepe, líder cuna, pastor cuna, diferente lugar cuna manta. Hay cinco presbiterios, Pitarico y Cochcanquiche, Jancuna. Bendiciones para cada líder, cada pastor. Tabaujín, no hay Quispe Flores. Bendiciones, papito. Saludo con Natalio, pastor cunama, Chaeca Chiche, que hay de parte de Guayrabasi, Radio Cultural. Amaota, provincia Guantamanta, Jangunatapas, Rima, Caicamo y Kiko. Bendiciones. Buenos días, Guaujilla, David Alejandro Janampa. Buenos días, papito. 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

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Y gracias Cajaya, Cuscancha, Caica, Muchuan, Quichera, Panillay, Victoria, Yoglia. Buenos días, mamá. 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Bendiciones, mamá. Igual manera, Caipi, Panillanchin, Yene, Quispe, Pichu. Buenos días, mamá. Y me nieta, Jancachanque, Jaucallacho, Cusis, Callacho, mamá. Jambas, Cajaya, saludo con Ata, Chaica, Chimuchanque. Bendiciones, mami. Saludos para tu amado esposo, para tus hijos y para toda tu familia. Que Dios te guíe, te ayude en tu vida espiritual, en tu estudio, mamá, en tu trabajo, en tu familia, en tu salud. Bendiciones, Panilla Yeni, Calpanchacui, Espersacui, Taita Dios Pacaminompi, mamá. Buenos días, Panilla Angélica Moscoso Rosel. Buenos días, mamá. Como es Maina Cachcanqui, Jambas Cajaya, tú también se manda saludos. Buenos días, mi hermano en Cristo. Muchas bendiciones. Saludos desde Patria Joshnipata. Gracias por alientarnos día a día. Jambas Panilla Angélica Moscoso Rosel. Oyarica Mochcanqui, Patria Joshnipata Manta. Gracias por alientarnos. Dice bendiciones, mamita Angélica. Que Dios te bendiga grandemente, mamá. Adelante. Saludos para tu amado esposo, tus hijos y para toda tu familia. Que siempre Dios guarde tu vida, tu salud, tu trabajo, tu hogar. Bendiciones, mamá. 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Bendiciones, Panilla Yeni. Y usted está llena para cosón que mamá. Padre Angélica Moscoso, pastor, un favor. Hoy día es su cumpleaños de mi hija. Mándame saludos. Cumple sus 11 años. Que Dios lo bendiga. Pero mándame su ticha cancho. ¿Cómo se llama sus nombres para saludar? Pero feliz cumpleaños, Pani Angélica Moscoso, mamá, para tu amada hija. Que lo pase bonito en este día. Y también que lo prepares un rico, rico almuerzo. Bendiciones. Y usted está bendecido con quecheja.

Bueno, Panellay, feliz cumpleaños, hermana Amira, feliz cumpleaños, mamita, ¿cómo estás? ¿Cómo amaneciste? Que Dios te bendiga grandemente, estás cumpliendo los 11 años, los 11 años. Adelante, mamita Amira, que el Señor te da fuerza, que el Señor te da ánimo y que te apoye, que te ayude en tus estudios, en tu salud, en tu hogar. Gracias a Dios porque tienes a tu lado a tu mamita, a tu papito. Que Dios te bendiga. Feliz cumpleaños, Amira. Dios te bendiga, mamita. Bendiciones.

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0: alégrate, mi hermano, y alaba a tu Señor. Dichoso el...
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11: Son las 7:10.
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11: Son las 7 y 14 minutos.
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18: 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Eso nomás, hermano Feliciano, quiero saludar.
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1: Buenos días, hermano, muchas gracias, hermano, por darnos este nuevo número. 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

0: 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Son las 8 de la mañana con 2 minutos. 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
9: Son las 8 y 10 minutos.
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9: Son las 8:12.
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2: Son las 8:14.
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0: Hace muchos, muchos años atrás, en la selva de África Central, había un misionero que tenía un ayudante nativo llamado Lububí.
1: Él era amante de la caza y una vez, al ver al misionero preparando sus maletas, le dijo:
0: "Iré con usted por 5 días y después quiero ir a cazar".
1: Durante los 5 días hizo un esfuerzo especial este misionero para ganarle para el Señor Jesucristo.
0: Llegó el 5º día y esa noche predicó el evangelio como era su costumbre hasta las 9 de la noche. Luego los africanos fueron a dormir entre las fogatas.
1: Se encontraba solo, pensando. De pronto se sobresaltó al sentir una voz que le habló desde la oscuridad.
0: "Señor, ¿no me quiere hablar?".
1: Algo de la predicación había llamado la atención de Lububí.
0: "Quiero decirle que cuando usted regrese, voy a creer en Jesucristo como mi Salvador. Me parece que está más cerca que nunca, llamándome. Creo que cuando usted llegue otra vez, voy a estar confiando en él".
1: El misionero le miró fijamente a la luz vacilante de la fogata. "Siento que estás en un momento crítico de tu vida. No demores en venir a Cristo". Le habló con fervor del sacrificio de Cristo por salvarnos.
0: Lububí le contestó con un silencio. Él sentía como que una batalla maligna se libraba por el alma de este joven, pues era devoto de los demonios. Adoraba a dioses paganos. Entonces el misionero oró a Dios por él.
1: Entonces el hombre nativo dijo: "Esta noche me es imposible, pero sí más tarde".
0: Entonces de su ropa sacó un objeto extraño. Era un cuerno de antílope. Y le dijo: "Esto me costó $30. Se lo compré a un mago que dijo que me daría seguridad en mis viajes para cazar y me volvería en un hombre famoso. También dijo que llevando este cuerno, mataría al elefante más grande del mundo".
1: El misionero le pidió que echara el cuerno en el fuego.
0: "No puedo", contestó. "Pero le prometo que cuando vuelva usted, ya seré de Cristo".
1: A la mañana siguiente, Lububí se despidió y se fue y dijo:
0: "Vaya en paz. Usted va al sur, yo voy al poniente. Pero no se preocupe. Cuando nos volvamos a ver, habré creído como usted predica".
1: No tuvo nada que decirle, pues ya le había expresado su preocupación por su alma. La última imagen de él fue cuando se internaba en la selva con su sobrino.
0: Llegada la noche, acamparon una vez más como de costumbre. Todos trabajaban cuando se escuchó un grito:
1: "¡Mi tío está muerto! ¡Mi tío está muerto!".
0: El misionero corrió con su corazón palpitando rápidamente. Ya el sobrino contaba la historia.
1: "Un elefante le mató. ¡Mi tío está muerto! Él sacó su cuerno mágico cuando nos separamos de ustedes esta mañana. Pronto dimos con una manada de elefantes. Mi tío disparó contra el más grande sin matarlo. Solo logró herirlo. El resto de la manada arrancó, pero el elefante herido vino hacia mi tío Lububí".
0: El niño continuó su relato.
1: "Viendo mi tío que el elefante estaba enojado, me puso sobre una parte elevada. Pensó que podría dar muerte al elefante. Corrió para estar más cerca. En eso, el elefante lanzó un chillido muy grande y mi tío disparó con su viejo fusil. La bala nuevamente erró. Su cuerno mágico, en el cual tenía tanta confianza, colgaba de su cuerpo. De pronto el elefante con su colmillo le tomó y le tiró para arriba. Cuando cayó, fue pisoteado por las tremendas patas del animal herido. ¡Mi tío está muerto! ¡Mi tío está muerto!",
0: sollozaba el joven. Cuando el sobrino terminó su relato, el misionero se acordó de las últimas palabras que le dijo Lububí: "Entre mí y Jesucristo hay muy poco ahora, solamente mi cuerno mágico. Así que cuando usted vuelva, yo seré de él".
1: El Señor Jesucristo dijo: "Si tu mano o tu pie te es ocasión de caer, córtalo y échalo de ti. Mejor te es entrar en la vida cojo o manco, que teniendo 2 manos o 2 pies, ser echados en el fuego eterno.
0: Y si tu ojo te es ocasión de caer, sácalo y échalo de ti. Mejor te es entrar con 1 solo ojo en la vida, que teniendo 2 ojos, ser echado en el infierno de fuego".

0: pongo a pensar en cuánta gente en este mundo tiene puesta su confianza en cosas, en objetos, en creencias, pero que son en verdad cosas que no lo van a llevar nunca a Dios y dejan a Dios en un segundo lugar.
1: Cualquier cosa, actividad o gusto que tú tengas que te separe de Dios, debes echarlo fuera.
0: Cualquier cosa que le quite el primer lugar a Dios en tu vida es idolatría.
1: No pongas tu confianza en cosas que no tienen valor. Solamente Dios es todopoderoso para que tú puedas confiar en Él plenamente, para que pueda ayudarte en todas las áreas de tu vida. Y por supuesto, en primer lugar, darte tu salvación.
0: Por eso no esperes más como Lugubi. No dejes para otro día esta decisión tan importante como es la salvación de tu alma. Acepta al Señor Jesús hoy mismo y serás salvo.
1: Hechos capítulo 4, versículo 12 nos dice: y en ningún otro hay salvación, porque no hay otro nombre bajo el cielo dado a los hombres en que podamos ser salvos.
0: Memoriza este versículo. Capítulo 4, versículo 12, que nos enseña la realidad de lo que es esta historia que hemos oído. Y en ningún otro hay salvación, porque no hay otro nombre bajo el cielo dado a los hombres en que podamos ser salvos.
1: No hay ningún cuerno mágico, ni una figura, ni un objeto, ni ninguna cosa ni persona en el que puedas tener tu salvación.
0: Solamente creyendo en el Señor Jesucristo, que vino y murió por nuestros pecados en la cruz del Calvario. Acéptale.

0: tía Amor, responde tu pregunta.
1: Tío, ¿cómo hace Dios para que el sol y la luna salgan y se escondan?
2: Qué buena pregunta, mira. Dios, con su infinito poder, hizo todas esas reglas o leyes que gobiernan todo el universo. Estas leyes, por ejemplo, gobiernan el movimiento de la Tierra, de la Luna, del Sol, las estrellas y todos los planetas. Hay una ley que se llama la ley de la gravedad, que hace que los objetos o las personas sean atraídas a la Tierra y no anden así volando, como vemos a veces que andan en el espacio. Hay otras leyes también que controlan el clima, por ejemplo. Cuando hace sol, o tenemos frío, tenemos un día templado, de mucho viento. Todo eso también está establecido por Dios. Él también estableció estas leyes o reglas para que actúen en conjunto. Por eso, en un día tenemos muchas cosas de estas. Dios controla todo el universo y Él puede decidir cuándo hacer que una de estas cosas sucedan. Puede traer lluvia a los lugares que están secos. También puede traer el sol a los lugares fríos, justo en este momento. Dios es tan poderoso y grande que puede controlar todo eso. La Biblia dice en el Salmo 19, versículo 1, que los cielos cuentan la gloria de Dios y el firmamento anuncia la obra de sus manos.
3: Recuerda que en ningún otro hay salvación, solo en el Señor Jesús. Comparte la palabra de amor del día de hoy, el cuerno mágico, con alguien que no conozca al Señor Jesús o que tenga su fe puesta en otra cosa que no es Él.
4: Te esperamos dentro de una semana en esta misma emisora y a esta misma hora. Que Dios te bendiga grandemente.
3: Y no te olvides que Dios
4: ama
3: a los niños.
4: Nos vemos.
3: Especialmente a ti. Chao.

Qué lindas las flores, ¿verdad? Los ríos, miren, las montañas nevadas, las nubes bellas. ¿Ustedes creen que todo esto es un resultado de la evolución? No, señor, de ninguna manera que no. Esto lo hizo el Supremo Rey, Dios.

No te avergüences del Señor Jesucristo. Amiguito y amiguita, tenemos que recordar que Jesús estuvo dispuesto a morir por nosotros en la cruz. Y Él no se avergonzó de tomar nuestro lugar. Por eso recuerda hablar de Jesús a tus amigos, en el barrio, en la escuela, cuando a veces las circunstancias te indiquen que debes quedarte callado, no debes decir nada. No te avergüences del Evangelio, porque es poder de Dios para salvación a todo aquel que cree. Amiguito, amiguita, habla de Jesús.

0: fuiste tú.
1: Ora todos los días.
0: Cómo lo fuiste tú.
1: Y recuerda predicar.
0: Cómo lo fuiste tú.
1: Y ser reverente. Qué lindo, caracolitos.
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2: Amigos viajeros, estamos muy contentos de estar nuevamente con ustedes.
3: Es verdad, no saben cómo los he extrañado, pero aquí estamos para escuchar juntos otra historia, que esta vez es sobre el capítulo 7 del Evangelio de Juan.
2: Hoy queremos contarles todo lo que dice ese capítulo, que por supuesto, como es un evangelio, nos habla de cuando Jesús estuvo aquí en la tierra.
3: Vamos a narrarles todo lo que en él está escrito para que ustedes vayan conociendo más y más toda la palabra de Dios.
2: Les contamos que fue escrito por Juan, el discípulo de Jesús. ¿Se acuerdan? Aquel que Jesús amaba, como dice la Biblia. O sea que lo amaba de una manera especial porque siempre estuvo muy cerca de Jesús.
3: En el capítulo 6, Juan cuenta que muchas personas no podían entender lo que Jesús hablaba o se ofendían por algunas cosas que él decía. Entonces muchos lo abandonaban y ya no querían seguirle.
2: Por eso Jesús preguntó a sus discípulos si ellos también querían abandonarlo. Y como siempre, Pedro, que era muy impulsivo, fue el primero en responder. Por eso Jesús preguntó a sus discípulos si ellos también querían abandonarlo. Y como siempre, Pedro, que era el más impulsivo, fue el primero en responder y dijo: Maestro, ¿a quién iremos? Tú eres el único que tiene palabras de vida eterna, y nosotros las creemos y sabemos que eres el Santo Hijo de Dios.
3: Entonces Jesús les dijo: Yo los elegí a ustedes, pero uno de ustedes me va a traicionar.
2: ¿Se acuerdan quién iba a traicionar a Jesús? A ver, piensen un poquito. Sí, seguro que acertaron. Fue Judas, el discípulo que vendió a Jesús por unas monedas de plata.
3: Qué triste, ¿no? Pero bueno, vamos a seguir entonces ahora con el capítulo 7, que empieza diciendo que después de estas cosas, Jesús anduvo de pueblo en pueblo por toda Galilea.
2: Sí, y eso lo hacía, dice Juan, porque deseaba mantenerse alejado de Judea, porque sabía que los dirigentes judíos de allí planeaban asesinarlo.
3: Pero cuando se aproximaba la fiesta de los tabernáculos, una celebración que los judíos hacían una vez por año, los hermanos de Jesús comenzaron a insistir para que él concurriera a la misma.
2: Eran sus hermanos, pero le hablaban en tono de burla porque ellos tampoco creían en él. Escuchemos.
4: Pero Jesús, tienes que ir donde un número mayor de personas te vean hacer milagros.
3: Pero Jesús sabía que ese no era el momento oportuno para que él fuera a Judea. Entonces les respondió:
5: Ahora no es conveniente que vaya, pero ustedes pueden ir cuando lo deseen. El mundo no los puede odiar a ustedes. Me odia a mí, porque yo lo acuso de pecado y de maldad. Vayan, yo iré después, en el momento oportuno.
2: Jesús entonces se quedó en Galilea, pero un tiempo después que sus hermanos partieran rumbo a la fiesta, partió también, aunque secretamente, evitando que la gente lo viera.
3: Los dirigentes judíos trataban de encontrarlo en la fiesta y no se cansaban de preguntar si lo habían visto.
6: ¡Ey, ustedes! ¿No han visto a Jesús de Nazaret?
7: Ese, que habla mentiras, el que anda diciendo que él es el Mesías.
2: Mientras tanto, entre la multitud había gente que discutía acerca de Jesús, pero no se atrevían a hablar de él en público por miedo a los dirigentes judíos. Escuchemos a algunos de ellos.
8: ¡No diga eso! ¡Es un gran hombre!
9: No, no lo es, porque engaña al pueblo.
3: A la mitad de la fiesta, Jesús subió al templo y predicó abiertamente. Los dirigentes judíos, asombrados, le preguntaron:
6: ¿Cómo sabes tanto? Si nunca has estado en una de nuestras escuelas.
5: Yo no les estoy enseñando mis propios conceptos, sino los de Dios que me envió. Si alguno de ustedes se decidiera realmente a hacer la voluntad de Dios, se daría cuenta si mis enseñanzas son de él o simplemente mías. El que presenta sus propias ideas busca alabanza, pero el que trata de honrar al que lo envió es bueno y verdadero. Ninguno de ustedes obedece la ley de Moisés. ¿Por qué me persiguen entonces si yo la rompo? ¿Por qué me quieren matar?
9: ¡Estás loco! ¿Quién te quiere matar?
5: Una vez trabajé el sábado por sanar a un hombre, y ustedes se sorprendieron. Sin embargo, a veces ustedes también trabajan los sábados por obedecer a una ley que les había dado Moisés. ¿Cómo pueden condenarme entonces? Piénsenlo bien y verán que tengo razón.
8: ¿No es este el que andaban buscando para matarlo? ¡Ahí está! Predicando en público y no le dicen nada. ¿Será que nuestros dirigentes se han convencido ya de que es el Mesías?
9: Pero no puede ser. Nosotros sabemos dónde nació. Y cuando el Cristo venga, aparecerá sin que nadie sepa de dónde viene.
5: Sí.

0: varios sacerdotes para enviar soldados a prenderlo.
1: Pero cuando los soldados llegaron a apresarlo, Jesús dijo:
2: Todavía no. Todavía estaré un poco más de tiempo. Después regresaré al que me envió. Ustedes me buscarán, pero no me hallarán. Y no podrán llegar a donde yo esté.
3: ¿A dónde pensará irse? Quizá piensa abandonar el país e irse de misionero entre los judíos que viven en tierras extrañas. O quizá los gentiles.
4: ¿Qué querría decir con eso de que andaríamos buscándolo y no lo hallaríamos y que no podríamos ir donde estuviera?
0: Jesús estaba hablando de cuando Él volviera al cielo con su Padre Dios, pero ellos no le entendían porque no creían en Él.
5: Antes de continuar con el relato del capítulo 7 del Evangelio de Juan, tenemos que explicarles rápidamente a nuestros amigos viajeros de qué se trataba más o menos esta fiesta de los tabernáculos de la cual Jesús estaba participando.
0: Claro, esta era una fiesta de agradecimiento por las cosechas. En ella hacían memoria también de cuando Dios los había librado de la esclavitud y habían vivido 40 años en tiendas o en carpas en el desierto. La hacían para que su descendencia no olvidara la gran obra de Dios. Era también una fiesta de gozo por la bendición de la cosecha y por la liberación.
5: Cada día de la fiesta, el sacerdote, seguido por una multitud, iba con un vaso de oro a la fuente de Siloé a sacar agua, y luego la llevaba al atrio del templo y la derramaba allí, para recordar el milagro de agua que brotó de la roca en el desierto.
0: La fiesta duraba 7 días, pero se le añadió un octavo, que se celebraba muy solemnemente. Todo el pueblo dejaba las carpas donde había vivido durante 7 días y se trasladaba en procesión al templo, donde realizaban ceremonias y sacrificios en ese gran día.
5: Fue allí, en ese gran día, que Jesús se levantó y pronunció el discurso del cual nos habla Juan a continuación. El que dice que en el último día de la fiesta, cuando estaba terminando, Jesús clamó delante de toda la multitud:
2: Si alguno tiene sed, venga a mí y beba. Las Escrituras declaran que ríos de agua viva fluirán desde lo más profundo de las personas que crean en mí.
0: Juan dice que Jesús se estaba refiriendo al Espíritu Santo que recibirían los que creyeran en Él, y que el Espíritu Santo aún no había venido porque Jesús aún no había regresado a su gloria en el cielo.
5: Algunos de los que escuchaban a Jesús dijeron:
6: ¡No! ¡Es el Mesías!
7: No puede ser. ¿Cómo va a venir de Galilea el Mesías? Las Escrituras afirman claramente que el Mesías surgirá de la descendencia real de David y nacerá en Belén, el pueblo donde nació David.
0: La opinión de la multitud estaba dividida en cuanto a Jesús. Algunos querían que lo arrestaran, pero nadie se atrevía a tocarlo.
5: Los soldados del templo, que habían ido a prenderlo, regresaron ante los principales sacerdotes y fariseos y les dijeron así:
8: ¿Por qué no lo trajeron?
9: Es que dice tantas cosas bellas, jamás habíamos oído hablar así a nadie.
4: Es que ustedes también se han dejado engañar a que ningún gobernante, judío ni fariseo, cree que es el Mesías.
8: La gente ignorante sí, claro, pero ¿qué saben ellos de eso? ¡Están malditos!
0: Entonces Nicodemo, el dirigente judío que había ido a entrevistarse secretamente con Jesús, pidió la palabra y preguntó:
10: ¿Es legal que se condene a un hombre sin que se le juzgue primero?
4: ¿Eres tú también de esos miserables galileos? Busca en las Escrituras y convéncete por ti mismo que de Galilea jamás saldrá un profeta.

0: Y Juan termina el capítulo 7 diciendo que allí mismo terminó la reunión y que cada uno se fue a su casa.
1: Y el capítulo 8 comienza diciendo que Jesús se fue al Monte de los Olivos. Jesús no tenía una casa. La Escritura dice que él ni siquiera tenía dónde recostar su cabeza.
0: Y eso que era el Hijo de Dios, el que había dejado toda su gloria en el cielo para venir a salvarnos.
1: Sí, por eso es muy triste que la gente no creyera en él, porque lo acusaban sin siquiera preocuparse por averiguar si lo que decía era cierto.
0: Así es, porque si hubieran averiguado, habrían sabido que Jesús sí había nacido en Belén de Judea, el lugar que decía la Escritura debía nacer el Mesías.
1: Los judíos cumplían con todos los ritos de la fiesta, sin comprender su verdadero significado. Y por eso sus corazones quedaban insatisfechos.
0: Jesús los invitó a venir a Él para hallar satisfacción espiritual. No había nadie que no pudiese ser salvo si, sencillamente, acudía a Cristo.
1: Cuando dijo, el que tenga sed, se estaba refiriendo al que tenía una necesidad espiritual. Pues si uno no sabe que es pecador, nunca querrá ser salvado.
0: El Salvador invitó al alma sedienta a acudir a Él, a confiar en Él como Señor y Salvador.
1: Beber significa aceptar, apropiarse uno mismo de Cristo. Significa tomarlo en nuestras vidas como si tomáramos un vaso de agua.
0: Todos los que creen en Jesús recibirán ríos de bendiciones espirituales que correrán en ellos a otros.
1: Cristo se comparó con la roca de la cual brotó agua viva en el desierto. Si estamos unidos a Jesús, podremos ser para otros lo que Él es para nosotros.
0: Una roca de la que brotan aguas vivas que apagan nuestra sed espiritual. Si dejamos que el Espíritu Santo haga esta obra en nuestra alma, podremos extender esta bendición a otros que tengan sed de salvación.
1: Si hemos aceptado a Jesús, Dios vive en nuestro cuerpo y recibimos muchas bendiciones, que son como ríos que corren en nosotros.
0: ¿Qué me dices, amigo viajero? ¿Vamos a compartir con otros las bendiciones que recibimos de Dios? Te animo a que lo hagas. Así experimentarás lo que dijo Jesús, que de tu interior correrán ríos de agua viva.

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3: 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Este es el espacio La Respuesta Está en la Biblia. Y tengo una pregunta para ti y quiero que averigües la respuesta. ¿Qué nombre le dio el faraón a José y qué significa dicho nombre?

una vez más a la pregunta de este día. ¿Qué nombre le dio el faraón a José y qué significa dicho nombre? 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

0: Son las 9:23.
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4: 9:24.

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Hola, hola familia, buenos días, ¿cómo están? Bienvenidos a tu programa de todos los sábados, Tendencia Juvenil, donde nosotros nunca pasamos de moda. ¿Cómo están? ¿Cómo están, querida familia? Buenos días, ya estamos aquí en la cabina principal de Radio Cultural La Mauta, siendo ya las 9 de la mañana con 28 minutos, arrancamos con el programa. Qué tal, querida familia? ¿Cómo han estado? ¿Cómo han estado esta semana? ¿Cómo han estado? Por favor, cuéntenos ya y también pues sintonícenos Radio Cultural La Mauta en los 99.9 FM. Bueno, por acá tenemos ya saluditos también, querida familia, para todos ustedes. Nuestra hermana Erfo Hugo Avil Tancar nos dice por aquí, buenos días, hermano, recién conectándome a su emisora. Bueno, aquí estamos escuchando con mi princesa Xiaomi. Saludos desde Huancayo. Ahí está Huancayo. La ciudad incontrastable, querida familia, en esta mañana. Y bueno, por acá también nuestra hermana Jenny Quispe nos dice por acá, hermano Edu, buenos días. Ya en sintonía de Tendencia Juvenil, bendiciones. Quiero mandar, dice por aquí, quiero mandar un saludito muy especial a mi esposo Norberto Pérez Zulca Puma y también a mi tío Freddy Picho Escobar, que están de cumpleaños el día de hoy. Dios les bendiga siempre, mi tío, y se encuentra en San Ramón, en la Selva Central. Ahí está. Hoy tenemos dos cumpleaños, querida familia, estaremos entonando en unos instantes también. Pero bueno, desde ya también saludar a aquellos que están en la cabina principal también. Y bueno, aquellos también que están escuchando la radio en vivo, radio por internet y también radio por el aplicativo, querida familia. Esto es muy interesante para todos nosotros. Y saludar también desde ya a nuestras radios retransmisoras que hacen que este programa pues pueda llegar a más hermanos, a más personas, pues esas personas que viven en el Perú profundo, ¿no? En los valles donde todavía aún no llega la línea, pero la radio, gracias a Dios, 65 años al servicio de Dios y la patria, querida familia, llega a esos lugares. Así que estamos bendecidos en esta mañana. Sábado 12 de septiembre, querida familia. Bueno, saludamos también a las radios retransmisoras, a Radio Huancavelica, Radio Chuschi, allá por Ocros, y para toda la familia en esta mañana también que ya se van conectando. Y bueno, si gustas, puedes escribirnos también al número de la radio, al número 910-264-219. Ahí está, el número 910-264-219, querida familia. Ese es el número de la radio. Si gustas, puedes llamarnos, hacer un saludito, una mención de repente por ahí. Sería bueno, sería genial, porque este programa no solamente es para nosotros, ¿no? Sino poder compartir y hablar y dialogar también acerca de lo que hemos compartido durante la semana. Tenemos saludito por aquí, nuestro hermano Juan Carlos Condori Beitán, nuestro fiel oyente, ¿no? Desde Huancavelica, nos dice, hermano Eduardo, buenos días, aquí reportando sintonía desde Huancavelica, aquí atento al programa, nos dice, muy bien, gracias querido hermano. Saludos hasta Huancavelica en esta mañana. Y bueno, el día de hoy presenciamos un sol radiante aquí en Huanta. Y bueno, imagino que también por allá debe estar por así. Pero el clima ha cambiado, querida familia, ha cambiado. Por la mañana, por la noche, hay que abrigarse, querida familia. Y bueno, siempre también pues confiando en nuestro Padre Celestial. Comparte la transmisión, querida familia, que en instantes ya pues entramos también a este bloque que hemos traído para ti. Las preguntas bíblicas, ¿no? Para poder también recordar a los personajes que pues ha marcado durante la historia de la Biblia y para nosotros también pues en la comunidad cristiana. Y bueno, sería genial que tú también pues siempre tengas eso en mente, querida familia. Así que gracias por estar aquí conectados con nosotros, querida familia. Continuamos, comparte la transmisión con tus amigos, con los más cercanos, con tus vecinos, familiares, con todos los que tú puedas ver y decir pues sí, el día de hoy él necesita la palabra del Señor. Así que querida familia, continuamos con lo mejor en la música que traemos aquí. Y bueno, pues vamos a escuchar en esta mañana a Saraí Rivera, que nos dice, cada mañana Padre, cada mañana estoy aquí, una vez más. Aquí en tu presencia, Padre, escuchando el programa y diciéndote, Padre, gracias por darme esta vida. Gracias por darme
un nuevo comienzo. Cada mañana me acerco a ti, Señor. Comparte la transmisión, querida familia. Somos Tendencia Juvenil. 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Y bueno, por acá nuestra hermana Jenny Quispe también se hace reportando sintonía. Y nos dice, hermano Edu, el número de la radio, el que termina en 19, nos dijeron que ya no existe. Dieron de baja, nos dice por acá, porque le habían hackeado a este número, me pasó el pastor Juan. A ver, me da un momentito que ahorita lo solucionamos esto. Pero en instantes también, querida hermana, se viene el canto de cumpleaños.

Él es fiel, querida familia, y cada mañana te buscaré, nos dice la alabanza de Saraí Rivera también para toda la comunidad cristiana en esta mañana, querida familia. Y bueno, compartimos el nuevo número, por favor, anoten si están ahí en casita. Hermana Jenny, sí, así es, te compartimos el número de la radio, que es el 916-398-421. Pues bueno, en este tiempo pues, la era digital ha entrado con fuerza. Y siempre que ves alguna plataforma que está pues para arriba, entonces van y de alguna manera pues puedan hackearlo, ¿no? Pero en esta oportunidad el Señor tiene pues el tiempo perfecto para nosotros y se ha podido también adquirir otro nuevo número y este es el nuevo número de la cabina principal. El 916-398-421. Ese es el número de la radio, querida familia. Si estás en casita, tómalo nota, querida familia. Gracias, gracias. Muy bien, y bueno, compartan la transmisión, querida familia, en esta mañana que ya vamos a entrar también en este bloque de las preguntas bíblicas que hemos traído para ti, preparadas especialmente, pues, buscados solamente para ti. Pero sin antes también entonar el feliz cumpleaños para quienes hermana Jenny nos ha compartido también. Esta mañana tenemos hermanos que están cumpliendo años, querida familia. Y esto es una alegría para nosotros también, que como familia en Cristo siempre debemos orar los unos por los otros. Estar siempre en comunión los unos por los otros, porque somos familia en Cristo, querida familia. Así que vamos a entonar este feliz cumpleaños. Por acá vamos a repetirle el mensajito a nuestra hermana Jenny Quispe Picho. Nos dice por acá: hermano Edu, muy buenos días. Bueno, en sintonía de Tendencia Juvenil, dice: quiero mandar un saludito especiales para mi amado esposo, para Don Alberto Pérez, Zulia Pumas, Zulca Puma. Y bueno, el día de hoy está de cumpleaños también el tío Freddy Picho Escobar, que está de cumpleaños. Así que Dios lo bendiga siempre. Y bueno, que pues la bendición también llegue a la familia. Así que si estás ahí en casita, hermana Jenny, nos confirma, por favor. Vamos a entonar, querida familia, el feliz cumpleaños iniciando este tu programa Tendencia Juvenil, sábado 12 de septiembre. Bueno, ya estamos pasando mitad de año, querida familia. La pregunta siempre para nosotros, la pregunta reflexiva: ¿qué hemos hecho hasta ahora? ¿Qué hemos conseguido hasta ahora? ¿Habremos cumplido las metas que nos hemos propuesto a inicio de año hasta ahora? ¿Las metas a corto plazo? ¿Las cosas que te has prometido hasta este momento? Pues bueno, es una pregunta que quedará para nosotros. Así que vamos a entonar este cumpleaños también para el tío de nuestra hermana Jenny Quispe, Freddy Picho Escobar, que está cumpliendo años el día de hoy. Bueno, se encuentra en la selva central. Y bueno, pues la radio llega por radio por internet. Y eso es una gran apoyo para nosotros como emisora. Porque pues radio por internet y las plataformas digitales han llegado con fuerza y están llegando a lugares que pues nosotros ni nos imaginamos, ¿no? Pues esa es la bendición de nuestro Padre para el día de hoy. Así que vamos a entonar el feliz cumpleaños en esta mañana para el tío de nuestra hermana Jenny, para Freddy Picho Escobar, hasta la selva central, San Ramón, ¿no? San Ramón, en esta mañana también escuchando la programación de Radio Cultural Amauta. Y vamos con el cumpleaños. Todos cantamos, querida familia en casita.

¡Cumpleaños feliz, hermano! Bueno, el tío en esta oportunidad, el tío de nuestra hermana, Freddy Picho Escobar. Un saludo especial hasta la Merced, la Selva Central, también en esta mañana presente aquí. ¡Feliz cumpleaños, querido hermano Freddy Picho Escobar! Que el Señor lo bendiga grandemente, que pues que siga llegando las bendiciones a la familia y que venga muchos años más de vida. Y lo mejor de todo es que siempre confiemos en nuestro Padre. Y de esta manera estamos celebrando el cumpleaños en esta mañana, en este día especial, 12 de septiembre, de nuestro hermano Freddy Picho Escobar en esta mañana. Feliz cumpleaños, hermano, desde Radio Cultura La Mata te mandamos un abrazo gigante para ti. ¡Feliz cumpleaños, hermano! Y bueno, de esta manera iniciamos, querida familia, nuestro programa en esta mañana, Tendencia Juvenil. Bueno, venimos recargados, querida familia. Y prepárate que ya entramos también a este bloque. A este bloque de las preguntas bíblicas, querida familia. Siendo ya también las 9 de la mañana con 42 minutos, estando ahí en casita. Y bueno, prepárate, por favor, prepárate. Comparte la transmisión. Y si gustas, también escríbenos al nuevo número de la radio. Por favor, repetimos esto. El nuevo número de la radio es el 916-398-421. Ese es el número de la radio. 916-398-421. Escríbenos, si gustas, llámanos, que aquí estaremos para escucharlo. Prepárate que en instantes entramos al bloque de las preguntas bíblicas.

9:44, querida familia, en esta mañana aquí en Radio Cultura La Mauta. Y tenemos saluditos por aquí también al número de la radio. Y bueno, también por acá a la programación, a la transmisión en vivo por la página principal de Radio Cultura La Mauta. Tenemos aquí a Stephanie Baquillo, nos dice por aquí, escuchando Tenencia Juvenil. Abrazo fuerte, hermano Edu, desde Lima Limón. Ahí está, Lima La Gris, Lima La Gris. Saludos especiales para toda la familia Paquillo Rojas, también allá en Lima, para Maggie, para Paris, para Frank, mi primo también. Un saludo especial para ti, querido hermano. Que el Señor también bendiga a esta gran familia. Y de esta manera, querida familia, ingresamos a este bloque de las preguntas bíblicas que ya pues hemos visto a través de este tiempo también. Que muchas veces como cristianos estamos siendo probados en todos los lugares, ¿no? En el trabajo, si tú eres joven, pues en la universidad, con los familiares, con los amigos que siempre están ahí, ¿no? Que siempre están ahí pues tratando de persuadirnos como hijos de Dios, pero para eso debemos estar siempre preparados. Eso es lo bueno, que debemos siempre estar preparados. Así que, querida familia, el día de hoy tenemos un tema interesante para ti. Un tema que pues realmente tiene que estar siempre en nuestro corazón, en las cosas que hacemos y en las cosas que vivimos a diario.

Y bueno, queremos compartirles el tema del día de hoy, querida familia, pues un tema que hemos visto también durante este tiempo y de alguna manera como que se va alejando un poco de la juventud, se podría decir, pero pues aquí estamos para poder recordar, y nosotros que ya hemos pasado este proceso, siempre debemos compartir lo que hemos vivido ya. El tema del día de hoy vamos a compartir y estaremos reflexionando más adelante, querida familia, es que los jóvenes y la misión de la iglesia. Interesante, los jóvenes y la misión de la iglesia. Recordemos, la gran comisión. Jesús dijo, ¿no? Id por todo el mundo y

anunciar las buenas nuevas, ¿no? El evangelio de nuestro Padre a todos los jóvenes, a todas las personas que están pues rodeados de nosotros, ¿no? A nuestro prójimo, a nuestro próximo, quienes están cerca de nosotros. Así que este mandato, querida familia, no solamente tiene una edad específica, sino que está llamado a todos nosotros. Tú que estás en casita, de repente escuchando este programa, el Señor te está poniendo en esta mañana que tú puedas compartir esta gran comisión que tenemos para el día de hoy. Y bueno, acerca de esto también pues, son las preguntas bíblicas, una pequeña introducción para ustedes, para que tengan en mente también cuántos personajes bíblicos, discípulos, han pasado por esta prueba, querida familia. Han pasado. Y entonces, eso también es algo que debemos valorar, ver como un ejemplo para nuestra vida. Muchas veces hoy ya, pues claramente la tendencia, no por esa tendencia juvenil, la tendencia que ha entrado para nosotros, las redes sociales y muchas otras cosas que ya pues estamos tomando también como que normalidad, la influencia, ¿no? Los influencers, ¿no? Dije, oye, este me gusta su cabello, me gusta su forma de pensar, de muchas cosas, pero de la misma manera debemos hacerlo con los personajes que han pasado todo esto, que han pasado estos procesos que el día de hoy siguen siendo ejemplos para nosotros. Porque la palabra es viva y eficaz, nos dice, querida familia. Así que esta es la pequeña introducción y vamos a entrar a este bloque de las preguntas bíblicas. Yo sé que estás en casita, alístate por favor, alístate. Recuerda todo lo que tú has aprendido en la escuela dominical, ahí en la iglesia. De repente has visitado un espacio, un lugar, has tenido un estudio. Es hoy donde tienes que poner a prueba.

9:49, querida familia, y de esta manera ingresamos al bloque de las preguntas bíblicas. Vamos a entrar a este bloque, querida familia, están atentos en casita, comparte la transmisión. El tema principal de hoy, los jóvenes y la misión de la iglesia. ¿Cuántos personajes han sido cambiados en ese proceso, querida familia? Hoy los vamos a conocer. Y vamos con esta primera pregunta ya aquí en casita, querida familia, por favor. Sé que todos están ahí. El número de la radio, repetimos antes de empezar, por favor, es el nuevo número de la radio. Es el 916-398-421. Si gustas, puedes escribirnos por ahí o también pues acá por la plataforma en vivo que estamos teniendo. Así que vamos con las preguntas bíblicas en esta mañana, querida familia, con este tema que hemos puesto para el día de hoy para ti. Los jóvenes y la misión de la iglesia. Muchos personajes pasaron por esta misión y a día de hoy siguen continuando con la misión que nos ha dejado nuestro Padre, la Gran Comisión. Por tanto, id y haced discípulos por todo el mundo, bautizándolos en el nombre del Padre, del Hijo y el Espíritu Santo. Así que vamos, querida familia, con este bloque, las preguntas bíblicas. Y vamos con la primera preguntita en esta mañana para ti. Ya lo saben, este formato de ¿Quién soy? Cuatro características y ustedes tienen que adivinar quién es este personaje. Así que vamos. La primera pregunta para ti, querida familia, nos dice: fui un joven que acompañó a Pablo en su ministerio. Tenía una madre judía y un padre griego. Pablo confiaba en mí para realizar diferentes tareas. Llegué a ser un gran colaborador importante en la obra del Evangelio. Ahí está este personaje, querida familia, una vez más para ti. Fui un joven que acompañó a Pablo en su ministerio. Tenía una madre judía y un padre griego. Pablo confiaba en mí y realizaba diferentes tareas. Llegué a ser un gran colaborador importante en la obra del Evangelio, querida familia. Ahí está, ¿quién será este personaje?

Y bueno, tenemos por aquí saluditos también en esta mañana, querida familia, con todos ustedes. Y bueno, pues repetimos la pregunta también para ti. Sé que hemos basado este personaje también y lo hemos visto de cerca estudiar también con Pablo, ¿no? Por acá nuestra hermana Claudia Mamani nos dice: hermano, buenos días, que el Señor lo bendiga en su programa real. Dice, programa real, radial, perdón. Muchas bendiciones desde Capachari Echaradi, ese es el Cusco, ¿verdad, hermana? Así que un saludo especial también para el Cusco en esta mañana, querida familia. Radio por internet, aquí en Radio Cultural La Mauta. Y vamos a repetir la preguntita, pues ya nos han respondido también. Esto es una alegría que ustedes estén conectados. Repetimos la preguntita a este tema que hemos hablado el día de hoy, a este tema que hemos puesto para ti, los jóvenes y la misión de la iglesia. ¿Cuántos jóvenes líderes también han pasado por este proceso? Así que este joven es uno de ellos. Y nos dice: fue un joven que acompañó a Pablo en su ministerio. Tenía una madre judía y un padre griego. Pablo confiaba en mí para realizar diferentes tareas. Llegué a ser un gran colaborador importante en la obra del Evangelio. ¿Quién será este personaje, querida familia?

Y bueno, ya tenemos la respuesta por aquí, querida familia. Bueno, al número de la radio. Bueno, por acá nos dice buenos días, hermano. Hermana, ¿nos podría compartir su nombre, por favor? Y como el número de la radio es nuevo, entonces solamente aparece con el nombre, ¿no? El número, perdón, del número telefónico. Si gusta, nos podría escribir tu nombrecito, hermana. Y nos dice por aquí, es Timoteo, hermano. Muy bien, ahí está la respuesta que nos dio. Y por acá también nuestra hermana Rebeca Guamán, que ya se va conectando también esta mañana. Nos dice, hermano, buenos días, muchas bendiciones. Es Timoteo, nos dice por aquí. Muy bien, muy bien. Y la respuesta, querida familia, en esta mañana, claramente es Timoteo para ustedes. Muy bien. Y bueno, querida familia, muchos personajes han pasado por esto y uno de ellos es Timoteo. Todos conocemos, pues, ¿cuántos conocemos la historia de Timoteo? Jóvenes y la misión de la iglesia. Pablo decía, pues, que Timoteo siempre estaba con él, siempre estaba guiándole por el buen camino. Y en eso también hablamos acerca del discipulado, querida familia, que siempre debemos tener un Pablo y un Timoteo, ¿no? Jóvenes que están llamados a la obra del Señor, a la misión de la iglesia. Uno de ellos fue Timoteo. Tomemos siempre también el ejemplo, pues, de estos personajes para que, pues, podamos ponerlo en práctica en nuestra vida, querida familia. Timoteo marcó una gran diferencia también llevando los mensajes a las iglesias en ese tiempo y fue un gran joven, un gran líder también para nosotros. Así que ya lo saben, querida familia, a poner en práctica en cada uno de nuestras vidas. Así es, por acá nos dice nuestra hermana, soy Nol, nos dice por acá. Muy bien, hermana Nol, o hermano Nol, ¿no? Porque, bueno, no, pero bueno, hermano Nol, buenos días y gracias por la respuesta en esta mañana. Continuamos con las preguntitas, querida familia. Y bueno, por acá ya también la familia de Tendencia Juvenil ya se va conectando. Por acá nuestra hermana Erfo Egoabil también nos dice por aquí, Timoteo, hermano, muy bien. Era Timoteo, nos dice por acá nuestra hermana Claudia Mamani también por acá. Luz Marina Lima Peralta, Timoteo era hermano. Muy bien, muy bien, muy bien. Y nuestra hermana Giovanna Licapa Guamán también en esta mañana presente, fiel oyente de Radio Cultural La Mauta. Buenos días, Edu, saludos desde Ayacucho. Muy bien, querida hermana, saludamos hasta Ayacucho, Huamanga Corazón también en esta mañana presentes en Tendencia Juvenil.

Y continuamos con las preguntitas en esta mañana, querida familia. Somos Tendencia Juvenil. Estamos aquí, pues, presentes ya en la cabina principal. Y bueno, por acá también el saludito de nuestra hermana Giovanna Licapa Guamán, escuchando Tendencia Juvenil en compañía de mis hijas Gabriela, Ivania y mi sobrino Danilo. Ahí está Danilo también, el nuevo en la casita ahí. Un saludo especial para aquellos que también están escuchando en esta mañana. Saludos a todos los oyentes, nos dice nuestra hermana Giovanna desde Ayacucho. Así que gracias, hermana. Estamos felices en esta mañana. Continuamos con las preguntitas, querida familia, para ti. En este tema importante que traemos para ti para el día de hoy. Los jóvenes y la misión de la iglesia. Bueno, vemos en este tiempo pues que la juventud de alguna u otra manera está siendo persuadida por la era digital, se podría decir. Y estamos tomando decisiones apresuradas que tal vez a la larga sea de arrepentimiento para nosotros. Bueno, de repente algunos ya lo están viviendo esto, pero vamos, siempre confiamos en nuestro Padre Celestial. Continuamos, la segunda preguntita para ti en esta mañana, querida familia, en este formato de ¿Quién soy? Vamos, nos dice: fui un hombre que encontró a Jesús después de escuchar a Juan el Bautista. Inmediatamente quise compartir la noticia con otra persona y llevé a mi hermano para que conociera a Jesús. Mi manera de evangelizar comenzó en alguien muy cercano a mí. Ahí está la pregunta para ti, una vez más. Fui un hombre que encontró a Jesús después de escuchar la palabra de Juan el Bautista. Inmediatamente quise compartir la noticia con otra persona. Llevé a mi hermano para que conociera a Jesús. Mi manera de evangelizar comenzó con alguien muy cercano a mí. ¿Quién será este personaje, querida familia? Respondemos en esta mañana.

Y bueno, por acá tenemos un saludito, querida familia, para todos ustedes. Nuestra hermana Vera Ave Fénix Cristina, que nos escribe también de mucho tiempo y estamos felices por ello. Nos dice, buenos días, hermano, Dios lo bendiga mucho. Aquí en sintonía desde Pomacanchi, Acomayo, Cusco, poniéndome en contacto con Tendencia Juvenil. Ahí está, nuestra hermana, desde el Cusco. Un saludo especial para ti y para todos los hermanos también que escuchan en esta mañana en el Cusco, querida familia, que también en radio por internet está llegando con fuerza. Así que un saludo especial para el Cusco en esta mañana para nuestra hermana Ave Fénix Cristina.

Y repetimos la preguntita en esta mañana, querida familia, para todos ustedes. Estamos hablando de este tema muy interesante para nosotros el día de hoy, que vamos a estar conversando: los jóvenes y la misión de la iglesia. Interesante, ¿no? Personajes también que han pasado por ello. Y uno de ellos también es este personaje. Y nos dice: fue un hombre que encontró a Jesús después de escuchar a Juan el Bautista. Inmediatamente quise compartir la noticia con otra persona y llevé a mi hermano para que conociera a Jesús. Mi manera de evangelizar comenzó con alguien muy cercano a mí. Interesante mensaje, ejemplo que nos da en esta mañana. Así que recordemos este personaje. ¿Quién será, querida familia? A ver, recordemos, hagamos una memoria de todo lo que hemos aprendido.

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1: Y ya tenemos la respuesta por aquí, querida familia. Este personaje también, que ha sido parte de toda la comunidad cristiana y el día de hoy sigue siendo ejemplo para nosotros. Y saquemos un ejemplo poniendo en el contexto actual que nosotros vivimos hoy en día. Así que tenemos la respuesta por aquí y repetimos una vez más para ti, si no estás escuchando en casita. Fue un hombre que encontró a Jesús después de escuchar a Juan el Bautista. Inmediatamente quise compartir la noticia con otra persona y llevé a mi hermano a que conociera a Jesús. Y mi manera de evangelizar comenzó con alguien muy cercano a mí. Interesante eso, querida familia, para ustedes. Y vamos con la respuesta. Por acá nuestra hermana Giovanna nos dice, fue Andrés. Muy bien, fue Andrés. Por acá nuestra hermana Claudia Mamani nos dice, fue Andrés, hermano. Muy bien, Andrés, muy bien. La respuesta en esta mañana para ustedes es Andrés. Algo muy interesante pasa con Andrés, querida familia, y algo muy lindo, ¿no?, para nosotros. Porque él escuchó la palabra del Señor, a Juan el Bautista, escuchó la palabra y tocó el corazón. Y él no solamente, y la palabra dice, no solamente seamos oidores, sino compartamos la palabra. Y aquí Andrés tiene una misión muy importante que pues no solamente se le quedó a él, sino fue a compartir. Y nada menos a quién, a su hermano, ¿no?, que próximamente también se va a convertir en uno de los discípulos de nuestro Padre. Y es muy interesante esto. ¿Y qué te dice Andrés el día de hoy para ti? ¿Qué te está diciendo? Que la manera de evangelizar está ahí en tu familia, está ahí con tus amigos, está ahí con los alumnos en la universidad, en el trabajo, con tus amistades, con las personas, pero está ahí cerca a ti. Andrés lo hizo con su hermano porque estaba cerca a él. ¿Y qué mejor manera de poder compartir el evangelio junto a tu familia, a tus hermanos? Ese es el gran reto para nosotros. El detalle es que no lo hacemos, ¿no? Ese es el gran detalle para nosotros, familia. ¿Tenemos ese temor todavía en el corazón? ¿O tenemos que, pues, algún miedo por ahí de poder compartir la palabra del Señor? Pero no. Hoy Andrés y el Señor está tocando tu corazón a decirte, oye hijo, escúchame. El día de hoy tú tienes la oportunidad de poder compartir la palabra del Señor. Y no solamente lo que Él te ha dado a ti, sino que cómo ha transformado tu vida. Compartir desde ahí lo que ha hecho Dios en tu vida. Así como lo hizo Andrés y pues su hermano Pedro, que también pues Simón Pedro, que ya pues después de llevarle a conocer a Jesús, cambió su vida. Hoy está llamándote a ti y pues que tú también lo puedas hacer de la mejor manera. Y continuamos con las preguntitas bíblicas en esta mañana, querida familia. Interesante mensaje que estamos haciendo. Lo ideal de todos los personajes o de las citas bíblicas que tú puedas leer cada día, querido joven, querida familia, es siempre analizarlo, leer una y otra vez, analizar y aplicar en tu vida. Traer a tu contexto y analizarlo. ¿Cómo tú estás viviendo ahora? Y eso va a cambiar tu vida de alguna manera. Va a cambiar tu forma de, bueno, tener esa visión que tú tienes hoy en día. Así que vamos, continuamos con las preguntitas bíblicas en esta mañana, querida familia. Gracias, agradecemos a aquellos que están conectados. Saludamos desde ya a ustedes que están escuchando este programa. Vamos con este personaje, querida familia. Estamos con este tema, repetimos este tema y que quiero que se quede en tu corazón. Los jóvenes o la familia y la misión de la iglesia para todos nosotros. Continuamos con este bloque de preguntas bíblicas que tenemos programado para ti. Y la siguiente preguntita, querida familia, para ti. Atención, atento, por favor. Y nos dice, fui un hombre que ayudó a Jesús en un momento muy importante. Aunque no era uno de los discípulos, dice, aparezco en los relatos de la pasión. Mi acción fue muy sencilla, pero significativa. Ayudé a llevar la cruz de Jesús. Ahí está, querida familia, este personaje también muy interesante. Fui un hombre que ayudó a Jesús en un momento muy importante. Aunque no era uno de los 12 discípulos, aparezco en los relatos de la pasión. Mi acción fue muy sencilla, pero significativa. Ayudé a llevar la cruz de Jesús. ¿Quién será este personaje, querida familia?

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1: Y repetimos la preguntita en esta mañana, querida familia, para todos ustedes en este bloque pues que estamos compartiendo para ti. Y bueno, qué alegría tenerlos también aquí en esta mañana escuchando el programa a full sintonía. Repetimos la pregunta para ti, querida familia, si estás escuchando en casita. Y nos dice la pregunta: fui un hombre que ayudó a Jesús en un momento muy importante. Aunque no era uno de los 12 discípulos, aparezco en los relatos de la pasión de Cristo. Mi acción fue muy sencilla, pero significativa. Ayudé a llevar la cruz de Jesús. A ver quién es este personaje que también ha marcado mucho. Y ha sido pues también de alguna manera para nosotros, y algunos que han tenido pues la certeza de poder conocer la historia también, pues han llevado muchas cosas en su corazón. Así que por acá tenemos ya la respuesta también, querida familia. Si estás en casita, escríbenos por favor. O puedes escribirnos al número de la radio también, al 916-398-421. El nuevo número de la radio, 916-398-421, querida familia, para ti. Y vamos con la respuesta, querida familia. Por acá nuestra hermana Giovanna nos dice: Simón de Cirene, muy bien. Nuestra hermana Claudia Mamani también nos dice por aquí: Simón de Cirene, muy bien. Claro, y la respuesta pues estaba muy clara, ¿no? Simón de Cirene es este personaje. Y algo muy interesante que Simón de Cirene nos comparte, querida familia, y cómo lo aplicamos en nuestra vida hoy en día, pues, que podamos siempre servir sin importar cuán cosa grande estés haciendo, ¿no? Porque ahora creo que siempre buscamos que nos den algo, un reconocimiento para poder ayudar a alguien o darle un tiempo a alguien. Entonces, eso también Simón de Cirene nos comparte, que él, pues, a pesar de que no estaba incluido pues en los 12, él tuvo este deseo de poder apoyar y llevar la cruz de Jesús juntamente con él, estando en ese momento. Y hoy también te está llamando a ti a que tú puedas servir de manera que puedas, de no vanagloriarte, de servir de corazón, de dar tu tiempo de corazón, querida familia. Dale eso, sirve con corazón, sin esperar nada a cambio. Y en esto conoceremos que somos hijos de Dios. Y Simón de Cirene no era uno de los discípulos, pero dio su aporte en esta comunidad cristiana, para toda la familia, apoyando. Y hoy debemos poner en práctica todo esto, querida familia. Así que recordemos todo ello y traigamos a nuestra vida en esta mañana. Por acá nuestra hermana Luz Marina Lima Peralta nos dice: Pedro era hermano. Sí, bueno, el que le ayudó a llevar la cruz era Simón de Cirene, ¿no? Recordemos también un poco la pasión de Cristo, ¿no? Rebeca Guamá también nos dice por acá: hermano fue Simón de Cirene. Muy bien, muy bien. Así es. Hay personajes bíblicos, querida familia, que pues de alguna manera no se habla mucho así, pues en gran escala, pero hay unos ejemplos que van para nuestra vida. Y esto sería genial que nosotros también tengamos en cuenta y busquemos siempre ello, querida familia. Así que, interesante en las preguntas bíblicas. Continuamos, querida familia, con estas preguntas bíblicas en esta mañana. Y bueno, saludamos también a nuestros hermanos que están escuchando el programa allá por la selva, al sur de Ayacucho, que en esta mañana están en full sintonía. Radio Ocros, que está compartiendo también. Un saludo especial para la radio, que pues está teniendo buena audiencia también durante la semana, querida familia. Y bueno, por acá nuestra hermana Jenny también nos escribe: Simón de Cirene, hermano Edu, saludos, soy Jenny. Muchas gracias, hermana, por estar aquí conectado también en esta mañana. Continuamos con las preguntitas bíblicas aquí, bueno, con este tema principal: los jóvenes y la misión de la iglesia. Bueno, hoy conoceremos muchas cositas más. Vamos con la siguiente preguntita para ti. Este personaje también que ha sido parte, ¿no? Ha sido parte de toda la historia. Así que vamos, nos dice: fui un joven que pertenecía a la familia importante, a una familia muy importante, y decidí hacer un pacto de amistad con David. protegí a mi amigo en momentos muy difíciles y puse la amistad y la fidelidad por encima de mis propios intereses. ¿Quién será este personaje? Una vez más, fui un joven que pertenecía a una familia muy importante. Decidí hacer un pacto de amistad con David. Protegí a mi amigo en momentos difíciles y puse la amistad y la fidelidad por encima de mis propios intereses, querida familia. Vamos, ¿quién es este personaje que también ha marcado mucho?

Y repetimos la preguntita, querida familia, en esta mañana para ustedes. Bueno, este personaje que ya lo conocemos, ¿no? Está muy claro, muy claro. Fui un joven que pertenecía a una gran familia muy importante y decidí hacer un pacto de amistad con David. Protegí a mi amigo en momentos difíciles. Puse la amistad y mi fidelidad por encima de mis propios intereses, querida familia. Este personaje, ¿no? Que habla también de la amistad. Y ya tenemos la respuesta por aquí, querida familia. Estamos activos en esta mañana. Y nuestra hermana Giovanna nos dice por aquí, pues nuestra fiel oyente, fue Jonathan, nos dice por acá. Jonathan nos dice por acá, muy bien. Y por acá también nuestra hermana Jenny, desde Pampas, Tayacaja, nos dice, se llamaba Jonathan, hermano Edu, pues amigo de David. Y Dios nos bendiga con cada amistad como ellos. Interesante. Creo que todos conocemos esta historia de David y Jonathan, ¿no? De Jonathan. Que pues, y muy interesante que pues Jonathan o Jonathan pues haya tenido en su corazón esto. ¿Cuántos de hoy conocemos esas verdaderas amistades? ¿Cuántos tenemos un Jonathan o cuántos tenemos un David como amigos hoy en día que podemos confiar y poner todo, ¿no? Sobre todo la fidelidad, sobre todo tus intereses, todas las cosas que tú estás viviendo ahora. ¿Tendremos algún amigo de esta magnitud, querida familia? Conforme al corazón y pues que el Señor también haya podido dirigir esa amistad en tu vida. ¿Lo tendremos? ¿Estaremos apreciando, valorando esa amistad? ¿Tendremos amistades que nos están animando en momentos difíciles de nuestra vida? ¿En momentos que realmente los necesitamos? Entonces, busquemos también eso, querida familia. Y oremos también por aquellas personas que, pues, obviamente, están trabajando en eso, ¿no? Están yendo por ese lado. Bueno, por acá nuestra hermana Claudia Mamani nos dice, ¿podríamos repetir la preguntita? Muy bien, repetimos. Ok, ya hemos respondido también. La preguntita era, querida hermana, fui un joven que pertenecía a una gran familia muy importante y decidí hacer un pacto de amistad con David, o sea, el amigo de David. Protegí a mi amigo en momentos difíciles y puse la amistad y la fidelidad por encima de mis propios intereses. Y este personaje es Jonathan, querida familia, para todos ustedes. Así es, hermana, muy bien, ahí está, fue Jonathan, nos dice, muy bien, hermana, gracias por estar aquí también conectados y bueno, escuchando la programación de Radio Cultural La Mota con su programa Tendencia Juvenil, porque nosotros y la juventud nunca pasa de moda. Y vamos con la siguiente preguntita, querida familia, para ustedes, esta última pregunta también ya para ti, cerrando este bloque, querida familia. Y la preguntita para ti, fui una mujer que abrió las puertas de mi casa, escuché el mensaje de Pablo y creí en el Señor junto con mi familia. Mi hogar se convirtió en un lugar de apoyo para los creyentes. Ahí está la pregunta para ti, querida familia. Repetimos. Fui una mujer que abrió las puertas de mi casa y escuché el mensaje de Pablo y luego creí en el Señor junto a mi familia y mi hogar se convirtió en un lugar de apoyo para los creyentes. Ahí está la preguntita para ti, querida familia.

Y repetimos la preguntita, querida familia, en esta mañana para ti. Y bueno, ya tenemos por acá también la respuesta que han estado compartiendo nuestros hermanos en esta mañana, en este tema que estamos hablando, la juventud, los jóvenes y la misión de la iglesia, querida familia, para ustedes. Así que repetimos la pregunta, esta última pregunta ya para cerrar este bloque también, querida familia. Y nos dice, fue una mujer que abrió las puertas de mi casa. Escuché el mensaje de Pablo y creí en el Señor junto a mi familia. Mi hogar se convirtió en un lugar de apoyo para los creyentes. Querida familia, ¿quién será este personaje que abrió sus puertas de su hogar y de su familia para que el Señor también pueda estar ahí y servir a toda la iglesia en el primer siglo, ¿no? Así que vamos, ¿quién será este personaje, querida familia? Es una mujer, claramente, es una mujer.

Y bueno, por acá ya tenemos la respuesta. Pero antes también, querida familia, nos escriben al interno nuestro hermano Eduardito Urbano Villanueva, nuestro fiel oyente también, mi tocayo. Eduardito Urbano Villanueva nos dice: hermano, ¿cuál es el número de la radio? Nos pregunta. Así es. Vamos a compartirlo, querido hermano. Por favor, tome nota ahí. Es el 916-398 y el 421. Ese es el nuevo número. 916-398-421. Lo voy a pegar a la transmisión en vivo que estamos teniendo por la página principal de Radio Cultural La Mauta, para que también puedan compartir con los amistades, hermanos y contactos que tienen. Y bueno, ya tenemos la respuesta por aquí, querida familia, a la pregunta que hicimos, a esta última pregunta. Fue una mujer que abrió las puertas de mi casa. Escuché el mensaje de Pablo y creí en el Señor juntamente con mi familia. Mi hogar se convirtió en un lugar de apoyo para los creyentes. Así es. Y esta mujer fue Lidia de Tiatira, nos dice nuestra hermana Giovanna. Muy bien. Nuestra hermana Claudia Mamani también fue Lidia, hermano, nos dice firme, ¿no? Muy bien, muy bien. Nuestra hermana Rebeca Guamá también fue Lidia, hermano, nos dice por aquí. Así es, muy bien, querida familia. La respuesta es nuestra hermana Lidia.

0: también que estos personajes han pasado por muchas cosas y que el Señor sabe lo que estamos viviendo hoy. Así que como Lidia tuvo este tiempo, este gesto de poder dar su hogar, hoy también te está diciendo a ti, querida familia, tú que estás en casita escuchando el programa, el Señor está tocando a tu corazón y te está diciendo que tú puedas compartir con tu familia, con esos cercanos que tienes ahí, tus próximos, ¿no? Tus próximos, tu prójimo, el cercano a ti. Y bueno, ponlo en práctica. Eso es lo más interesante, que tú lo pongas en práctica. Y de esta manera vas a ver que tu vida va a cambiar de alguna manera. Va a cambiar porque el Señor está viendo muchas cosas. Está viendo muchas cosas en ti. Él ya tiene la historia escrita por ti. Él ya sabe que lo que tú vas a hacer, querida familia. El detalle es que tú siempre tienes que ir con este corazón genuino y verdadero. Y buscar siempre, ¿no? A buscar cada mañana, como decía la alabanza, cada mañana, Padre, yo te buscaré. Y repetimos el número de la radio por acá, querida familia, para todos ustedes. Y también lo voy a pegar aquí al número. Es el 916, el 398 y el 421. Repetimos, el 916-398-421, querida familia, ese es el número de la radio. Si gustas, puedes escribirnos o llamarnos también, sería muy genial para ustedes.
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Y saludamos desde ya también a aquellos hermanos que están compartiendo y reaccionando a la transmisión, querida familia. Esto es muy lindo para nosotros y pues que el Señor también los pueda bendecir en todo momento. No se despeguen de la programación, que en instantes ya también tenemos la palabra central, la palabra que Dios también tiene preparado para ti, querida familia. El tema de hoy día que hemos compartido para ti, los jóvenes, la familia y la misión de la iglesia. Muy interesante, querida familia. No te despegues de la programación. Al contrario, comparte con aquellos, con tus amigos que piensas que de repente en esta mañana necesitan la palabra. Comparte, comparte, querida familia. 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

10 de la mañana con 28 minutos, querida familia. Bueno, bienvenidos también a aquellos que están ingresando a la transmisión. Y bueno, en esta mañana tenemos un saludito muy especial, querida familia. Hasta el Brian Pichari también, nuestro hermano, acaba de llamarnos, hermano Juan Alpaja, querida familia. Un saludo muy especial para ellos y para toda la familia. En esta mañana trabajando, dice por allí, a full sintonía en la radio, ¿no? Siempre estando, pues, ahí en la chacrita, trabajando, pero siempre escuchando la palabra del Señor. Eso es lo bueno, eso es lo bueno. Muy lindo, hermano. Un saludo especial para toda la familia y para todos los que están por ahí también, querido hermano. Hasta Pichari, Brian. Interesante, querida familia, es la radio por internet que pueda llegar también muy lejos y que pues el Señor haya bendecido 65 años al servicio de Dios y la patria. Radio Cultural La Mauta siempre cumpliendo pues con esta labor tan linda, tan agradable en la obra del Señor. Porque hubieron muchos hermanos, querida familia, que se han convertido, han conocido la palabra, han conocido a Jesús en su corazón, pues mediante esta emisora. Y ha sido muy bendecida también por 65 años. Y bueno, cuentan los testimonios siempre pues en el aniversario de la radio. Y que esto también ha sido muy interesante para todos nosotros. Así que gracias, querida familia. Por favor, no te despegues de la programación. Comparte la transmisión, comparte con tus amigos, comparte con aquellos que necesitan escuchar la palabra del Señor en esta mañana. Así que bueno, querida familia, dicho sea de paso esto, vamos a entrar a este tema que hemos traído para ti, preparado exclusivamente para ti, los jóvenes y la misión de la iglesia. Interesante, ¿no, querida familia? Los jóvenes y la misión de la iglesia. Hoy vemos la realidad, pues, es muy distinta, querida familia. Y de alguna manera está siendo preocupante esto para la familia, tal vez, porque estamos viendo situaciones en las que tal vez jóvenes hoy se están dejando llevar por las tendencias que están saliendo, ¿no? Y bueno, está entrando con fuerza la era digital, querida familia, para nosotros. Y bueno, los jóvenes y la misión de la iglesia. Vamos a hablar de este tema muy importante, querida familia. Cuando nosotros escuchamos esa palabra misión, como compartíamos al inicio, muchas veces hoy los jóvenes, y de por sí algunas familiares pueden escuchar la misión, ¿no? Solamente es para pastores que de repente tienen esta misión de llamados para ir a otros lugares, a otros países, a otro continente, ¿no? Como es el caso de nuestro pastor Mike, que también fue un misionero, pues, en el África, estuvo varios años por allá. Pero entonces, el día de hoy, la palabra te está diciendo, ¿cuál es la misión de nosotros? No solamente es ser misioneros, pastores y llevar la palabra del Señor a otros lugares, ¿no? Sino que la palabra nos está compartiendo que la misión es esa promesa que nos ha dejado nuestro Padre, la gran comisión. Por tanto, ir y hacer discípulos por todo el mundo. Compartir la palabra del Señor, querida familia. Este mandato no tiene una edad específica para nosotros. Muchas veces confundimos esto. Los jóvenes especialmente, ¿no? Siempre buscamos excusas para esto, querida familia. Y siempre decimos, no, creo que no estoy preparado, ¿no? Aún todavía no es mi tiempo, se podría decir. Algunos, ¿no? Que pueda mencionar. Pero Dios también está llamando a los jóvenes, a ti, querida familia, para que tú puedas ser un instrumento en esa transformación de esta gran generación. Así que hoy necesitamos a estos jóvenes que no tengan vergüenza, que no tengan temor, querida familia. Que no tengan temor de su fe, de lo que están viviendo cada día. Al contrario, de compartir aquel que ha cambiado nuestra vida. Aquel que ha transformado nuestra vida de una manera que el mundo tal vez no la pueda comprender. Pero el Señor ha tocado nuestro corazón. Entonces la gran pregunta para nosotros es que ¿qué papel tenemos nosotros como jóvenes en la misión de la iglesia? ¿Qué papel tú cumples? Porque somos iglesia y cada uno somos miembro. Y cada uno compartimos y cumplimos una función muy especial. Y el día de hoy vamos a conversar esto, querida familia, los jóvenes y la misión de la iglesia. Un tema muy interesante que puedas tú también compartir a los demás, a tus amigos, hermanos que estás ahí en casa, hablar de esto. Porque la palabra nos dice que no solamente seamos oidores, sino compartamos la palabra, ¿no? Las buenas nuevas. Así que comparte, querida familia.

los jóvenes y la misión de la iglesia. Querida familia, si tú estás en casita, tómate este tiempo para que puedas escuchar el programa o subir el volumen a la programación, que el Señor tiene preparado un mensaje para ti. Sé que en este tiempo, pues la juventud de una manera estamos viviendo tiempos difíciles, en la cual pues hay jóvenes que creen en el Señor, hay amigos que creen en el Señor, pero no van a la iglesia, no vienen a congregarse. Entonces, de alguna manera, esto pues es una preocupación y el trabajo arduo que debemos tener como familia y como la comunidad en Cristo. El tema de hoy día, querida familia, los jóvenes y en general, no todos, y la misión de la iglesia. Y la palabra nos comparte en Marcos en el capítulo 16, por tanto, id y haced discípulos por todo el mundo. Esa es la gran comisión que nos ha dejado a todos. No solamente a aquellos que están preparados, se podría decir, aquellos que están de repente preparados para ser pastores, líderes en la iglesia, pero no. La palabra del Señor, la gran comisión, está para todos aquellos que hemos conocido a nuestro Padre. Y pues no es tan difícil como se podría decir, porque la palabra te dice, y bueno, los pastores también comparten, comparte al Señor de una manera que pues Dios ha cambiado tu vida, con ejemplos de tu vida, porque muchas personas siempre ven lo que tú estás viviendo, lo que tú estás andando por el mundo, haciendo, tomando decisiones, y de esa manera también tú estás compartiendo y estás cumpliendo esta gran comisión. Entonces hoy vamos a ver los jóvenes y la misión de la iglesia. Un tema muy interesante, querida familia. Y la pregunta que queda al aire para ti: ¿qué papel tenemos nosotros como familia, como jóvenes, en la misión de la iglesia? La misión, ¿no? Que siempre llevamos. Y tenemos en cuenta siempre que misión, ¿no? Esos son para los misioneros, no pastores que están preparados para ello. Pero no. Vamos a conocer estos tres puntos muy importantes, querida familia. Quisiera que tú también estés ahí en casita, escuchando el programa, compartas a aquellos que lo necesitan. Y este primer punto habla acerca de la misión de la iglesia, que es compartir el evangelio. Vamos por ahí. ¿Cuál es la misión de la iglesia primeramente? Como nos ha dado la gran comisión, ¿no? La misión de la iglesia es compartir el evangelio. Querida familia, la iglesia no solamente existe para poder reunirse solamente los domingos o en reuniones especiales o solamente cantar alabanzas, ¿no? O de repente escuchar solamente la predicación todos los domingos. Todas estas actividades que se están programadas en las iglesias, familias, son importantes. Pero la iglesia también tiene una misión muy importante que debe cumplir. Y es la gran comisión que nos ha dejado nuestro Padre. Y bueno, Jesús dejó una tarea muy clara a sus discípulos. Y bueno, en ese tiempo, querida familia, estando ahí, pues tú te imaginas compartir la palabra en ese tiempo después de que Jesús pudiera ascender al cielo. Estando todos ahí, viendo la manera de que tenían pues un temor a los cristianos y los asesinaban, ¿no? Y vamos a ver también cómo los discípulos han terminado, han muerto por causa de Jesús. Y en el mundo tendremos aflicciones, nos dice la palabra. Pero vamos a quedarnos con la palabra del día de hoy, con esta gran comisión. En Mateo, en el capítulo 28. Por tanto, id y haced discípulos a todas las naciones. Ese será este versículo que vamos a quedarnos en el corazón el día de hoy, querida familia, con la gran comisión. Y bueno, vamos a compartirles esto, querida familia. Este mandato de la gran comisión está designado a todos, no solamente es pues para un grupo reducido nada más, sino que este mandato es conocido pues como la gran comisión para todos. Y Jesús estaba encargado a sus seguidores, ¿no?, a los discípulos, este mensaje de llevar evangelio a otras personas y que esas personas pues se convirtieran. Y la palabra misma dice que cuando Pedro y todos los discípulos compartían la palabra, se convertían 5.000, 6.000, 8.000 personas en un día. Y es muy interesante esto, cómo los cristianos del primer siglo han podido también trabajar de la mejor manera y convertirse a través de la palabra. Y por eso podemos decir que una iglesia saludable no solamente recibe personas, también sale al encuentro de ellas. Es importante recalcar esto, querida familia, que bueno, la iglesia cristiana, la presbiteriana en especial, pues tal vez no tenemos esta costumbre de salir a evangelizar a las calles, así como los hacen los testigos de Jehová, ¿no?
Y una vez también comparto esto, que siempre comparto esta experiencia que vivimos en el voluntariado con los jóvenes presbiterianos a nivel nacional. Fue muy interesante porque fuimos y cumplimos este papel, asumimos este rol de los testigos de Jehová, porque fuimos allá en Masamari, en la selva central, y tocábamos cada puerta para poder regalar una Biblia y compartir una pequeña palabra del Señor. Pero la realidad fue otra, querida familia. Obviamente había familias que nos recibían, pero había otras que nos cerraban la puerta y nos decían, oh, estos hermanos, otra vez aquí en casa. Entonces, de alguna manera, como teniendo este concepto, pues de que pues, nosotros estamos yendo como que a fastidiarnos o algo así, pero estamos cumpliendo la palabra del Señor. En el mundo tendremos aflicciones, seremos rechazados por causa mía, dice la palabra. Y pues con mucha más razón en la iglesia del primer siglo, los discípulos compartiendo la palabra, el evangelio, pero aún así, en medio de eso, querida familia, se convertían personas, miles, 5,000, 8,000 personas decían, ¿no? Entonces, es muy interesante esto, que la gran comisión es para nosotros. Obviamente que no va a ser fácil, vamos a tener aflicciones, vamos a tener rechazos, pero siempre estará nuestro Padre ahí. Y vamos con este punto especial también, que los jóvenes tienen un papel fundamental en esto, la juventud, ¿no? ¿Y por qué la juventud? Porque es en esta etapa, querida familia, en donde nosotros estamos llenos de fuerza, estamos llenos de energía para poder viajar, llevar, compartir, hacer actividades. Y Dios siempre te usa en esta etapa de tu vida. Si de repente te estás escuchando esto, querido hermano, querida hermana, si Dios se ha puesto este tiempo en tu vida, pues dalo de corazón. Los jóvenes tenemos un papel muy importante, un papel fundamental, querida familia, en la misión de la iglesia. ¿Y por qué? Porque Dios nos ha colocado en una generación que necesita escuchar el mensaje, ese mensaje de esperanza, ese mensaje de amor, querida familia. Y pues en estos tiempos todavía, tiempos que realmente se están viendo otras realidades, ¿no? Pero sería bueno que toques tu corazón el día de hoy. Y que el Señor te está diciendo en esta mañana que tú tienes un papel fundamental el día de hoy. Y ese papel fundamental es que tú puedas cumplir esta gran comisión que el Señor nos está mandando a todos. Y obviamente no debemos pensar que, obviamente por ser jóvenes tenemos que aportar a algo. O de repente al contrario, debemos tener talentos para poder compartir a los demás, tener esa creatividad. Pero siempre tener esa disposición, querida familia. Eso va a ayudar bastante en nosotros, querido joven. Cada día tenemos la oportunidad de ser testigos de que Cristo es nuestra familia, de verdad. ¿Cuántos de nosotros hoy vivimos y recordamos el llamado que nos ha dado Dios? ¿Cómo te ha llamado a ti? De una manera especial, ¿no? Con una enfermedad, de repente con un fallecimiento de un familiar, un problema muy complicado. Pero el Señor siempre ha estado ahí. Y cada día es una oportunidad para poder compartir lo que ha pasado contigo. Esa oportunidad que te llamó con una enfermedad, con un problema difícil, pasó ese proceso. Comparte ese proceso con tu familia, en la universidad, en el trabajo, con los amigos y con muchos lugares que tú te puedes compartir, ¿no? En las redes sociales, que ahora está de boom. Y quizá no todos pues, tendremos esa oportunidad de predicar frente a una multitud como lo hicieron los discípulos o como lo hacen los pastores el día de hoy. Pero tienes una misión y esa misión es compartir la palabra del Señor. Obviamente que tienes que también pues, tener en cuenta que Dios ha cambiado tu vida y de esa perspectiva que tú tienes puedes compartir. Y la pregunta para ti el día de hoy no debería ser, ¿no? ¿Qué puedo hacer siendo joven? Y muchas veces se preguntan esto, ¿qué es lo que tengo que hacer, hermano? ¿Qué es lo que tengo que hacer, pastor, en esta etapa de mi vida como joven? Pues la pregunta sería, ¿cómo puedo yo permitir que Dios use mi juventud para poder trabajar y bendecir a otros? ¿Cómo puedo usar esto? Entonces, esa oración debe ser de parte tuya también, ¿no? Es interesante esto porque los personajes siempre usaban eso, ¿no? Siempre ponían en el corazón a Dios, como Daniel, antes de contaminarse, propuso en su corazón. Como Timoteo, que siempre llevó a pesar de las cosas que había pasado, ¿no? Entonces, hay muchas cosas que debemos siempre reflexionar, querida familia, en este tiempo. Y esto es muy interesante para nosotros. Y un desafío para ti, querido joven, que escuchas en esta mañana. Uno de los mayores obstáculos para cumplir la misión
va a ser este miedo, ¿no? Este temor, esa vergüenza que tenemos. Y obviamente, lo hemos pasado a todos. Si estás escuchando esto, querida familia, de repente tú has pasado esto. Y sí, lo has pasado en algún momento. Porque en el mundo tendremos aflicciones, dice la palabra. Y sí, en algún momento pues hemos llegado a compartir la palabra del Señor. O algo pequeño, ¿no? Una oración o algo que tal vez has tenido que compartir a alguien y has tenido esta vergüenza, ¿no? Y sí, como jóvenes lo tenemos, ¿no? Pues salíamos nosotros también como juventud de Cristo Rey a evangelizar al Parque Central y pues muchos decían, ¿no? ¿Qué van a pensar de mí? La pregunta, ¿no? Se van a burlar, mis amigos. Me van a rechazar. Van a decir, pero ¿este qué hace aquí, no? Pero a este yo lo he visto en otro lugar, pero hoy está aquí compartiendo la palabra. Entonces tienen vergüenza, temor en esa área. Pero la palabra en Romano nos comparte, y Pablo también nos escribe esta carta, nos dice, porque no me avergüenzo del Evangelio, porque es poder de Dios. Y donde vayamos siempre va a perdurar en nosotros, querida familia. Esto no significa que podamos imponer la fe, la palabra a otras personas, sino que significa que debemos tener valentía para poder vivir y expresar con convicción, con respeto, con mucho amor, con sabiduría, la palabra del Señor. Entonces, querida familia, querido joven, hoy te está llamando el Señor. Hoy está tocando tu corazón a que tú tengas este desafío de poder compartir la gran comisión. Y esa es la misión de nosotros, los jóvenes, y la misión de la iglesia. Bueno, en realidad para todos, ¿no? La gran comisión. Así que hoy está haciéndote este recordatorio, tocando tu corazón y diciéndote, oye hijo, pues ya es hora. Ya es hora de que tú puedas empezar. Y pues empieza con lo que Dios ha cambiado tu vida. Comparte eso, habla de eso, comparte tu testimonio y cuéntale a aquellos que lo están pasando. De repente están pasando ese proceso y tú ya lo has pasado, ¿no? Entonces eso también va a ayudar a los demás. Y aquí viene la pregunta, ¿no? Señor, ¿cómo puedo yo usar esta mi juventud para ayudar a los demás? Y ahí está. El Señor ya ha puesto una situación delicada a ti para que tú puedas ser de ayuda a otras. El detalle es que no te estás dando cuenta y no lo estás poniendo en práctica. Eso es la realidad, ¿no? Incluso muchas veces yo mismo, pues pasando esta gran enfermedad que Dios me ha dado la oportunidad de poder vivirla, querida familia, y de que al inicio yo también reclamaba al Señor. Padre, ¿pero por qué me pones esto a mí? Que si yo soy un joven que no hizo nada, tranquilamente, viviendo una vida, pero era por algo. En la iglesia pasaron muchos procesos, hermanos, jóvenes que pasaron esta situación del cáncer, y estuve ahí para poder compartir desde mi perspectiva cómo había pasado. Entonces comprendí que el Señor tenía un propósito para mí. Entonces es algo muy interesante, querida familia, es que esa misión debemos siempre compartirla.

terminan siendo al otro lado. Eso tampoco, no, tampoco. Pero bueno, los jóvenes pueden usar una influencia para Dios, su propia influencia. Porque vivimos en esta generación, pues, del área digital completamente muy conectada, querida familia. Y hoy un joven puede comunicarse con muchas personas en cuestión de segundos, ¿no? Tú posteas algo, compartes un mensaje y rápidamente llegan mensajes, conversaciones, comentarios, o de repente están compartiendo lo que tú estás haciendo. Entonces, de esta manera, la influencia de ti, que tú puedes hacerlo a través de las redes, también puede ayudar mucho en esta etapa de poder compartir la gran comisión, querida familia. Tú puedes compartir una fotografía, un video, una historia, o de repente un comentario que puede llegar a las personas. Puede tocar corazones, querida familia. Esto nos muestra que esta influencia no depende solamente de tener muchos seguidores, sino que tú puedas tener esa capacidad de poder transmitir algo. Y ese algo tiene que ser algo bueno, de corazón, ¿no? Conforme a lo que Dios también está poniendo en tu corazón. Y por eso debemos hacernos siempre esta pregunta, ¿no? Siempre reflexionar, querida familia, en todo momento, meditar. ¿Para qué estamos utilizando la influencia de Dios que ha podido cambiar mi vida? ¿Para qué estamos utilizando esa influencia que Dios nos ha permitido tenerla en algún momento? ¿O lo estamos teniendo ahora, querida familia? ¿Para qué? ¿Cómo estamos utilizando eso? ¿Cómo lo estás poniendo a prueba en tu vida? Esa es la gran pregunta. Y la palabra en Colosenses también nos comparte, muy interesante, y nos dice la palabra para ti. Pues toma nota, querida familia, si estás en casita. Y dice: andad sabiamente para con los de afuera, y sea vuestra palabra siempre con gracia. Ahí está, interesante. Andad siempre sabiamente para con los de afuera. ¿Y quiénes son los de afuera? Pues son, pues, los amigos que aún todavía no conocen la palabra del Señor. Este texto nos recuerda algo muy importante para ti, querida familia, que debemos siempre tener esa sabiduría en la manera en que debemos comunicarnos con los demás. Y sí, hay otras personas, pues, y para esto es muy importante el evangelismo explosivo, ¿no?, que tenemos. Esta es una práctica que cambia bastante tu punto de vista, tu visión, en la cual, pues, tú dices: wow, interesante, nunca lo había visto de esta manera, el compartir al Señor. Porque hay otras personas que, pues, te dicen: no, el día de hoy tienes que creer en el Señor, te impongo esto. Y hay muchas personas que lo hacen, pero obviamente es ahí donde las personas dicen: pues, oye, ¿qué le pasa a esta persona? ¿Por qué me está imponiendo algo que yo no quiero hacer esto? Entonces se ha visto, ¿no? En redes sociales salen muchas cosas y desde ahí puedo compartirles, ¿no? Pero a veces nosotros también pensamos, querida familia, que influenciar significa, pues, primeramente tienes que ser famoso para ello, ¿no? Que tienes que tener, pues, un canal con millones de vistas y que así digan, pues, que no, este sujeto es bueno, ¿no? Que esta persona es bueno, que realmente está teniendo buenas cosas. Pero tú puedes tener esta influencia sobre ti. Y como lo hemos visto, Andrés es el claro ejemplo, querida familia, de que podamos compartir la palabra cercano, con tus hermanos, ahí con tu familia, con tus primos, tíos y muchos más. Puedes compartir de esa manera, con tus amigos, con tus compañeros de la universidad, con tus hermanos, compañeros del trabajo. El detalle es que siempre tenemos ese temor, ¿no? Pero ya dejemos de lado eso, querida familia, ese temor, y compartamos de la mejor manera. Vive como el Señor te ha dado a ti. La gran comisión. Por tanto, id y hacer discípulos por todo el mundo. Y de esta manera nos van a conocer que somos hijos de Dios. Hablamos también de cómo mantenernos firmes en este tiempo sin perder la esencia, ¿no?, de ser cristianos. Entonces debemos ser siempre firmes, fieles en todo lo que estamos haciendo. Y quizá de repente, querida familia, hoy no tengas muchos seguidores en las redes sociales, pero postea, comparte. Y vas a ver que la gente va a buscar ese buen contenido y te va a dejar un comentario, un like por ahí, ¿no? Pero estás cumpliendo la gran comisión. Y esta es la misión de nosotros, ¿no? Los jóvenes, la familia y la misión de la iglesia. Esta es la misión que debemos seguir en todo momento, querida familia. De repente tú estás pasando este proceso el día de hoy. El Señor te está tocando a tu corazón. El Señor está tocando a tu corazón y te está diciendo, pues, hijo, ve y comparte sin temor. Tú ven,
Y la gran pregunta en esta mañana,

quiero que te hagas esta pregunta en estos momentos, querida familia. ¿Qué estoy transmitiendo con mi vida? ¿Qué estoy transmitiendo con mi vida? ¿De repente estoy transmitiendo esperanza, negatividad, mala influencia, buenas obras, buenas cosas? Entonces, haz esta pregunta. Muy interesante. Bueno, hizo reflexionar también en un momento, ¿no? ¿Qué estoy transmitiendo con mi vida? ¿Estarás animando a las demás? ¿Estarás desanimando a los demás? ¿Estarás construyendo a alguien o de repente estarás destruyendo con esas propias acciones? ¿Qué estoy transmitiendo con mi vida? Pregúntate en estos momentos, querida familia. Son cosas que vivimos a diario, cosas que estamos pasando en muchos lugares, ¿no? En el trabajo, en la universidad y sobre todo, pues, bueno, yo comparto, ¿no? Siempre de la universidad, ¿no? Que yo siempre tengo que estar ahí, pues, compartiendo y diciendo algo, ¿no? Aprovechando el momento del conversatorio, ya sea de algún tema, pero siempre entrando por detrás con la palabra del Señor. Y ya me conocen, ¿no? Y me dicen, no, ahí está el pastor, ¿no? Y cuando yo me aparezco en un lugar que no es, de repente, deseable del mundo para nosotros como cristianos, digamos, en una fiesta o de repente en un cumpleaños, y todos mencionan, ¿no? ¿Y qué hace? ¿Qué haces tú aquí? Me dice, ¿no? Interesante. Pero yo voy y digo, pues, el Señor está aquí, ¿no? Y aprovecho ese cumpleaños para dar mis palabras de apertura y decir, gracias, Padre, por estar aquí con nosotros. Bendice a mi amigo. Que conozca quién eres tú, Padre. Entonces, aprovecho en decir por lo menos un minuto y medio para poder compartir la palabra. Y es interesante porque ellos se dan cuenta, ¿no? Y dicen, pues, bueno, ya llegó el pastor, ¿no? Ya llegó el pastor. Bueno, al inicio me incomodaba, pero hoy ya no. Ya no tengo vergüenza de eso. Simplemente voy y digo, hoy ha llegado.

pero él siempre estuvo ahí. Y hoy puedo compartir que ya no hay vergüenza en eso. Ya no hay vergüenza, ya no hay temor de poder compartir la palabra. Y hoy también te está diciendo a ti. Y la misión nuestra, de ti, de mí, no solamente termina cuando salimos de la iglesia, sino que tú puedes continuar encendiendo esos corazones, compartiendo, siendo luz, y que esta, que tú puedas mostrar que la palabra sigue trabajando en ti. Y hay muchas personas, como mencionabas en antes, que no van a ir a la iglesia, no van a ir a la iglesia nunca, pero van a conocer a través de lo que tú estás haciendo, de lo que tú estás compartiendo, de cómo tú te comportas, de cómo tomas decisiones en momentos. Y de esa manera van a ver y van a conocer también que Dios trabaja de la mejor manera. Así que, querida familia, querido joven, no tengas temor, no tengas vergüenza en este tiempo, porque esa es la misión que debemos cumplir.

rechazar de alguna manera de la sociedad y decirte pues que pues no estás apto para ello, ¿no? O de repente decir pues no, que tú eres diferente a nosotros. Y de esta manera pues estaremos viviendo, es a lo que dice, en el mundo tendremos aflicciones.

Muy interesante, querida familia, lo que estamos compartiendo para ustedes y que está siendo de mucha bendición también para nosotros. Al compartir yo también aprendo muchas cosas, cabe resaltar, querida familia. Esto es muy, muy interesante porque la misión, ¿no? La misión de la iglesia, los jóvenes, hoy en día. Porque obviamente estamos dando al lugar las cosas que tal vez, obviamente, económicamente, pues humanamente buscamos ello. Pero no olvidemos que a pesar de que Dios nos bendiga con algo, con un negocio, con un estudio, con una carrera, nunca olvidemos de compartir la gran comisión. Donde vayas, querida familia. Eso téngalo en tu corazón siempre. Donde vayas, que ese añadido sea siempre la palabra del Señor. Que converses con alguien extraño, con alguien que necesita la palabra, pues dale. Pero para esto debemos estar preparados en nuestro corazón. Nuestra

0: nuestra vida espiritual, ¿no? Y eso debe ser también cada día, en los devocionales, en las oraciones. Y bueno, así vas a ver un cambio en tu vida, querida familia. Ahora vamos con este último punto, que nos habla acerca de la misión nace del amor por las personas. Interesante. La misión nace del amor por las personas. Obviamente, querida familia, no podemos hablar de esta misión sin hablar de amor, porque la palabra nos está diciendo, comparte sin imponer, no impongas, pues habla con amor, con sabiduría, dice la palabra en Colosenses. Interesante, habla con sabiduría. Y hoy en día la palabra también nos comparte en Mateo, en el capítulo 9, y nos dice, y al ver las multitudes, tuvo compasión de ellas. Ese es el amor que tuvo Dios. No podemos hablar de misión sin hablar antes de amor. Querida familia, si hoy estás pasando este proceso, pues ten esa sabiduría que el Señor ha puesto en tu vida. Y vas a ver que tu vida va a tener un cambio de 360 grados. Jesús tenía esa compasión, querida familia, y lo hemos visto muchas veces. Porque Él veía muchas veces que los demás no podían ver, y hablaba acerca de parábolas. Y muchos no entendían de esto. Y así que la misión también está ahí, querida familia.
1: Todo obra para bien.
0: Los jóvenes y la misión de la iglesia. Interesante esto, la gran comisión que debemos cumplir todos. Y la palabra también nos dice que la misión no debe ser solamente escuchar la palabra, sino compartir de lo que hemos escuchado. Y a veces podemos pensar que evangelizar significa solamente hablar, y sin embargo también debemos aprender a escuchar a los demás. Escuchar qué es lo que tienen preparado también para aquellos. Y de esta manera estamos cumpliendo la gran comisión. Querida familia, gracias por estar aquí. Una vez más, compartimos a ustedes que el día de hoy el Señor está tocando tu corazón de la mejor manera. Y esperemos que tú puedas reflexionar en este tiempo. Si tú de repente estás pasando, ves que un compañero está pasando por una necesidad, estás viendo a un amigo que necesita la palabra de esperanza, pues comparte. Comparte, sin vergüenza, sin temor. Y vas a ver que el Señor estará contigo. Porque cuando nosotros aprendemos a mirar a las personas con los ojos de Cristo, dejamos de ver solamente rostros, vamos a ver corazones y vamos a ver muchos procesos que el Señor también ha puesto ya en ti. Sé esa luz, sé esa sal en el mundo para compartir lo demás. Los jóvenes y la familia y la misión de la iglesia. Recordemos esta gran comisión. Por tanto, id y haced discípulos bautizándolos por todo el mundo. Querida familia, esto hemos podido compartir para ti el mensaje de hoy día. Si tú estás en casita, tómate un minuto para poder finalizar con esta oración y dejar en las manos de nuestro Padre que Él pueda cambiar tu vida, tocar tu corazón y durante esta semana tú puedas también reflexionar en esto. Tómate un minuto, vamos a orar.
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0: Amado Padre Celestial, Señor, te damos gracias por este tiempo. Gracias, Padre, porque tú has sido tan bueno con nosotros. Gracias por haber llegado a nuestra vida un día y desde ese momento somos nueva criatura, dice tu palabra. Padre, hoy oro por la familia del Tendencia Juvenil y de aquellos oyentes que escuchan este programa. Que tú puedas tocar su corazón y que tú puedas cambiar, Padre, y que puedas quitar ese temor, esa vergüenza de poder compartir la palabra del Señor, de poder compartir esa esperanza, las buenas obras, las buenas noticias, y que de esta manera estaremos cumpliendo esta misión, esta promesa que tú nos has dado, la gran comisión, Padre, de ir por el mundo, de ir por los lugares, por la universidad, el trabajo, los alrededores, la familia, y compartir la palabra, Señor. Ayuda, papá, a mis hermanos, toca su corazón, y que tú seas obrando en cada uno de ellos. Dejamos en tus manos, en el nombre de santo de tu Hijo amado, Cristo Jesús. Amén.

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0: 11 de la mañana con 11 minutos, querida familia, querida audiencia viva en esta mañana, sábado 12 de septiembre. Bueno, querida familia, eso ha sido lo que hemos compartido para ustedes, la palabra del Señor. Y bueno, que esperemos que también pueda sido reflexivo para usted y que lo pongas en práctica todos los días en esta semana. Es interesante y vas a ver ese cambio que vas a tener en tu vida. Así que gracias por estar conectados, querida familia. Bueno, por acá tenemos saluditos, los saluditos antes de poder entrar al siguiente blog que nos dice por acá. Saludos desde Ica, saludo para Johnny y Gerardo, Dios lo bendiga, quiero escuchar Renan Carias, nos dice por acá, hombres de valor, saludo para mi pastor Iván López, nos dice por aquí, muy bien, saludos hasta Ica, Ica también esta mañana presentes en esta transmisión. Bueno, querida familia, el sábado anterior yo compartía y ustedes que el día de hoy vamos a tener una entrevista muy interesante con un docente de la Universidad Nacional Autónoma de Guanta y pues ya estamos aquí en cabina principal de Radio Cultural Amaut, así que no te despegues de la programación, que tenemos un tema muy interesante para compartir a ustedes. Si de repente tú estás, querido joven, terminando ya el colegio y no de repente piensas estudiar fuera, pues aquí en Guanta tenemos una universidad y que el día de hoy vamos a compartir ello. Así que no te despegues de la programación que vamos a presentar en esta mañana. Y ya tenemos aquí a nuestro invitado especial en esta entrevista, en esta mañana, querida familia. Así que estamos bendecidos en esta mañana. Bueno, compartía pues que iba a venir un docente, un doctor, un profesor de la Universidad Nacional Autónoma de Guanta. Y que pues vamos a hablar de un tema muy interesante, proyectos que se están realizando y también pues animarte a que tú puedas tener un estudio profesional aquí en la ciudad de Guanta. Y bueno, sin más preámbulo, vamos a presentar a nuestro entrevistado en esta mañana. Es nuestro profesor, el doctor Fabián Fabricio Leva Rivera. Buenos días, doctor, adelante.
1: Buenos días, Eduardito, ¿cómo estás? Es un gusto pues estar acá en la radio compartiendo contigo estos momentos, agradecerte por la invitación y también pues saludar a la Universidad Nacional Autónoma de Guanta, a su comisión organizadora, a la plana de docentes, plana administrativa y también a la plana de servicios.
0: Así es, muy bien, profesor, ¿cómo está? Bienvenido. ¿Cómo lo ha recibido Guanta ya en su estadía también en estos años aquí? Y coméntanos un poco cómo ha estado también esta estadía. Pues yo sé que es poco tiempo, nos hemos conocido, pero compártenos un poco también, la audiencia quiere saber también un poco.
1: Okay, gracias, Eduardo. Mira, bueno, yo estoy acá en Guanta pues desde el año 2022. Comencé aquí como docente contratado y ya pues en el año 2025... tuve pues la oportunidad de nombrarme en la universidad ya como docente auxiliar y venimos trabajando del año 2022 en varios proyectos relacionados con la parte del turismo, porque yo soy docente de la Escuela de Turismo y tengo la gracia después de que tú has sido uno de mis alumnos también en algunos de los cursos que he dictado, ¿no? Y así es como yo te he conocido y estos proyectos que estamos realizando siempre están relacionados con la parte del turismo, pero ¿relacionado con qué? Relacionado con las comunidades, con la sociedad, viendo cómo podemos trabajar para que cada comunidad pueda desarrollarse.
0: Muy bien, profesor, muy bien, gracias también por compartir, porque la audiencia también está escuchando y pues siempre los invitados que vienen pues van compartiendo de dónde viene y cómo Guanta también lo recibe de la mejor manera. Así es, querida audiencia, pues Guanta tiene su Universidad Nacional Autónoma de Guanta. Y doctor, ¿cuántas carreras hay ahora para este año también? Pues creo que se han habilitado dos también, ¿verdad?
1: Bueno, con las carreras que tenemos actualmente, que son tres, ¿no? Una que es Administración de Turismo Sostenible y Hotelería, tenemos Ingeniería Ambiental y tenemos Ingeniería de Agronómica de Negocios, ¿sí? Y para el próximo año, como ya lo mencionaron las autoridades, vienen dos carreras, que es Enfermería e Ingeniería en Sistemas. Así que ya estaríamos completando cinco carreras con las dos carreras que están pendientes, con las cuales se pudo licenciar la universidad.
0: Interesante, así que querida audiencia, queridos jóvenes, invitar, hacer la invitación, doctor Fabián, a aquellos que están escuchando, a que también puedan venir a Guanta, que tiene su universidad, y pues de esta manera, pues tener este grado de estudio universitario.
1: Somos una universidad bastante joven, sin embargo, pues una universidad que está creciendo cada día más, hay mucha preocupación por el crecimiento, por el desarrollo, por el poder captar mucho más alumnos y que no tengan que salir justamente de Guanta, porque pues la universidad tiene todas las condiciones para poderlo recibir en las tres carreras y en las dos carreras que vienen próximamente. Entonces, de esa forma, pues los alumnos que estén interesados en postular a las carreras que tiene la universidad y sobre todo pues de la Escuela de Turismo, en la cual estamos desarrollando muchos proyectos ligados al tema del turismo, y los alumnos pues de esta forma también tienen la oportunidad de, en esta carrera, de poder conocer el Perú, conocer el extranjero, con todos estos proyectos que se están generando en la actualidad. Por ejemplo, te comento, ¿no? En este momento tenemos 3 alumnos que están en este momento en la Universidad de Baja California, en México, que son de la Escuela de Turismo. Entonces ellos, cuando vengan, pues van a venir con una capacidad de conocimientos mayor de la que se han ido, y eso lo van a transmitir a sus compañeros que están aquí. Y por eso pues todos aquellos alumnos de los colegios que ya próximamente van a salir pueden tener esta oportunidad de postular a la universidad.
0: Así es, doctor, interesante. Claro, muy bien, porque es interesante esto, que los estudiantes que vienen por acá pues se van formando 5 años como profesionales, y de la misma manera tienen estos intercambios estudiantiles, se van de pasantías a las universidades extranjeras, que ya también están compañeros míos también que están por México, que están en el Cusco, y muchos alumnos también, profesor, que han pasado pues por esta universidad y que el día de hoy están trabajando, obviamente fuera de Huanta, porque aún todavía no hay proyectos, ¿no? Y de eso también vamos a conversar un poco más esta oportunidad. Y bueno, pues obviamente, si tú estás ahí pues en casita o ya estás terminando el colegio, estás invitado a la Universidad Nacional Autónoma de Huanta para poder también estudiar. Profesor, usted netamente pues de la carrera de turismo, ¿cómo lo ve o cómo ha visto los alumnos que han salido ya distintas promociones de la universidad? Pero al día de hoy hay algunos que se están dedicando pues a este rubro del turismo en Huanta y otros que han salido fuera. ¿Qué podría recomendar o cómo sería la visión también en esta oportunidad?
1: Bueno, en el año 2022, cuando salió la primera promoción de la Escuela de Turismo, todavía en ese año todavía no había mucho campo laboral dentro de lo que era Huanta. Sin embargo, pues en otras regiones sí lo había, ¿no? Entonces ya los alumnos que han venido en las próximas promociones ya han comenzado a salir a otras regiones, salvo tanto que así como que hay alumnos que han estado trabajando ya en Arequipa, otros alumnos egresados ya están trabajando también en Ica, así como en otras regiones, no tanto en el rubro de gastronomía, hotelería. Entonces ya se está masificando el potencial que se ha creado en la escuela, en la Universidad de Huanta, en otras regiones, ¿no? Ya estamos visibilizando nuestra universidad y esas capacidades que los egresados han adquirido durante su periodo de conocimiento, de capacitación, de educación en estos 5 años que han tenido, ¿no?
0: Claro, claro, muy bien. Así es, pues Huanta tiene un potencial turístico, doctor, que pues a lo largo, al futuro, pues esto tiene para mucho, ¿no? Y por eso nos vamos formando nosotros también como profesionales, incluido yo, que también estoy estudiando la carrera de turismo. Y pues la idea es que siempre haya proyectos de parte de nosotros también para contribuir a la comunidad, ¿no? Porque esa también es una de las visiones que tenemos como alumnos estudiando aquí en la Universidad de Huanta. Potenciar a Huanta como pues un lugar turístico hermoso, ¿no? La Villa Esmeralda de los Andes.
1: Así es, Eduardo. Por ejemplo, te comento, ¿no? Yo me he dedicado más a la línea ecológica, a la parte ambiental, porque tengo un doctorado en ciencias ambientales, y entonces que se complementa mucho pues con el tema de turismo. Entonces, uniendo los dos, ciencias ambientales con turismo, pues he visto que el ecoturismo es una línea del turismo, cierto, que se está dando ya bastante acá en Perú, y sobre todo el tema del turismo científico. Por ejemplo, te comento, ¿no? Ya del año pasado que yo, en un curso que he tenido con mis alumnos, que es método de investigación, hemos podido salir a bosques, hemos salido a bosques secos también con el curso de ecoturismo, donde los alumnos han podido conocer cómo se conforma un bosque seco desde el punto de vista de flora y fauna. Entonces, ¿eso por qué? Porque de esta forma los alumnos van entendiendo cómo se comporta la naturaleza, cuáles son sus elementos. No solamente es el ir a ver el bosque, sino que contar una historia del bosque, qué tipo de plantas tiene, qué tipo de vegetación, qué tipo de, digamos, aves, mariposas, insectos. Entonces, de eso se conforma. Y justamente, no sé si sería pertinente comentarle en este momento o durante la entrevista, se ha encontrado también pues un ave, ¿no es cierto?, con el proyecto Cambridge.
0: Ah, interesante, mira. Bueno, Por eso ese es el estudio, porque muchos piensan, por ejemplo, no, están estudiando turismo y esa es una carrera más, no se podría decir, pero hay, va más allá, va más profundo, que pues, como dice este doctor, hay que investigar, indagar a muchas cosas más, que de ahí sale pues lo que es el turismo, ¿no? El turismo que también se está dando hoy en día, el turismo vivencial, el turismo regenerativo. Y pues también, doctor, yo lo vi pues viajar a dar charlas, bueno, capacitaciones a Chuschi, Cangallo, donde también la gente, pues la audiencia viva está escuchando desde ya, también por allá, radio por internet está llegando por allá, y pues que también, usted también está haciendo proyectos por allá, doctor.
1: Así es, mira, te comento, ¿no? Justamente en este momento estamos haciendo un proyecto de investigación en Vinchos, ya es un proyecto que con mi equipo de profesionales y de alumnos, que tengo dos tesistas, hemos ganado un proyecto FOCAN relacionado con qué tema, ¿no? Con el ecoturismo comunitario como estrategia para la conservación, y el otro que hemos ganado también pues es el potencial ecoturístico como alternativa de desarrollo del anexo de Antapuna, comunidad campesina de Vinchos, Ayacucho. Ese proyecto lo estamos desarrollando en este momento. Son tres profesionales docentes que están trabajando en mi equipo, y tengo dos tesistas que están trabajando, ¿no? Entonces estamos yendo permanentemente a ver los temas que tenemos que desarrollar, las entrevistas, las encuestas, para poder al final pues entregar un producto final a la comunidad, para que esto futuramente les sirva a ellos como un desarrollo desde el punto de vista de turismo, ¿no?
0: Claro, así también se va beneficiando también la comunidad local, trabajando en ello también. Lo ideal es que como profesionales siempre damos ese paso, ese apoyo, ¿no? Y ese está cometiendo también la Universidad Nacional Autónoma de Banda. Muy bien, doctor, gracias por esta introducción, también algo breve para ustedes, querida familia, audiencia, ya lo saben. Si tú estás culminando tu quinto de secundaria, o de repente estás viendo qué estudiar, pues ven a Wanta, que tenemos varias carreras, desde ingeniería ambiental, ingeniería de negocios agroforestales, administración de turismo sostenible y hotelería, pues la carrera nueva para nosotros, y ya pues está implementando dos más, que es la enfermería y también ingeniería de sistemas. Así sí. Es. Bueno, doctor, el día de hoy vamos a compartir acerca del proyecto que también usted está trabajando, y hemos visto también a lo largo de este tiempo, que ya lo voy conociendo también en la universidad, que viene trabajando con proyectos, y esto es muy interesante, porque los alumnos también van siendo parte de ello para poder también así entrar en la comunidad de ese apoyo, ¿no? Vamos a compartir el tema de hoy día, que vamos a compartir, querida audiencia viva. Si estás en casita, por favor, denos un like y denos sí, estamos aquí en full sintonía. El tema de hoy día que vamos a compartir para todos ustedes es el fortalecimiento del ecoturismo como estrategia del desarrollo de turismo aquí en Ayacucho. Entonces, un tema muy interesante, porque querido doctor, yo le comparto, hace unos par de meses vino mi licenciada, la que me atendió en el hospital. Entonces me decía, ¿no? Vamos a Wanta. Y ahí venía, ¿no? ¿Qué tiene Wanta? ¿Qué lugares podemos visitar? Claro, están algunos lugares fortalecidos, pero no están implementados del todo. Entonces aquí también va el tema, ¿no, doctor? Entonces adelante, doctor, compártanos un poco más de este tema que hemos programado para el día de hoy.
1: Ok, sí, Eduardito. Bueno, Wanta tiene mucho potencial dentro de lo que viene a ser el turismo. Podemos tener naturaleza, podemos tener cultura, ¿sí? Gastronomía también tenemos, que es muy variada la cultura gastronómica en Wanta. De hecho, ahora pues en la Feria Mainay se va a comenzar a mostrar todo ese potencial que tiene Wanta, ¿no? Desde el punto de vista de cultura, pues las grandes culturas que ha tenido Wanta, de nuestros antepasados, ¿no? Y que nos han dejado un legado a todo lo que viene a ser Wanta en la actualidad. Y por la parte también pues naturaleza, Wanta tiene una gran variedad de biodiversidad que nos permite poder desarrollarnos e investigar, sobre todo porque Wanta pues todavía está en un proceso todavía digamos incipiente de lo que tiene como naturaleza, ¿no? Desde el punto de vista flora, fauna. Entonces invito también a todos los estudiantes pues, de la Escuela de Turismo, a que puedan también investigar, porque esto es parte del turismo. El turismo no solamente es ir a una zona determinada, a una región, sino que también como profesionales en turismo también tenemos que conocer qué es lo que tenemos, pero qué hay detrás de eso, ¿no? Naturaleza, qué hay, cómo se compone esa naturaleza, qué tipo de aves tenemos, qué tipo de flora, fauna, por qué existe ese árbol en esa zona y por qué no está en otro lugar, ¿no? Entonces, los ecosistemas que tiene Guanta, ¿no? Es variado. Guanta, por ejemplo, tiene aproximadamente 8 pisos ecológicos que todavía no están estudiados en la actualidad o están estudiados muy incipientemente. Entonces, desde ese punto de vista, la Escuela de Turismo tiene una gran responsabilidad de poder hacer estos estudios. ¿Para qué? Para que entregárselos a aquellas comunidades que viven en esas zonas y que esas comunidades pues sepan qué es lo que tienen y cómo lo pueden desarrollar en un futuro, ¿no? Porque hay que recordar pues que con estos cambios climáticos que tenemos en la actualidad está afectando mucho el tema de la agricultura, ¿cierto? Y también que es parte, porque tenemos, por ejemplo, yo tengo un proyecto, o una de mis tesistas tiene un proyecto de la Ruta de la Palta en San Miguel. Entonces, ¿y cómo va a afectar el cambio climático en el futuro pues a esta ruta, cierto? Entonces, ¿qué podemos hacer nosotros como licenciados en turismo y sobre todo los alumnos?
0: Interesante, doctor. Bueno, es un punto muy importante porque el turismo en sí, pues, obviamente la familia, de las comunidades, no tienen en conocimiento, se podría decir, pues, obviamente que sí lo tienen, pero en los pasos, en los procesos para poder desarrollar un lugar turístico, pues hay que darles ese apoyo, ¿no? Por eso es la universidad, para poder, juntamente con otros proyectos que se van trabajando, pues dan esa mano, ese apoyo, para que de alguna manera, de aquí más adelante, pueda crecer de alguna manera esa comunidad con el turismo. El turismo es muy amplio, Guanta también tiene muchas cositas. Y bueno, doctor, compártenos el proyecto que viene haciendo también en esta oportunidad, y que es muy interesante, porque vas descubriendo muchas cosas. A veces decimos que la investigación es un poco aburrida, pero va más allá, ¿no? Vas conociendo cosas y dices, interesante, wow, tiene muchas cosas por aquí.
1: Te comento, bueno, Eduardo, este proyecto de investigación comienza a finales del año 2023, cuando yo trabajaba con la comunidad de Vinchos, básicamente con los 29 centros poblados, y básicamente después con el tiempo que iba conociendo más las comunidades, me concentré básicamente en Antapuna, ¿okay? En el anexo Antapuna. ¿Por qué razón? Porque Antapuna tiene mucha vocación de servicio al turismo, su comunidad es muy proactiva, entonces ellos están tratando de mejorar cada día más. Entonces allí vino la idea de poder hacer una investigación justamente en este anexo de Antapuna, y en el año 24 comenzó este proyecto. ¿Con qué? Porque en el año 24 pues yo le enseñaba a través de un proyecto productivo que tenía con la empresa Perú LNG, Perú de Gas, el tema de enseñarles gastronomía, pero con preparación de platos, pero con insumos locales, ¿okay? A los 29 centros poblados. Entonces trabajamos en el año, todo el año 24 con los 29 centros poblados, les enseñaba a cada centro poblado preparar platos, tanto con trucha, con cuy, con los tipos de vegetales que tienen ellos. Entonces preparábamos diferentes tipos de platos y diferentes tipos de presentaciones. Entonces pues ellos en su feria que tienen todos los años comenzaron a mostrar sus platos, y ahí vino también la idea de poder trabajar el tema del ecoturismo, porque naturaleza pues tienen variedad de naturaleza. Entonces comenzamos, presenté mi proyecto en el año 24 cuando estábamos trabajando también con los investigadores de Cambridge. Entonces, a raíz de Cambridge comienza a nacer este proyecto, comenzaron a revisarlo una vez, dos meses, tres meses, cinco, diez, un año revisando mi proyecto. A partir de allí, pues, que en el año 25 postulo a FOCAN, proyecto FOCAN, y mi proyecto, pues, el ganador del año 25, proyecto FOCAN. Entonces, a partir de ese año comenzamos ya a trabajar formalmente con las comunidades. Y ahora venimos desarrollando este proyecto, ¿no? Mi equipo está conformado por quién. Estaba conformado por la doctora Rosario Pariona. Estaba conformado por quién. Por la ingeniera Jacqueline Chuquillanqui. Y las tesistas René Naciera Noir y Nancy Karina Osorio. Entonces, ellas también están desarrollando su tesis, que ya prontamente van a terminar este año, terminan su carrera y ya van a sacar su tesis también, ¿no? ¿Relacionado con qué? Justamente con el tema de investigación, que es potencial ecoturístico como alternativa de desarrollo del anexo Antapuna, comunidad campesina de Vinchos, Ayacucho.
0: Interesante, doctor. ¿Cómo es que, bueno, este proyecto también viene pues compartiendo y de esta manera también las comunidades del lugar pues puedan a poner sus productos en valor? Y obviamente con las redes sociales eso se hace público y pues tiene muchas vistas y bueno, los turistas pueden llegar de alguna manera por allá. Es interesante cómo este proyecto va trabajando y cómo también hay organizaciones que dan presupuesto para que puedan seguir trabajando con este proyecto, doctor.
1: Así es, mira, el Fondo Focampo pues es un fondo también tema del gas que provee fondos para las universidades justamente para el tema de investigación. Y en ese contexto, pues, afortunadamente y con el trabajo del equipo que está acompañándome permanentemente, pudimos ganar este concurso. Y creo que para nosotros fue un logro, porque de esta forma quizás no hubiéramos podido ejecutar este proyecto, ¿no? A raíz de ello, pues, que ya la comunidad ve que nuestra interacción con ellos cada día es mayor, tenemos mucha comunicación, entonces está generando mucho vínculo con la comunidad. De hecho, te comento, ¿no? Esta comunidad en el 29 de diciembre del año pasado, ellos tenían unas momias, te comento la historia, tenían unas momias que se descubrieron en el año 76. ¿Ya? A partir de allí, estas momias se las llevaron a la UNCH, a la Universidad de San Cristóbal de Huamanga. ¿Para qué? Para estudiarlas. Y el año pasado se las devolvieron ya, el 29 de diciembre. ¿Pero qué resulta? Pues que todo el estudio de investigación no se lo han entregado, solamente le han entregado las momias. Entonces, estamos en el proceso de que la comunidad está articulando con el Ministerio de Cultura y con otras entidades privadas para poder buscar un financiamiento para que saber de qué época son esas momias, ver los sexos y ver qué tipo de cultura pertenece. Entonces, pero sin embargo tiene sus momias y ya está siendo un punto de ingreso a la comunidad porque están viniendo muchos visitantes justamente a conocer sus momias. Sí.
0: Interesante, bueno, cosas que se ven, pues obviamente, tal vez por desconocimiento o de repente por un tema de que no poder apoyar a los demás, pero sería bueno, ¿no? Que pues haciendo ya toda la investigación, dejemos siempre a la comunidad para que también de esa manera pueda desarrollarse económicamente ellos también. Doctor, ¿y cómo viene el proyecto hasta este momento? ¿Ya está en su manera, en su tiempo final? ¿Cómo va a ir el proceso? ¿Dificultades? ¿Cómo lo han visto ustedes también con todo el equipo?
1: Bueno, siempre todo proyecto pues tiene un grado de dificultad, siempre muchas veces para llegar a las zonas, a la interacción. Sin embargo, nosotros hemos tenido, no voy a decir la suerte, pero sí el tema que a través del proyecto FOCAN hemos tenido el financiamiento para poder llegar, ir desde Huanta hasta Antapuna, son casi 2 horas y media de viaje, ¿sí? Y entonces, eso es lo que nos ha permitido, ¿no? Hemos conocido lugares nuevos, por ejemplo, te comento, ¿no? De la primera salida que hicimos a Antapuna, básicamente también nos han acompañado los dirigentes de la comunidad, porque es importante en una investigación, cuando uno trabaja en una comunidad, tener mucha interacción y mucha relación con los directivos de la comunidad, porque de esa forma uno puede ingresar mucho más rápido, porque hay que tener en cuenta que las comunidades muchas veces pues son muy desconfiadas, ¿cierto? Y cuando uno va solo o en equipo dirán, ¿qué vienen a hacer, no? Sin embargo, como yo ya venía trabajando con ellos del año 23, ya me conocían. Entonces, para mi investigación que tenemos, ha sido un poco mucho más sencillo poder ingresar y poder interactuar con las comunidades. De hecho, en las primeras y segundas salidas que hemos hecho, los mismos dirigentes nos han acompañado, nos han llevado, nos han hecho conocer, por ejemplo, unos ojos de agua que tienen ellos. ¿Ya? Y sin embargo, pues en la actualidad el tema del agua es un tema que está escaseando a nivel mundial, ¿no? Sin embargo, ellos tienen unos ojos de agua que lo quieren, ¿qué? Lo quieren industrializar para poder hacer aguas minerales, pero estamos en ese proceso todavía de qué, de hacer los estudios de laboratorio para saber qué tipo de agua es y si es un agua que en realidad se puede embotellar a futuro. No es un proyecto que ya estamos pensando con la comunidad, ¿no?
0: Interesante, se viene otro proyecto también por aquí, así que estemos atentos, querida familia, audiencia. Doctor, tenemos un comentario por aquí de nuestra hermana Stephanie Paquillo, que ella también, pues le comparto que también estudió turismo y trabaja en una agencia de viajes, de vuelos, de aviones, y boletos de venta, ¿no? Una agencia LZ Tours que saludamos desde aquí. Y bueno, nos comparte también esta mañana y dice, Huanta tiene muchos recursos turísticos hermosos y hasta están escondidos todavía. Hasta este momento están escondidos algunos. Estoy segura que grandes proyectos trabajando en equipo, en conjunto con la comunidad huantina y teniendo a la mano la buena información turística para nuestros visitantes, se convertirá en un destino atractivo marcado para Ayacucho. Interesante lo que nos comparte aquí nuestra hermana Stephanie Paquillo, que también pues ella es una profesional en turismo también y sabe también de esa área, ¿no? Y de repente por ahí tiene un proyectito también por acá, pues invitamos también, pues, acá con los alumnos de la Universidad Nacional Autónoma de Guanta, de la carrera de Administración de Turismo Sostenible y Hotelería, pues se pueda concretar más adelante.
1: Bueno, la investigación siempre es abierta, o sea, pueden participar todas las personas que tengan el interés y las ganas de querer generar desarrollo en las comunidades, porque desde mi perspectiva, pues, para mí la investigación es eso, solucionar problemas de la comunidad, de la sociedad, ¿no? Y en este caso, por ejemplo, con este proyecto que te he mencionado, vamos a resolver ciertos problemas de la sociedad. ¿Por qué? Porque una vez que termine el proyecto vamos a presentar propuestas al anexo de Antapuna, que es en Vinchos, y a partir de ahí, pues, se van a comenzar a generar actividades económicas, que eso es lo que se quiere con la investigación. Entonces, desde el punto de vista social, económico, de educación, de salud, todo eso va a generar mejoras para la población. De hecho, te comento, ¿no? En esta semana, el día martes, se firmó el convenio interinstitucional entre justamente la comunidad de campesina de Vinchos con la Universidad Autónoma de Guanta. Entonces, ¿por qué razón? Porque a partir de allí, pues, vamos a generar mucho más proyectos, pero ya fortalecidos entre las dos instituciones. Sí.
0: Interesante, doctor. Mira, porque ya se vienen también convenios y esto también, pues, ayuda un tanto a poder trabajar en la comunidad. Como mencionaba, pues, hay personas o lugareños, ¿no?, del lugar, pues, que tienen de alguna manera, pues, cierto temor a que alguien pueda entrar y, pues, tomar posesiones y, pues, piensan que puedan tomar y ellos puedan administrarlo de la mejor manera. Pero bueno, este proyecto que se viene realizando, pues, es un gran apoyo para la comunidad. Y, pues, bueno, interesante tema, doctor, que se viene realizando en este proyecto que está usted desarrollando juntamente con ese gran equipo que está trabajando. Y, bueno, ¿cuál sería el producto final que ustedes pueden ofrecer también en este proyecto que vienen haciendo?
1: Okay, ante todo, pues, comentarte que en nuestra primera salida, dentro de la caminata que hicimos, los pobladores nos mostraron en las paredes unos como especies de entierros que son antiguos pero que nunca han sido estudiados, que están allí. Entonces también estamos viendo la posibilidad de mucho de más adelante, porque no estaba incorporado dentro del proyecto, pero sí ya lo estamos visibilizando para poder trabajar más adelante con la comunidad y saber de qué época son estos tipos de entierros que tienen en las paredes, ¿sí?, como ventanitas que tienen. Y entonces, pues, también nos parece muy interesante, ¿no? A tu pregunta, ¿cuál es el producto final? Una vez que termine el proyecto, vamos a entregarle a la comunidad todo el desarrollo de lo que se ha investigado hasta ahora, ¿no? El potencial ecoturístico que tiene desde el punto de vista flora, fauna. Si bien es cierto, este proyecto es una fase inicial porque es tan grande el territorio, ¿cierto?, que en el proyecto, por ejemplo, que tenemos nosotros hasta febrero del próximo año desarrollarlo, no terminaríamos de conocer todo o mapear todo el terreno. Sin embargo, sí vamos a tener información para entregarles para que ellos puedan mostrar ya a la población, a la comunidad o a todos los visitantes que quieran venir al anexo de Antapuna, ¿no? Entonces, ese es nuestro compromiso como investigadores, e invito a todas aquellas personas de la sociedad civil que quieran involucrarse, que tengan la gana de investigar, que nos contacten para poder quizás hacer algunos trabajos, quizás en su comunidad tienen algún potencial ecoturístico y que no ha sido visibilizado, que no se conoce, ¿no? Entonces sería interesante que la universidad también, a través de este proyecto, pues, podamos desarrollarlos.
0: Claro, así es. Así que están invitados todos, querida audiencia viva, que usted también puede ser parte de ello. Así que por acá tenemos una preguntita, doctor, de parte de la profesora, mi mamita, Milagros Palomino Guayasco, también mi madre, que nos pone por aquí. Y sería bueno ya apostar por el turismo vivencial. ¿Cómo estamos viendo en ese caso, doctor, en el proyecto, tanto en el proyecto que usted está realizando y también en los proyectos que vienen para Guanta? ¿Cómo se está dando lo que es el turismo vivencial? Que, dicho sea de paso, ahora ya es turismo regenerativo, ya, ¿no?, que ya estando en sus fases, turismo vivencial, turismo sostenible y turismo regenerativo. ¿Cómo se está dando esto, doctor, ya, pues, en esta etapa del proyecto en Guanta y también en el proyecto que está realizando?
1: Bueno, primero voy a hablar de mi proyecto. Justamente, dentro del mapeo que estamos haciendo, pues, estamos viendo todos los productores en Antapuna. Por ejemplo, tenemos a algunos comuneros que ellos tienen sus propios, espacios donde crían ellos cuyes de diferentes variedades. Ya tienen otro espacio donde tienen una gran variedad de plantas. Entonces con ello también estamos trabajando. ¿Por qué? Porque eso va a permitir que cuando llegue el visitante, muchas de estas plantas pues son medicinales, entonces eso va a contribuir en el futuro a que ellos puedan en cierta forma industrializar esas plantaciones que tienen, esos sembrillos que tienen, y poderlos mostrar ya en un producto final como quizás un filtrante más adelante, que lo vendan a los visitantes, ¿no? Desde el punto de vista de Cuy también se está pensando que se hacer un pequeño restaurante donde se ofrezcan los cuyes también, ¿cierto? Entonces hay otros que crían truchas, ¿cierto? Entonces es otro punto también para el tema gastronómico. Ahora en Guanta también, pues, desde el punto de vista del turismo, sobre todo en comunidades, hay proyectos que se están trabajando, pero todavía están un poco incipientes, ¿ya? Muchas veces, ¿por qué? Porque todavía no hay esa interacción que se puede tener con las comunidades, ¿no? Entonces, hay que generar en las comunidades que las comunidades tienen potenciales para desarrollar, pero muchas veces las comunidades, muchas veces ellos mismos no creen en lo que tienen y los potenciales que tienen para desarrollar, ¿no? Entonces, sin embargo, pues, Guanta tiene un gran potencial. Una vez me decía un docente de la universidad que Guanta es un laboratorio natural. ¿Por qué razón? Porque tiene pues infinidad de plantas, infinidad de flora y fauna que todavía no está estudiado, ¿cierto? Entonces es como estar sentado en un banco de oro y no saber que estamos sentados en ese banco de oro, ¿no? Entonces, algo así. Entonces, a través de la universidad, pues sí, se están desarrollando ya proyectos para poder potencializar todos esos beneficios que tiene Guanta, ¿no? Sí.
0: Así es, doctor. Hay muchas cosas que todavía no se han investigado, ¿no? Como dice, es un laboratorio que pues de aquí a futuro, y los estudiantes de la carrera de turismo pues entran aquí. Y no solamente de turismo, sino las carreras de ingeniería ambiental, ingeniería de negocios agroforestales, que también ya están sacando sus productos en la Feria de Mainay. Ya lo hemos visto también, y esto es muy interesante, familia, comentarles si tú estás yendo a la Feria de Mainay, pues comparte un poco, cómprales un poco, apóyales a los alumnos que están sacando productos guantinos. Entonces, de esta manera también estamos contribuyendo al desarrollo económico de Guanta, doctor.
1: Así es, sí, justamente lo que tú comentas, los alumnos que están desarrollando pues sus productos y que ahora lo están vendiendo en la Feria Mainay, es todo un proceso para ellos de aprendizaje, de crecimiento, y ahora justamente ya están en la parte de la comercialización. Sí, invito pues a toda la comunidad guantina y a todos los visitantes que nos están escuchando el día de hoy, que puedan aportar, que puedan contribuir a comprarle los productos a los alumnos, porque para ellos pues son sus emprendimientos, ¿no? Y para ellos muchas veces son, muchos de ellos quizás el dinero que utilizan para poder generar estos emprendimientos pues son dineros que se lo pueden prestar. Entonces, de esta forma podemos contribuir a que ellos puedan comenzar a crecer, a desarrollarse, no solamente para ellos, sino para su familia, ¿no? Para su entorno.
0: Y de esta manera estamos contribuyendo al desarrollo económico de Guanta también. Y que la universidad también pues se va mostrando a través de estas actividades, ferias que se van dando también. Doctor, interesante el proyecto que usted está compartiendo. Pues la gente, los oyentes están satisfechos, ¿no? Porque dicen, wow, interesante, no hemos escuchado de del ecoturismo, ¿no? Hace un tiempo también nos escuchaba del turismo vivencial, ¿no? ¿Qué es el turismo vivencial? ¿Cómo lo aplicamos? Pero obviamente ya lo realizaban, pero no sabían en sí el título, ¿no? Turismo vivencial. ¿Cómo lo aplicamos? Y ahí vienen los proyectos que también usted está haciendo.
1: Sí, por ejemplo, te comento, ¿no? Este es el proyecto que estamos desarrollando, y tenemos otro proyecto ya, pues, que trata del ecoturismo comunitario como estrategia para la conservación del paisaje y natural, cultural y natural en Chuchi. Entonces, también estamos desarrollando otro proyecto allá que prontamente lo vamos a comenzar ya a poner en marcha. ¿Por qué razón? Porque pues son proyectos que van a permitir también generar un impacto en la sociedad. Chuchi como tal también pues está creciendo con el tema de sus piscinas artificiales en Quispillacta. También ha sido un boom para todos aquellos que todavía no conocen Quispillacta. En Chuchi son piscinas artificiales, sin embargo pues el agua viene desde muy alto, llega a esas piscinas, se forman con un color muy celeste, muy bonito, y que sí son piscinas para poder compartir, bañarse. No es como Milpo, Milpo es totalmente distinto, ¿no? En Milpo sí uno no se puede bañar porque el agua ya cambia de color, ¿no? Entonces ya perdería su atractivo. Pero aquí pues en Chuchi, en Quispillacta, sí se puede es una comunidad que ha venido desarrollándose en poco tiempo, ha crecido muy rápido, ¿no? Porque ha visto que la afluencia del público ha sido tanto, la demanda ha sido tanto que han tenido que comenzar a trabajar rápidamente para poder colocar pues barandas, colocar servicios higiénicos, colocar basureros en el tramo para poder mantener la limpieza del orden, los restaurantes que han tenido que crearse, la capacitación a la misma comunidad en atención al cliente, servicio. Entonces es un trabajo arduo que tienen las comunidades para poder desarrollar.
0: Así es, doctor. Increíble, porque Quispillacta, pues fuimos también con un grupo de los estudiantes y el día de hoy es un potencial turístico para la zona, porque hay personas que van a Milpu y de regreso vienen pues a Rugruja, que está en Quispillacta. Y es muy interesante, familia, queridos oyentes también, pues que el turismo vivencial, el ecoturismo está dando con fuerza en esta temporada y apostemos también por ello. Recalcar, si tú estás terminando el colegio, estás estudiando el quinto de secundaria, pues ven a la universidad y vas a poder conocer estas carreras nuevas que realmente van a contribuir pues a tu estudio profesional. Tenemos un comentario por acá, doctor, que nos comparte también su hermana Stephanie Paquillo, ¿no? Que ella también es profesional en turismo y nos dice: Guanta tiene muchos recursos turísticos hermosos y hasta escondidos, ¿no? Y bueno, estoy segura que con grandes proyectos que se va a trabajar en conjunto con la comunidad, teniendo en la mano pues una buena información turística para nuevos visitantes, se va a convertir en un destino atractivo de mercado para Ayacucho. Así es, doctor, acá un paréntesis, pues siempre los de Huamanga y Ayacucho, pues obviamente que están más desarrollados en el lado turístico, venden a Guanta como parte ya de un producto, ¿no? Vende solamente parte ya. Por ejemplo, la ruta viene Piquimachay, Huari y Guanta.

0: Hubo una gran masiva visita a Razubilca, vinieron casi como 400 personas, en donde participaron alumnos pues, de la Escuela de Turismo, que fueron los que guiaron, acompañaron a los visitantes, ¿no? Entonces, se están haciendo ya acciones con las comunidades para desarrollar ciertos lugares atractivos. Sin embargo, pues aquí hay algo que es importante, ¿no? No solamente es el hecho de traer a los visitantes, sino que tenemos que planificar las visitas, saber dónde puede ir el visitante y dónde no puede ir, por qué razón, porque tengamos que, desde el punto de vista de naturaleza, pues si dejamos que los visitantes ocupen todos los espacios, pues se puede generar un maltrato a la naturaleza, ¿cierto? Entonces una depredación a las áreas naturales, entonces eso sí es un costo para la naturaleza y que muchas veces no se puede revertir, ¿no? Entonces hay que tener una planificación, un cuidado cuando tenemos visitantes, no solamente la emoción de tener visitantes y que se gane dinero, sino que también tenemos que tener un respeto por la cultura y por la naturaleza.
1: Así es, y bueno, para esto son los proyectos, porque tienen una secuencia, pasos para poder como entrar, investigar de manera pues con cuidado también estos espacios. Y bueno, de esta manera pues el turismo vivencial, el turismo ecoturismo se va dando con fuerza en nuestra región, al sur de Ayacucho, en esta parte también en Chuschi, Cangallo, que también nos escuchan en esta mañana y seguramente estarán identificados, ¿no? Sí, yo conozco Rugruca, he ido ya al MIPU, que también es muy interesante, turismo vivencial, porque es el tiempo donde las personas pueden ir y descansar, ver, despejarse con estos espacios. Y bueno, para eso también pues hay que tener una buena coordinación y un buen trabajo también pues en esta etapa. Doctor, coméntanos un poco más acerca del proyecto que viene haciendo y ya también pues para ir a hacer la invitación a aquellos oyentes que vengan parte y visiten Huanta también.
0: Sí, mira, bueno, con nuestro proyecto que estamos realizando pues en Antapuna, ya vamos a tener nuestra tercera salida, en el cual pues ya vamos a comenzar a trabajar en qué, en hacer los mapas de la zona de intervención, porque esto va a ser parte del proyecto, porque cualquier visitante que en el futuro quiera llegar ya va a tener un mapa, cómo poder buscar la zona, encontrarla, determinarla y saber cuáles son los atractivos que tiene esta zona de intervención de la investigación que estamos haciendo, ¿no? Entonces, pretendemos ya terminar prontamente con el proyecto porque estamos bastante avanzados. Pensamos que nos iba a durar hasta febrero como era la finalización del proyecto, pero con todo lo que hemos avanzado en poco tiempo, ¿y gracias a qué? Gracias a que hay una muy buena comunicación con la comunidad. Eso es fundamental. Un proyecto se puede atrasar o puede avanzarse dependiendo de esa interrelación, comunicación que uno tenga pues con la comunidad, con los directivos y la facilidad que tengan ellos para poder intervenir, ¿no? Entonces, hemos tenido suerte porque en otras ocasiones, por ejemplo, en otros proyectos, las comunidades a veces entran en conflictos sociales, ¿cierto? Y uno ya no puede, uno tiene que paralizar el proyecto, ¿no? Entonces, en esta ocasión, pues la comunidad ha sido muy abierta con nosotros, nos han dado todas las facilidades para poder intervenir en la zona. Entonces, estamos en eso, estamos en esta tercera salida ya con el equipo de investigadores que me acompañan, así como las tesistas que nos están acompañando. Entonces, ya en esta parte nos toca comenzar a hacer todo el mapeo, toma de fotografías, de todo lo que flora, fauna, y justamente pues el proyecto que ha hecho, ¿no? Ha comprado una cámara muy moderna, con un zoom muy moderno que, por ejemplo, este zoom que hemos comprado es el primero que tiene la universidad, por ejemplo, tiene 600 metros de distancia para poder ver, ¿no? Entonces, eso también es lo que nos permite el proyecto FOCAN, poder adquirir equipos que nos va a permitir a futuros proyectos poder utilizarlos, ¿no? Entonces, estamos bastante contentos con el desarrollo del proyecto y del equipo que me acompaña siempre en cada salida. Yo creo que sin ellos solo no podría trabajar el proyecto.
1: Claro, detrás de ellos siempre hay un equipo que está trabajando arduamente en este proyecto, porque no es fácil, obviamente, tiene procesos, tiempo, y obviamente también este proyecto del FOCAM, pues que da una cierta inversión, pues un proyecto para, nos, para que puedan trabajar, y es muy interesante. Gracias, doctor, por compartirnos su experiencia, de verdad que la gente está escuchando y pues está diciendo interesante, nunca habíamos escuchado el tema ecoturismo, ¿no? Entonces, doctor, hacemos la invitación ya para también ir culminando con la entrevista en esta mañana, que ha sido muy linda, muy amena para todos ustedes. Con mucho cariño, pues hemos traído al doctor de la Universidad Nacional Autónoma de Huanta. En esta mañana se encuentra en cabina principal de Radio Cultural La Mauta. Y bueno, doctor, hacemos la invitación también

0: También aquellos que están dispuestos a estudiar la universidad en esta oportunidad.
1: Sí, si me permites, antes de hacer la invitación, algo que te había comentado al inicio, nosotros pues como universidad, con la alianza entre con la Universidad de Guanta y la Universidad de Cambridge, de Inglaterra, en esta última etapa del proyecto, pues en el marco del proyecto de investigación de los sistemas ambientales y los servicios de ecosistemas en la región de Guanta de Perú, se llegó pues a descubrir un ave, ¿cierto? Es un ave, al género pues es el Phacelodomus, ya conocido como los espineros, ¿ok? En este momento pues estamos en la, o los investigadores de Cambridge están en la etapa del manuscrito, se está escribiendo y se está asegurando pues que ha sido una especie que no había antiguamente, o una especie que siempre ha estado ahí pero que nunca se había descubierto. Entonces para Guanta va a ser interesante. ¿Por qué va a ser interesante? Porque una vez que se termine el manuscrito y se publique, hay muchos investigadores del extranjero, investigadores, especialistas, ornitólogos, etcétera, que quieren venir a Guanta justamente para conocer esa ave. ¿Y eso qué va a permitir? Que el desarrollo del turismo, del ecoturismo en Guanta pueda desarrollarse, pueda crecer, y así como esa ave que se ha encontrado, quizás haya muchas más especies que se puedan encontrar más adelante, ¿no? Entonces, eso va a permitir un desarrollo de Guanta desde el punto de vista de turismo y ecoturismo.
0: Claro, ese es el avistamiento de aves también.
1: Así
0: que
1: es,
0: se va.
1: Correcto, sí.
0: Interesante, doctor, que pues obviamente estos proyectos ayudan también a que aves, la flora y la fauna que aún no se han descubierto aquí en la parte de sierra del sur de nuestro Perú, pues estos proyectos ayuden a que puedan trabajar esto. Y en esta oportunidad también los de Cambridge, que están haciendo un gran trabajo también aquí juntamente con los alumnos, pues va a tener muchas cosas, un buen desarrollo económico más adelante. Muy bien, doctor, gracias por habernos compartido también esta mañana. Y bueno, queremos que también haga la invitación a aquellos que puedan pues venir a estudiar a Guanta, a la universidad, y bueno, en esta oportunidad a la carrera de turismo, ¿no?
1: Sí, gracias, Eduardo. Sí, mire, quiero invitar a pues a toda nuestra teleaudiencia que nos escucha atentamente el día de hoy, y gracias por permitirnos estar en sus hogares. Invitarlos a que puedan postular, a todos aquellos alumnos de secundaria que ya están terminando prontamente este año, que postulen a la Escuela de Administración de Turismo Sostenible y Hotelería. Es una carrera que tiene mucho potencial, mucho desarrollo, y a nivel mundial pues el turismo está creciendo cada día más, y eso va a generar ¿qué? Va a generar muchos puestos de trabajo a nivel mundial en sus diferentes actividades, tanto en hoteles, restaurantes, artesanías, agencias de viajes, y sobre todo en la parte de investigación que es el turismo y el ecoturismo, ¿no? Les aseguro que van a divertirse, van a conocer, van a aprender muchísimo de lo que es la naturaleza y sobre todo el medio ambiente, y les va a ser una gran oportunidad para cada uno de ustedes para que puedan ustedes asegurar un futuro dentro de lo que viene a ser la conservación del medio ambiente.
0: Así es, muy bien, querida audiencia viva, pues ustedes que están en casita escuchando, queridos jóvenes especialmente, estás invitado aquí a Guanta, a la universidad, a que puedas formar parte de esta carrera nueva, la Universidad Nacional Autónoma de Guanta, y en sus demás carreras también, pues que tú puedas postular, sería genial. Te espera Guanta, y bueno, eres bienvenido. Doctor, una invitación final a que puedan venir a Guanta también a conocer los lugares turísticos que hay aquí, pues que está trabajando pues poco a poco, pero va en desarrollo también.
1: Sí, invito pues a toda la población de las diferentes provincias que nos escuchan en este momento, vengan a Guanta. Guanta tiene calidez, tiene un clima muy cálido, su gente es muy amable, van a encontrar pues una variedad de restaurantes con platos típicos, entonces tenemos todo para recibirlos, como siempre con una sonrisa, y para decirles bienvenidos a Guanta.
0: Así es, querida audiencia viva, bienvenidos a Guanta. Doctor, una última, ¿qué plato recomienda a los visitantes, a aquellos que vienen a Guanta, pues probar cuando lleguen aquí a la Villa Esmeralda de los Andes? Plato que usted ha probado.
1: Bueno, acá he probado varios, ¿cierto? Pero creo que uno de los que más me gusta personalmente son esos chicharrones tan exquisitos que preparan aquí en Guanta, ¿no? Tiene un sabor, una textura, una cocción bastante distinta, digo yo, y bueno, vengan a Guanta, disfruten y estos chicharrones lo van a estar esperando.
0: Muchas gracias, doctor. Gracias por la entrevista. Ahí está, muy bien. Muchas gracias. Con nosotros ha estado nuestro doctor docente de la Universidad Nacional Autónoma de Guanta, el doctor Fabián Lema Rivera, que también es doctor de la Universidad Nacional de la carrera de Turismo Sostenible y Hotelería. Doctor, tenemos otra oportunidad también para entrevistarlo. Muchas gracias. Okay. Y bueno, despídase del público también.
1: Gracias, Eduardo, por la entrevista. Sí, a todo nuestro público que nos escucha en este momento, pues ha sido un placer compartir estos momentos, un poco de conocimientos. Hay muchos más temas que podemos conversar más adelante e invitar a todos aquellos que nos están escuchando y que quieran trabajar en investigación o tengan algún interés de mostrar parte de sus comunidades, pues nos ubican en la Universidad Nacional Autónoma de Guanta, en la Escuela de Administración de Turismo Sostenible y Hotelería.
0: Así es, muchas gracias, doctor. Bueno, por acá tenemos un comentario, un mensajito por aquí. Nos dice nuestra hermana Estefany Paquillo, nos dice: es un orgullo ser profesional de turismo, interesante, de la carrera pues a futuro que va a preservar los recursos de nuestro país. Saludos, colegas, nos dice por aquí. Excelente, muy bien, gracias Estefany Paquillo en esta mañana. Tenemos otro comentario por aquí, querido doctor, nos dice por acá, a ver dónde está el mensajito que, desapareció. Bueno, interesante. Pero doctor, gracias por estar aquí presentes en Radio Cultural Amauta. Siempre también pues el programa Radio Cultural Amauta, ¿no? En el lado cultural entramos nosotros con estos proyectos, con estos temas, y hacemos la invitación extensiva a toda la familia en este tiempo pues a mandar a sus hijos, primos a la universidad. Muchas gracias, doctor. Nos vemos en una próxima.
1: Gracias, Eduardo, y gracias a Radio Cultural Amauta por cederme este espacio para poder compartir un poco de conocimientos.
0: Agradecido. Muchas gracias, doctor. Muchas gracias. Gracias. Bueno, querida familia, nosotros continuamos aquí en Tendencia Juvenil y bueno, ya llegamos a la parte final también. Gracias por estar aquí presentes y bueno, una vez más, pues agradecer a aquellos hermanos que han estado transmitiendo la programación del día de hoy de Radio Cultura de la Mota con su programa Tendencia Juvenil. Y bueno, queremos también hacer la invitación a ustedes a esta feria, Señor de Mainay, que se está desarrollando desde ya. Y bueno, pues que tú puedas venir a ver pues el turismo aquí en Guanta, a probar y sobre todo apoyar a los chicos de la universidad que han sacado sus productos. Y pues dense una vueltita por ahí por las carpas, que esto va a ser muy bueno. Muchas gracias, querida familia. Nos despedimos ya de este programa. Cuídense mucho, no se despeguen de la programación. Se viene En Perspectiva, un tema también que está dando mucho calor en programa. Así que ya lo sabes, no te despedes de la programación. Y gracias por estar conectados con nosotros. Y bueno, nos vemos el próximo sábado a la misma hora, 9 de la mañana. Hoy es sábado 12 de septiembre. Pues querida familia, esperemos que también el tema que hemos hablado el día de hoy haya sido de mucho para ti. Los jóvenes y la misión de la iglesia. Pongámoslo en práctica y verás que tu vida va a cambiar de la mejor manera. Muchas gracias, querida familia. Cuídense mucho. Y bueno, repetimos toda la frase. Somos Tendencia Juvenil porque nosotros nunca pasamos de moda. Cuídense mucho, querida familia. Nos vemos hasta el próximo sábado. Bye, bye. Bendiciones.

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Son las 12:10, siendo las 12:10. Bienvenido, bienvenida eres a nuestro programa En Perspectiva. Todos los sábados al mediodía estamos listos y prestos para acompañarnos. Ustedes escuchándonos, nosotros desde aquí compartiendo el contenido, la buena música. Y sabemos que hoy es 12 de septiembre del año 2026. Qué rápido pasa el tiempo. En realidad ya es 12, casi estamos ya a mediados del mes de septiembre. Y seguramente algunos de los chicos, los muchachos, las señoritas ya están pensando en celebrar cada 23 de septiembre lo que es la primavera, pero también lo relacionado al Día de la Juventud. Por lo pronto, aquí por Guanta, especialmente en el sector de Mainay, se lleva a cabo la gran feria gastronómica, cultural y es tradicional aquí en Guanta. Bueno, para mí también, ¿no? Como soy de Huamanga, es un tanto novedoso ciertas cosas y de verdad, mucha gente seguramente están de visita por aquí en la ciudad de Huanta, conociendo la ciudad, conociendo también algunos sectores. Y como hemos tenido en el programa de nuestro hermano Eduardo Rojas, también hay mucho que hacer por turismo, ¿ya? Hay mucho que hacer por turismo. Nos dio gusto poder recibir a uno de los docentes de la Facultad de Administración Turística y Hotelera de la Universidad Nacional Autónoma de Huanta. Mientras tanto, estamos aquí, siendo las 12:12, acompañándote con la buena música. Vamos escuchando algunos boleros. Y hoy tenemos un tema súper especial. Así que no se pierda. Son las 12:13.

0: Son las 12 del mediodía y 16 minutos.
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Son las 12 con 18. Son las 12 con 18. Acompañándote nuevamente en este mediodía del sábado 12 de septiembre. Yo no sé qué estás haciendo hoy. Seguramente estás en casa disfrutando con la familia, tal vez cocinando, tal vez compartiendo tiempo, pero también decirle que la Iglesia Cristo Rey está haciendo actividad buscando la recaudación de fondos, considerando la continuación de la construcción. Y por tanto, nos invita a cada uno de los que estamos aquí por Guanta, por cierto, disfrutar del puca picante, también del chicharrón con su chunito. Aquí en Guanta es uno de los platos favoritos de muchas personas, el chicharroncito con su chuno. Bueno, yo soy de Huamanga, como vuelvo a decirles, en Huamanga no encontramos chunito con chicharrón, ¿no? Por allá es chuno con mote o chuno con papa en realidad, ¿no? Entonces, bueno, son dos ciudades cercanas, pertenecientes a una región, pero siempre alguna distinción en particular. Así que acércate a Quirón Tarapacá, aquí en la segunda cuadra, aquí en la ciudad de Huanta, para poder disfrutar. Y si estás por Mainay y nos estás escuchando, también ahí están nuestros hermanos y hermanas de la congregación Cristo Rey expendiendo los platos típicos. Nuevamente le digo, puca picante con su chicharrón, como también chicharrón con chuno. Yo, por cierto, ya pedí dos platillos ahí para disfrutar aquí junto con el personal que está en Radio Amauta. Muy bien, Giovanna Licapa nos dice, buenas tardes, Pastor Juan, muchas bendiciones. Ahí dice, en perspectiva, junto a la familia, saludos a todos los oyentes, nos dice. Y también nos regala su reacción. Eso es fundamental. Pero también comunicarles a cada uno de ustedes que nuestra radio ha sido motivo de la incursión de cibernautas con malas intenciones. Y de verdad, hoy en día uno tiene que tener mucho cuidado al respecto. Entonces, la cuenta de WhatsApp en el 910-2642-19 ha sido hackeado. ¿Y eso qué significa? Significa que algún, vamos a decirle, malintencionado, por no decir otras palabras, nos ha robado la información, porque inconscientemente alguien, algún personal de aquí de la radio, ha facilitado un código que se estaba pidiendo o alguna información que se estaba pidiendo, y motivo por el cual ha sido necesaria cambiar, en realidad dar por finalizado, dar de baja, como decimos, el número 910-2642-19, con el cual muchos de nuestros radio oyentes se comunicaban y enviaban sus mensajes también, ¿no? Entonces es lamentable esta parte, pero tenemos un nuevo número de estudio, un nuevo número de cabina, así que tome nota, por favor. Ya no funciona, ya no está accesible, ya no usamos el 910-2642-19, ya no usamos. Entonces tenemos ahora el nuevo número, que es el 916-398-421. Repito, el 916-398-421. De cualquier punto de nuestro país nos puedes escribir, nos puedes comentar. Eso es importante. Entonces, por aquí nos piden la canción de Redimidos, el tema ¿A quién iré? Bueno, voy a estar buscando Eduardo. Y después complaciéndote, nos pide Eduardo Urbano. Como siempre, él es fiel oyente de Radio Cultural Amauta. Estamos entonces en nuestro programa En Perspectiva. De aquí a algún minuto vamos a hablar acerca de la contaminación. Por decirles aquí, mientras van pensando ustedes, Dios nos ha dado mayordomía responsable a cada uno.
Sin embargo, oiga, si yo vengo de Huamanga para Huanta o de Huanta para Huamanga, cuando voy al borde de la carretera encuentro un sinfín de basurales. Y de eso vamos a estar hablando hoy, ¿ya? Así que después de esta bonita melodía musical, vamos a nosotros estar compartiendo esta enseñanza. Escuchemos entonces esta melodía musical.

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2: 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Son las 12:28 y siendo las 12:28 en nuestro programa En Perspectiva, hoy vamos a hablar acerca de contaminar el medio ambiente, pero arrojando desperdicios por las carreteras. Y de verdad, el primer comentario que podemos hacer aquí es que mientras yo, y seguramente usted también, cuando viaja por las diferentes carreteras como medio de comunicación, usted puede ver allí de cuántas personas dejaron sus desperdicios, bolsas de plástico, de repente los tachos, los residuos que tiene que ver con el consumo, sea de bebidas. Ahí la gente va botando alrededor, digo, a los lados de la carretera. Y realmente, cuando nosotros nos fijamos bien, creo que la mayor cantidad de basural que está allí en las carreteras, especialmente alrededor, es en gran cantidad. Algunos seguramente dirán, bueno, como nadie me ve, como nadie dice nada, entonces yo puedo votar nada más. No sé qué opina al respecto, pero sí, nosotros como hombres que gozamos de la bendición de Dios, tenemos que ser responsables en cuanto a lo que nosotros hacemos y somos participantes de ella. Y seguramente muchos de nosotros, cuando viajamos, estamos botando allí, estamos botando los desperdicios. Eso prácticamente es contaminar el medio ambiente, eso es dañar el medio ambiente. Eso, en el futuro que ya viene, las lluvias, en realidad va a obstruir los drenajes y va a poner en riesgo la seguridad vial, por una parte, y por otra parte, la seguridad de las personas que viven cerca a la carretera. Entonces, con los desechos, por ejemplo, las alcantarillas se tapan, los canales de agua se bloquean. Y la contaminación, considerando los plásticos, los materiales que liberan toxinas, destruyen en sí nuestro paisaje natural. Y también hay un peligro de ver, por ejemplo, afectada la fauna que nos acompaña en ese sentido, por ejemplo. Yo veo que en diferentes carreteras hay un grupo de canélidos, mejor dicho, un grupo de perritos que van esperando ya, porque como echan desperdicio en las carreteras, los perros también saben que allí pueden alimentarse de los desperdicios. Por eso, a través de esta emisora, a través de este medio radial, a través de nuestro programa En Perspectiva, hago un llamado especial a la conciencia de cada ciudadano, de cada persona, de cada ser humano. Yo creo que tenemos que ser reflexivos. Y alguien me dirá, ¿pero por qué? ¿Por qué? Si nadie dice nada. No, no es que no diga nada. En nosotros está la responsabilidad de tener buena mayordomía en cuanto a nuestro medio ambiente. Entonces, la responsabilidad es nuestra. La responsabilidad y la conciencia van juntos a la mano. Y si de repente usted que me escucha,
3: para el amor de mi vida,
2: sigues botando, sigues arrojando, sigues tirando nada más mientras viajas, mientras andas, entonces yo creo que hay que tener cuidado.
3: A Dios le pedí no.
2: Y teniendo cuidado también, tenemos que empezar a ser vigilantes de todo ello. Lamentablemente, cuando alguien tira, arroja o bota aquellos desperdicios al borde de las carreteras, nadie dice nada. ni las autoridades dicen nada, no hay ningún aviso, por lo menos para hacer conciencia o sembrar conciencia de las personas. Y todo eso pasa no solamente aquí entre Huamanga y Huanta o Huanta y Huamanga, sino en todas las carreteras de nuestro Perú, sea que esté asfaltada o no, las personas somos totalmente irresponsables. Y no sé qué opina usted al respecto. Me gustaría que alguien pueda decir algo. Y si usted quiere llamar, puede llamar al 916-398-421 y a través de ella poder decir algo más. Este es el primer comentario. Después de esta melodía musical, vamos a hacer un segundo comentario y posteriormente estaremos entrando a la enseñanza.
1: Son las 12:33.

0: Son las 12:36.
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0: Son las 12 con 38 minutos.
1: Nuestro segundo comentario al respecto de la contaminación que las personas hacemos cuando viajamos y especialmente echando los desperdicios al borde de las carreteras va en la siguiente forma. ¿Por qué las personas actuamos así? ¿Por qué las personas actúan así? Yo creo que nos falta en realidad una cultura viva, una cultura cívica, una cultura ética, yo podría decir. Y justamente por eso, a pesar de que de repente el Ministerio de Medio Ambiente está trabajando en relación a las instituciones como las municipalidades, nadie presta atención, nadie es consciente de ella. A pesar que nosotros podamos decir, no, cuidemos, cuidemos, cuidemos, pero muchos de nosotros no tenemos conciencia al respecto porque no tenemos esa cultura. Desde niños prácticamente nos hemos acostumbrado a botar la basura en cualquier lugar. Desde niños nos hemos acostumbrado a esa forma de hábito. Entonces cambiar para nosotros, cambiar el chip, se nos hace muy, muy, muy difícil. Por eso hay desinterés, por eso hay individualismo. Muchas veces pensamos nada más en nuestro tiempo, no estamos pensando en los tiempos que vienen. Porque no solamente es el hecho de que nosotros podamos disfrutar estos tiempos de la naturaleza que Dios nos regala, sino también tenemos que pensar en nuestros hijos, en nuestros nietos, en nuestros bisnietos. No sé cuántas generaciones todavía estarán sobre esta tierra viviendo, y yo estoy seguro que cada tiempo que pasa trae otras consecuencias. Y por eso en algún momento yo comentaba, por ejemplo, al respecto de cómo algunas enfermedades virales de los animales ya está presente en la vida humana. Imagínense todo eso. Entonces nosotros mismos, cuando pensamos en nosotros mismos, entonces no estamos enfocándonos a bien. Por eso es que nuevamente a través de esta radioemisora hacemos un llamado a todos nuestros radioyentes a siempre ser conscientes en el cuidado del medio ambiente, porque Dios nos lo ha dado. Ahora, por otra parte, puedo entender que alguien diga, no, bueno, yo desconocía, yo no sabía. Yo creo que si no sabes o si no sabías, ahora lo sabes. Y tienes que saber también cuáles son las consecuencias de los daños que ocasiona el estar echando, botando, arrojando basura cuando nosotros viajamos. Tenemos que ser conscientes ya. Algunos por ahí dirán, es que no hay recolección, no hay tacho de basura cuando uno viaja y entonces por ello es necesario botarla. No, yo creo que todos los transportistas debieran tener alguna bolsita de recolección de desperdicio, y cuando llegan a la ciudad hay lugares donde uno tiene que poner la basura para que el recolector de basura pueda llevar al lugar donde se reciclan, entonces pueda ser a bien. Un amigo, y esta es una anécdota que no es personal, sino anécdota de una persona que viajó al país vecino de Chile. Cuando pasó Tacna, como para entrar a Arica, disculpen, la policía chilena, que se llaman los carabineros, les había advertido a los visitantes turistas peruanos que estaba en ese grupo, un amigo mío, les había dicho, oigan, aquí en Chile las cosas son así, y les había explicado sobre el cuidado que debieran tener del medio ambiente. Y uno de los puntos muy esenciales fue que no puedes botar basura en cualquier lugar. Oiga, lamentablemente el grupo de peruanos que visitó Arica no hizo caso a las indicaciones, hizo caso omiso a las precauciones que se les dio. fue increíble. Y por ello, un amigo mío me dijo, los chilenos nos llaman a los peruanos chancho. Y yo pensé que nos alimentamos a bien y son gorditos los peruanos. Yo pensé por la gastronomía, porque la gastronomía peruana es muy exquisita y muy variada. Yo pensé que era por eso. Y no exactamente por eso que los chilenos a los peruanos le llaman o le tratan de chanchos, sino es porque botan basura, orinan en cualquier lugar y justamente por ella. Y por eso mi amigo me decía, qué vergüenza, ¿no? Qué vergüenza hemos pasado. A veces pasan esas cosas, por eso es muy importante educarnos, ser consciente, desarrollar una cultura responsable, cuidado medio ambiente. Hay que en lo posible evitar ciertos efectos de contagio de la basura que echamos, botamos, arrojamos. Es cierto que las municipalidades, en cuanto a la recolección de basura, y no hay muchos contenedores de repente en la ciudad donde vivimos, pero tenemos que poco a poco ser conscientes de ello. Además, hay muchos otros gastos que podemos generar. Entonces, uno tiene que ser consciente de ella. Y si usted aún todavía no es consciente, entonces sea consciente. Nuevamente, la naturaleza que Dios nos dio es un regalo. Y justamente la tercera parte del comentario viene en relación a ella. Mientras, escuchamos esta melodía musical y luego ingresamos a la tercera parte de lo que es la enseñanza considerando el cuidado del medio ambiente. Son las 12:45 y así que siendo las 12:45 vamos escuchando estos boleros cristianos. Buen provecho a aquellos que ya están disfrutando del almuerzo. Bueno, yo estoy muy agradecido a nuestros hermanos de la Iglesia Cristo Rey que ya me alcanzaron mi porción de chicharrón. Y si estás en Huanta, nuevamente le digo, acércate aquí por Girón Tarapacá, en la segunda cuadra. Allí están vendiendo chicharroncito con su mote o chicharroncito con su chuno. Y si estás por Mainay, allí puedes encontrar pucas picante con su chicharrón.

0: Son las 12 del mediodía y 48 minutos.
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Anda y mis hijos Israel y Abril. Bueno, muchos saludos y bendiciones, Yolanda. Sé que estás allí cocinando un rico almuerzo para disfrutar con tu esposo, con tus hijos. Saludos para ti, bendiciones también para tus preciados tesoros allí, Israel y Abril. Muchas bendiciones, un abrazo a la distancia. Y Claudia Mamani me escribe y dice: hermano, buenas tardes, que no hay conciencia. Sí, eso es la que falta, no hay conciencia. A veces, unas cuantas personas no tiramos nuestra basura, pero al ver que en todo lugar vemos, tenemos la tendencia de ser lo mismo, por eso muchas veces nos dicen: tenía que ser. Pero bueno, claro que sí, ¿no? Tomemos conciencia. Claro, tomemos conciencia todos en realidad. Y este es un buen punto que nos falta desarrollar. Usted puede creerse un buen cristiano, una buena cristiana, pero si está contaminando el medio ambiente que Dios ha entregado en tus manos para que desarrolles mayordomía, entonces, ¿qué crees que está diciendo Dios? Gracias también a Lourdes Zulca Santiago, quien nos escucha en este mediodía, siendo las 12:51, va nuestro tercer comentario. El medio ambiente, en realidad, es un regalo. Y así tenemos que aceptarlo. Es un regalo que viene por parte de nuestro Creador. Si nosotros no aceptamos eso, entonces como que nosotros somos los dueños, y como que siendo dueños podemos hacer lo que nos venga en gana, lo que queremos. A veces pensamos eso. Por ejemplo, si compras ropa, dices: no, esta ropa es mía, yo puedo hacer lo que me venga en gana. O si compras un zapato, de la misma forma tú dices: yo puedo hacer lo que me venga en gana. Si compras un celular, igual ese celular es mío, así que si quiero lo rompo, bueno, hago cualquier cosa. Y nadie está en posición de decir algo, dice. Tal vez esa manera de ver, tenemos que cambiar nosotros. Tenemos que tener ese cambio de chip, diríamos, ¿no? Relacionado a la tecnología. Porque el medio ambiente donde nosotros vivimos no es nuestra. ¿Sabía usted eso? No es nuestra. Más bien es un regalo muy precioso que nuestro Creador nos lo ha regalado. Y cuando vemos el medio ambiente, es una situación muy, muy especial. Por eso, el próximo sábado vamos a estar hablando acerca de los incendios forestales, ¿ya? Pero para nosotros, recibir ese regalo de Dios tiene que ser súper especial. Es como que hoy día, siendo padres, imagínense a nuestros hijos que tanto amamos, y muchas veces lo hacemos todo esfuerzo considerando ellos. Como alguien decía por ahí, hasta uno ajusta el cinturón y come menos para dar a sus hijos lo mejor. Eso es lo que pensamos nosotros. Imagínense si a tu hijo le estás dando lo mejor y de pronto tu hijo no aprecia todo lo que tú estás ofreciendo, todo lo que tú estás haciendo, todo lo que tú quieres dar. Imagínate, no aprecia y lo tira al suelo, lo descuida, lo abandona, lo deja. ¿Cuál sería tu reacción allí? Yo creo que algo así, nosotros, todas las personas que vivimos sobre esta tierra, estamos actuando por actuar, pensando por pensar, haciendo por hacer, cuando no cuidamos el medio ambiente. El Salmo 24:1 nos dice: del Señor es la tierra y todo lo que hay en ella. Del Dios Todopoderoso es la tierra y todo lo que hay en ella. Los árboles, las plantas, los animales, la flora, la fauna, como dice. Todo, absolutamente. Y entonces, tal como se la dio a Adán, a nosotros también se nos dio. Entonces, el medio ambiente es muy valiosa. Es muy preciosa. Es irreemplazable. Yo diría hasta
creo que es

agrada en sí. No lo digo en el sentido de que algunos tienen intención religiosa por ahí, es Pachamama, hay que tributar, hay que pagar. O sea, no veo desde ese lado, sino sagrado en el sentido de apreciarla porque Dios ha puesto en nuestras manos. Más aún, la palabra de Dios dice: en el principio Dios creó los cielos y la tierra, y es creación de Dios. Y Dios nos lo dio a nosotros para que nosotros pudiéramos cuidar, para que nosotros pudiéramos velar, para que nosotros pudiéramos tener dominio sobre ella, pero con responsabilidad. Y si nosotros no estamos desarrollándonos bajo esa responsabilidad, entonces yo estoy seguro que el Creador no está a bien con nosotros. Imagínese nada más, ¿no? Imagínese nada más de cómo está Dios. Pero por otra parte, como decía hace un momento, la tierra donde vivimos, el ecosistema, el medio ambiente que Dios nos lo ha dado, oiga, no solamente tiene que ser disfrutada por nosotros en este tiempo, sino tiene que ser disfrutada también en los tiempos de nuestros hijos, en los tiempos de nuestros nietos, bisnietos y así sucesivamente, mientras aún Jesucristo no aparece en su segunda venida. Entonces, cuidar los animales, las plantas, los paisajes y la belleza de todas ellas está en nuestras manos. Por eso nosotros somos mayordomos de la creación de Dios. Y cuando usted bota en la carretera todo tipo de desperdicios, entonces no está cuidando la belleza del medio ambiente, del ecosistema que Dios nos ha dado. Incluso yo diría, ¿no?, que hay algunas personas que aprovechan, si murió por ahí algún mascotín, sea su gato, su perro, lo tiran al borde de la carretera, imagínense. Y ahí está el foco infeccioso para incluso muchas enfermedades. Claro que nosotros muchas veces decimos: bueno, a mí no me da, a mí no sé a qué tipo de personas lo agarra, pero el hecho es que no estamos nosotros pensando realmente en lo que es el amor al prójimo. ¿Qué sería lo bueno si de repente algún animalito, alguna mascotita muere por alguna situación X? Lo bueno sería enterrarlo, para que así pueda volverse tierra. Incluso esto puede ser beneficioso porque sería un abono orgánico, imagínense. Pero lamentablemente muchos, ¿qué hacen? Entonces van pasando por ahí por la carretera y aprovechan ahí para tirar. Y entonces no estamos cuidando la belleza del medio ambiente, de cómo Dios nos lo ha dado. Dios ordena que nosotros ejerzamos ese dominio, por supuesto que sí, pero también Dios nos lo pide que podamos proteger, cuidar. Y entonces hay que cuidar lo que Dios nos ha dado. Deuteronomio capítulo 11, del verso 10 en adelante, nos da la idea de amar a nuestro Dios, servirle con todo nuestro corazón y con toda nuestra alma, porque de Él viene la lluvia a su tiempo. De Él viene la bendición para el granero. Imagínense nada más aquí. Si estamos contaminando, echando basura por aquí, por allá, esa misma agua más allá están utilizando o reutilizando, yo diría. Tal vez esa misma agua estamos nosotros consumiendo aquí por Huanta, por ejemplo. Todo el agua que viene aquí a la ciudad tiene que ver con el nevado de Razuica, aunque ya no hay nevado. Imagínate todos los visitantes de Razuica, ahí miccionan, ahí tiran su basura, ahí han llevado algún gatito muerto, perro muerto. Imagínense que cuando llueve,
Oiga, todo eso es arrastrado, no solamente en una manera corporal, sino también toda la contaminación que ejerce, todo ella está siendo recolectada para que todos los huantinos puedan beber el agua con vitaminas, digo yo, por no decir otra palabra, ¿no? Entonces es importante que nosotros seamos responsables. ¿Ya? Hemos hablado acerca del basural que se echa al borde de las carreteras. Y espero que todos los radio oyentes seamos conscientes. No porque vota A, B, C personas. Nosotros también creo hay que seguir, hay que moderarnos. Está en nosotros desarrollar esa cultura de cuidado del medio ambiente, porque Dios nos lo ha regalado. Que el Señor nos ayude, dándonos esa fuerza que necesitamos.

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1: Es la una en punto.
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0: Entonces es importante para nosotros entender, conocer, informarnos, y esa es nuestra tarea aquí en el programa En Perspectiva. Así que muchas gracias a cada uno de ustedes por vuestra compañía, a quienes nos escuchan en el 99.9 FM, sea aquí en Huanta, también por Huamanguilla, Luricocha, también ahí en las provincias de Acobamba, Churcampa, Angaraes, por la provincia de Huamanga, se escucha en el 99.9 FM. Muchos saludos y bendiciones y buen fin de semana, y les digo también buen provecho. Y gracias por escucharnos, aquellos que lo hacen por aplicativo. Que el Señor les bendiga también. Que el Señor bendiga a quienes nos escuchan a través de las radio emisoras afiliadas en la ciudad de Huancavelica, por Paucarbamba, por San Pedro de Coris, también por Chuschicangallo, por Uripa, Chincheros también, por Chipao en Lucanas. Y si de repente nos escuchas también por Sicuani a través de Radio Vida, también muchas bendiciones. Así que se despide su amigo Juan Samuel Quispe. Hasta el próximo sábado con nuestro programa En Perspectiva. Muchas bendiciones y chao, chao, chao.
1: Es la 1:03.

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2: Gracias, don Ricardo. Así se titula y así concluye merecidamente la presentación del libro que lleva por título Ricardo Saprissa, el campeón total, su vida y legado. Cuando hablo con personas que conocieron a don Ricardo Saprissa, escribe en la presentación Daniel Sánchez Gibri en calidad de presidente del Real Club Deportivo Español, club barcelonés y catalán, puedo llegar a comprender el gran recuerdo que dejó su estancia en el RCD Español. Futbolista, me dicen, de unas cualidades extraordinarias. Amigo de sus amigos y todo un caballero tanto dentro como fuera del campo de juego. Aquí en Cataluña, al margen del fútbol, se destacó como un gran jugador de hockey sobre hierba e incluso llegó a jugar el Campeonato de España con el Real Club de Polo. La figura de don Ricardo no deja de sorprenderme. Fue olímpico con España en París, 1924, formando pareja con Flaquer en la modalidad de tenis. Algo fantástico para un hombre nacido en El Salvador, afincado en Costa Rica y considerado hijo adoptivo en Cataluña. Y como no podía ser de otra manera, Saprissa participó en el logro más importante conseguido por el club en sus primeros 29 años de existencia. Él estuvo presente en la final de Valencia, la del agua. Allí contra los elementos lograron doblegar al poderoso Real Madrid, conquistando así su primer campeonato de España. Fue una gesta que el españolismo de entonces, y también el actual, nunca olvidará. Como tampoco quedará en el olvido la figura de Ricardo Saprissa. Aún las personas menos respetables llegarían a respetar, décadas después, la figura de don Ricardo como presidente del Deportivo Saprissa en San José, Costa Rica. Cuenta su biógrafo costarricense José Antonio Pastor Pacheco que tras una agotadora reunión, don Ricardo llegó a su casa en horas de la madrugada, dejó su auto encendido y entró a abrir el garaje. Iba en camino cuando sonó el teléfono. Era un compañero de la directiva que deseaba aclarar algún punto. Conversaron unos minutos, pero al colgar, don Ricardo entró al baño y luego se fue a dormir, olvidando por completo su carro. Al día siguiente, al entrar al garaje para ir a trabajar, recordó que su Jeep estaba en la calle, o al menos eso esperaba. Como era de esperar, durante la madrugada apareció alguien que se marchó feliz de la vida en el carro y sin esperar al dueño. No obstante, cuando el asunto llegó a los medios de comunicación, rápidamente apareció el vehículo con una pequeña nota en el asiento que decía más o menos lo siguiente: «Perdone, don Ricardo, no sabía que fuera suyo». Tal el respeto que se le tuvo siempre. Lo cierto es que tanto los más como los menos respetables hicieron lo justo al tratar así a don Ricardo, llevando a la práctica el siguiente consejo del apóstol Pablo. Al que deban respeto, muéstrenle respeto. Al que deban honor, ríndanle honor. De modo que no nos queda más que unirnos a ese sentir y decir, gracias, don Ricardo. Gracias por llevar una vida ejemplar que, al igual que el maestro Gamaliel, el discípulo Ananías y el centurión Cornelio en el primer siglo de la era cristiana, mereció el respeto de quienes tuvieron el privilegio de conocerlo y así servirnos de ejemplo en el siglo XXI.
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4: Este es el décimo mensaje de la serie Las Sendas de Dios,
6: los caminos de Dios, nos referimos a cómo piensa Dios, cómo actúa, por qué toma decisiones, por qué elige lo que elige, por qué planifica nuestra vida de la manera que lo hace y cómo responde a nuestras respuestas. Y el título de este mensaje es Dios siempre premia la obediencia. Y ese es uno de sus caminos. Esa es su naturaleza. Ese es su carácter. Él está más que dispuesto a recompensarnos por nuestra obediencia en cosas grandes, sencillas y comunes. Así es Él. Pero ahora quisiera que observe el proceso. La forma en que Dios actuó en la vida de Pedro es la misma forma en que actúa en nuestra vida. Es muy importante que entienda esto. Si quiere vivir una vida cristiana, caminar en obediencia a Dios, observe esto con atención. Hay muchos pasajes a los que podríamos recurrir, pero este es un mensaje muy importante, porque podría ahorrarle muchos problemas, muchas penas, muchos agobios. O puede ignorarlo y seguir sufriendo como lo hace la mayoría de la gente. Y por eso he elegido un pasaje de las Sagradas Escrituras en el Nuevo Testamento que describe este proceso de la mejor manera, este increíble proceso mediante el cual llegamos a la conclusión de que lo más sabio es obedecer a Dios en todo momento. Así pues, quisiera que me acompañe al capítulo 5 de Lucas y que leamos este relato de un incidente que ocurre en la vida del apóstol Pedro. Podríamos elegir muchos otros, pero este lo describe muy bien. Y creo que hay algo aquí que todos debemos recordar de vez en cuando, pero quisiera decirlo de nuevo, si nunca ha llegado a ese momento definitivo en su vida en el que ha dicho, obedeceré a Dios, ese será mi estilo de vida, así viviré. Eso es lo más importante. Entonces, amable oyente, simplemente está preparándose para la derrota, decepción, sufrimiento, decisiones equivocadas, angustia y todo lo demás. Pero si es sabio, escuchará con atención lo que sucede. En el capítulo 5 de Lucas, Pedro tiene esta experiencia y quizás usted piensa, bueno, pero ¿qué tiene que ver esto conmigo? Permítame explicárselo y comprenderá cuán importante puede ser cada decisión que tomemos en nuestra vida. Dice así a partir del versículo 1. Aconteció que estando Jesús junto al lago de Genezaret, el gentío se agolpaba sobre él para oír la palabra de Dios. Y vio dos barcas que estaban cerca de la orilla del lago, y los pescadores, habiendo descendido de ellas, lavaban sus redes. Y entrando en una de aquellas barcas, la cual era de Simón, le rogó que la apartase de tierra un poco, y sentándose, enseñaba desde la barca a la multitud. Cuando terminó de hablar, dijo a Simón, «Boga mar adentro, y echad vuestras redes para pescar». Respondiendo Simón, le dijo, «Maestro, toda la noche hemos estado trabajando y nada hemos pescado, mas en tu palabra echaré la red». Y habiéndolo hecho, encerraron gran cantidad de peces y su red se rompía. Entonces hicieron señas a los compañeros que estaban en la otra barca para que viniesen a ayudarles. Y vinieron y llenaron ambas barcas de tal manera que se hundían. Viendo esto, Simón Pedro cayó de rodillas ante Jesús, diciendo, «Apártate de mí, Señor, porque soy hombre pecador». Porque por la pesca que habían hecho, el temor se había apoderado de él y de todos los que estaban con él, y asimismo de Jacobo y Juan, hijos de Zebedeo, que eran compañeros de Simón. Pero Jesús dijo a Simón, «No temas, desde ahora serás pescador de hombres». Y cuando trajeron a tierra las barcas, dejándolo todo, le siguieron. Ahora bien, ¿qué tiene que ver eso con la obediencia? Pues simplemente observe lo que sucede. Y lo que quisiera que comprenda desde el principio es que la obediencia es un proceso que aprendemos. Y quisiera que se fije en que la primera petición que hizo fue muy, muy sencilla. ¿Cuál fue esa petición? «Préstame tu barca». Esa es una petición sencilla. «Préstame la barca porque lo que quiero es hablar y que todos puedan oírme». Pedro no se opuso a eso. ¿Y qué pasa? Jesucristo sube a la barca y Pedro se sienta en la barca y el Señor Jesús continúa hablando. Esa fue una petición muy simple. De hecho, parece que no hay nada significativo en decirle, «Déjame estar en tu barca mientras hablo». Ahora bien, la primera petición, muy sencilla. Préstame tu barca. No hay problema. Y mire cómo Dios bendijo a Pedro. La segunda petición, vayamos a pescar. Bueno, en verdad no quiero ir y es que estoy cansado y agotado, pero voy. Dijiste que fuera, así que voy. Y mire lo que pasó. Nunca lo olvidó. ¡Qué increíble ganancia financiera fue para su vida! Pero más que eso, ¿qué estaba haciendo Jesucristo? Preste atención, porque Él hace esto en nuestra vida. Cristo nos prepara para la bendición. Él nos prepara para recibir recompensas. Él nos prepara. Amable oyente, si el Señor le hablara hoy, lo más probable es que no se acercaría a usted y le diría, «El próximo domingo debes predicar en el púlpito del pastor». No. ¿Sabe lo que probablemente haría? Le diría, «Quiero que compartas tu fe». Casi de inmediato usted podría estar enseñando una clase de escuela dominical. Casi de inmediato Dios podría llamarlo. En otras palabras, Dios conoce el proceso en su vida para enseñarle a obedecerlo. Él no demandará algo de usted que sabe que no está equipado para hacer o que Él no lo equiparía para hacer. Dios no demandará algo de usted que no pueda hacer sin la presencia del Espíritu Santo en su vida, porque Dios suplirá todo lo que sea necesario. Uno de los caminos de Dios es este: que lleguemos a un punto en nuestra vida en el que digamos, a partir de este momento, seré obediente a Dios en cualquier cosa que Él me ordene. Por la gracia de Dios, por el poder del Espíritu Santo, seré obediente a Él. Quiero que ese sea mi estilo de vida. Quiero que esa sea mi forma de vivir. Obedecer a Dios, dejarle todas las consecuencias. Obedecer a Dios, verlo obrar. Todo lo que Él diga, lo haré. Me guste o no, seré obediente de todos modos. Porque, amable oyente, no sabe lo que Dios tiene reservado para usted en la próxima petición. Así que, donde quiera que esté en la vida, cualquiera que sea la circunstancia, la cuestión es simplemente esta, que tal vez sea una sencilla petición de Dios, pero es muy importante. Cuando lee las Sagradas Escrituras, y digamos que hay algo en su vida que no debería estar allí, y Dios le dice, debes sacar eso de tu vida, y usted sabe que es verdad, nadie más tiene que decírselo. Cuando lee un pasaje de las Sagradas Escrituras y el Espíritu de Dios lo convence de algo que debe desaparecer, solo hay una de dos respuestas para Dios. Sí, desaparecerá. O no, me lo quedaré. ¿Cuántas veces Dios le ha hablado y le ha dicho qué hacer y usted lo racionalizó? Oh, bueno, sé qué es lo que dice la Biblia, pero ¿sabe qué? Se escribió hace mucho tiempo y además no se aplica a mí. Mire, de eso se trata la Biblia. Es el libro de instrucciones de Dios para enseñarnos cómo caminar en obediencia a Dios y hacerlo con éxito y de forma intencional, gozosa, feliz, confiada, audaz y con gran expectativa. ¿Qué le ha dicho Dios en su palabra que necesita desaparecer en su vida y usted aún se aferra a ello? ¿Se da cuenta de lo que está pasando? Lo mismo que le hubiera pasado a Pedro si hubiera dicho, pídele prestada su barca a otra persona. Estoy demasiado cansado para ir a pescar. No voy. No habría habido una segunda invitación. Y ciertamente nunca habría habido una invitación para unirse a Cristo en el ministerio más importante que jamás existirá. Este ministerio transformador de vidas de Jesucristo, quien vino a esta tierra para morir por los pecados de todo el mundo. Ellos tuvieron comunión con este hombre, lo tocaron, lo conocían, y ahí lo ven. Aquí está el Hijo de Dios muriendo por los pecados del mundo entero, y Él era su amigo. Amable oyente, es peligroso desobedecer a Dios. Y mire, no es solo peligroso por la recompensa o el castigo de la desobediencia. Es peligroso por lo que se perderá en la vida, lo que se perderá por no ser obediente a Dios. No puede consultar a sus amigos sobre si debe ser obediente a Dios o no. La mayor parte del tiempo le dirán lo que ellos harían, lo que creen que harían o lo que creen que usted debería hacer. Ese nunca es el tema. El tema es, ¿cuál es la voluntad de Dios? Por eso necesita llegar a un lugar en su vida donde diga, a partir de este momento, Esta es la forma en que tomaré todas mis decisiones. Seré obediente a Dios, pase lo que pase. Ahora bien, sé lo que está pensando. Usted dice, espere un minuto. Pedro no era tan santificado, santo y puro en todo porque cometió algunos errores. Y me alegra que lo haya mencionado porque quisiera hablar de ello. Pedro no era perfecto ni mucho menos. De hecho, lo que quisiera que consideremos son 5 fracasos en la vida de Pedro. Y usted está familiarizado con ellos, pero los mencionaré. Y lo que me gustaría que vea aquí es que todas las recompensas no se pierden porque fracasamos. A veces fracasamos en nuestra debilidad, en nuestras flaquezas, en nuestra pecaminosidad. Fracasamos en algún momento. Y usted dice, bueno, uno pierde la recompensa. Pero mire, esta es la increíble gracia de Dios. Aquí está la bondad y el amor de Dios. Leemos en Romanos 8, versículo 28, que dice, y sabemos que a los que aman a Dios, todas las cosas les ayudan a bien. Esto es, a los que conforme a su propósito son llamados. Mire, nosotros tenemos un espíritu de obediencia dentro de nosotros o un espíritu de desobediencia, una rebelión contra Dios. Y nadie puede decirle, usted tiene que conocer su corazón al respecto. Veamos ahora estas 5 ocasiones en las que Pedro fracasó. Pero mire las lecciones que aprendió, que en verdad resultaron ser una verdadera recompensa para él. Comencemos con la primera. En Mateo capítulo 16, el Señor Jesús les decía a sus discípulos, era la primera vez que se los mencionaba, que él sería crucificado, traicionado por estos fariseos, saduceos, moriría y resucitaría. Y cuando dijo eso, Pedro dijo, no, no te pasará eso. Y la Biblia dice que Pedro increpó al Señor Jesús. ¿Qué fue lo significativo de eso? Simplemente esto. Fue un fracaso de su parte el no entender la misión de Jesucristo y su propósito. Así que aprendió una lección. Los caminos de Dios no son los nuestros. Sus caminos son más altos que nuestros caminos. Sus pensamientos son más altos que nuestros pensamientos, lo cual es parte de las Sagradas Escrituras en Isaías capítulo 55. El segundo fracaso de su parte fue este. Pedro estaba en la barca durante una tormenta y usted recuerda lo que pasó. La barca estaba a punto de hundirse y aquí viene Jesucristo caminando sobre el agua. Y entonces Pedro dijo, Señor, si eres tú, manda que yo vaya a ti sobre las aguas. Así, sale de la barca y comienza a caminar sobre el agua. La Biblia dice que Pedro vio la tormenta y lo que estaba pasando, quitó sus ojos del Señor y pensó, ahora que estoy caminando, puedo manejar esto. ¿Cuál es la lección? En medio de las tormentas de la vida, si quita sus ojos de Jesucristo, se hundirá en la desesperación, en la depresión, en la preocupación, en el suicidio. Suceden todo tipo de cosas terribles. Quitamos nuestros ojos del Señor. Impresionante lección. Y él la aprendió. El tercer fracaso en su vida, si piensa en cómo fracasó, fue en el cenáculo, cuando el Señor Jesús estaba en la que llamamos la última cena, la cena del Señor. Y mientras que esto sucedía, Jesucristo tomó la toalla y el recipiente y comenzó a lavar los pies de los discípulos. Recuerde que la persona que hacía eso en un hogar era la forma más baja de un siervo. La forma más baja de servidumbre era el hombre que te recibía en la puerta y te quitaba las sandalias, te lavaba los pies en el agua y los limpiaba para que pudieras caminar en la casa y refrescarte. Así que, cuando Jesucristo llegó a Pedro, Pedro le dijo, «No me lavarás los pies», porque que le lavaran los pies era humillarlo. Escuche con atención. Fue muy humillante para Pedro sentarse ahí y ver al Hijo de Dios, el Mesías, el Cristo, el Señor de señores, el Rey de reyes, lavarle los pies. ¿Cuál era la lección? La humildad viene antes que el servicio. Fue muy difícil para Pedro aprender esa lección. Entonces, ¿qué aprendió Pedro? Aprendió algo increíble mediante su fracaso en reconocer el derecho de Jesucristo a lavarle los pies. aprendió una lección muy sabia delante de todos los demás. El siguiente fracaso fue cuando Pedro entra en el huerto de Getsemaní con Jesucristo y los apóstoles. Y aquí vienen los romanos y sus acusadores y Judas. ¿Y entonces qué hace Pedro? Justo cuando las cosas se ponen muy acaloradas, Pedro saca su espada o su cuchillo y le arranca la oreja a un romano. Bueno, eso ciertamente no fue lo correcto. Ciertamente no fue un acto de obediencia. Pero Pedro estaba respondiendo desde su naturalidad y su devoción al Señor Jesús. Mire esto. ¡Qué historia tan absolutamente interesante! Estaba a punto de matar a ese hombre y no sabemos si en verdad quería cortarle la cabeza o golpearlo en la oreja. Pero sea lo que fuere, ahí fue donde comenzó a pelear, justo enfrente de Jesucristo. ¿Y cuál es la lección aquí? No intente pelear las batallas del Señor Jesús. No pelee las batallas de Jesucristo. Cuando se encuentra en una circunstancia en la vida y está siendo obediente a Dios, y alguien está en su contra y está peleando contra usted, no lucha contra eso. ¿Se lo entrega a Dios? Le deja hacerse cargo de sus batallas. Escuche esto. Cada vez que Satanás lo ataca, es la batalla de Dios. Cuando otras personas lo atacan, es la batalla de Dios. ¿Sabe por qué? Porque usted es hijo de Dios. Y nuestra respuesta debe ser la respuesta de un hijo obediente de Dios. Confiar en Dios en las circunstancias porque Él hará que todo nos ayude a bien cuando le obedecemos. Recuerde esto. Dios con su poder omnipotente, sobrenatural, siempre está de su lado cuando camina en obediencia a Él. No puede perder. No hay manera de perder con Dios. Usted dirá, bueno, no lo entiendo. Dios no dijo que lo entendería. Él dijo, confía en mí. Él nunca dice que debo hacer lo que entiendo. Simplemente, confía en mí. Porque mire, Dios es quien pelea nuestras batallas. Y si vamos a pelearlas, lo haremos de rodillas, en oración. Y luego, lo que sucede es que lo vemos obrar. Quisiera que veamos un fracaso más por parte de Pedro. En el momento más crítico y crucial de la vida del Señor Jesús, ¿qué sucede? Se acerca a esta fogata. Pedro está afuera mientras Jesucristo estaba ante el concilio siendo acusado. Y una joven le dijo a Pedro, «¡Eres uno de ellos!» Y Pedro en ese horrendo momento de terrible debilidad dijo, «¡No lo conozco! ¡No soy uno de ellos! ¡No lo conozco!» ¿Cuál es la lección aquí? Nunca se jacte de lo fuerte que es. No se jacte de lo que hará y de lo que no hará. Siempre es con espíritu de humildad y siempre reconociendo, observe esto, que cualquiera de nosotros no solo podría traicionarlo, negarlo o caer en pecado sin la ayuda, la fuerza y el poder de Dios Todopoderoso. Amable oyente, ¿alguna vez se ha comprometido en algún punto de su vida a tomar la decisión de que de una vez por todas la forma en que vivirá, su estilo de vida será obedecer a Dios, dejarle todas las consecuencias? La verdad es simplemente esta. Si toma esa decisión, no será fácil. Satanás le hará una larga lista de las cosas de la vida que se perderá si toma esa decisión. Pero no escuche al mentiroso. Él es el gran mentiroso. Jesucristo dijo que es el padre de mentiras. Si usted ve la lista de Satanás de todas las cosas que se perderá si obedece a Dios, no olvide ver al otro lado todas las cosas, y es una lista mucho más grande que la otra, todas las cosas que ganará simplemente siendo obediente a Jesucristo. Usted no puede perder siendo obediente, y no puede ganar siendo desobediente. Hombres, mujeres y jóvenes sabios, tomen la decisión de que mi estilo de vida será obedecer a Dios y dejarle todas las consecuencias. Dios puede manejarlas.
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10: Dios nos ha predestinado para que seamos conformados a la semejanza de su Hijo Jesucristo. Por eso, no importa dónde esté en su vida espiritual, Dios nunca le permitirá estar feliz y satisfecho a menos que sinceramente esté buscando llegar a ser la persona que Dios ha predestinado que sea. Nuestro Dios sobrenatural, divino, soberano nos dice: te quiero mucho. Me importas tanto que voy a estar toda tu vida transformándote, moldeándote a mi semejanza. ¿Se da cuenta que Dios es honrado cuando nos parecemos a Él, actuamos como Él, hablamos y vivimos como Él? No hay nada que pudiéramos hacer que alegre más el corazón de Dios que lleguemos a tener su imagen y su semejanza, que lleguemos a parecernos a Él. No importa cuántas riquezas logre alcanzar, no importa cuán prominente llegue a ser, no importa lo poderoso que pueda ser, su vida será una prolongada pérdida de tiempo hasta que llegue a cumplir el propósito que Dios tiene para usted. Amable oyente, nunca va a encontrar ninguna satisfacción, no va a encontrar nada en la vida que le haga feliz hasta que esté viviendo en la voluntad de Dios, convirtiéndose en la persona que lleva la semejanza de Cristo.
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13: Creo que no hay nada que se compare con la pena de una madre que pierde un hijo. Y estoy tan agradecida de tener esta semana aquí con nosotras en el estudio a mi amiga Angie Smith. Quizás este nombre no sea familiar para muchas, pero Angie es la esposa de Todd Smith, que es el cantante principal de un grupo cristiano popular llamado Selah.
14: Angie es también autora, escritora y conferencista. Además es mamá y esposa. Y tiene un poderoso testimonio de la gracia de Dios en su vida durante una época de gran pérdida. Angie, muchas gracias por unirte a nosotras en Aviva Nuestros Corazones y por abrir tu corazón para compartir con nosotras tu peregrinación a través de la pérdida de un hijo.
15: Gracias. Estoy muy contenta de estar aquí.
14: Sé que desde que eras muy joven, Angie, tenías un amor por los niños. Siempre quisiste ser mamá.
15: En verdad sí quería. Yo creo que era la típica niña que tenía una muñeca en el cochecito, empujándola por todos los lados. Ese anhelo estaba en mi corazón. Sentía que un día ese sería mi llamado, ser mamá.
14: Así que cuando tú y Todd se casaron, ¿hablaron sobre cuántos hijos querían tener?
15: Así es. No bien habíamos terminado de hablar sobre eso cuando me di cuenta que estaba embarazada. A veces el Señor obra de formas inesperadas.
14: ¿En tu primer año de matrimonio?
15: Dentro de los primeros meses. Así que fue una gran sorpresa para los dos. Sucedió justo cuando habíamos terminado de establecernos. Pero perdimos al bebé a las 8 semanas de embarazo. Ese fue un golpe bastante duro en nuestro matrimonio.
14: ¿Y cómo trataron ustedes con toda esa situación?
15: Pienso que sacó en mí... Yo sabía que siempre había querido tener hijos. Todd y yo habíamos hecho un plan brillante para nuestras vidas.
14: Y Dios muchas veces se especializa en cambiarlo.
15: Él es un gran editor, pero mi plan era esperar unos pocos años para tener hijos. Después de que tuvimos esta pérdida, había un revuelo en mi corazón. Yo sentía como que era tiempo para que nosotros comenzáramos nuestra familia. Poco después concebimos otra vez.
14: ¿Y tenías miedo esta vez de perder este otro bebé? ¿Tuviste que lidiar con algún tipo de emociones?
15: Así es. Y hablando con otras mujeres que han perdido a su primer bebé, pienso que es un miedo común. Hay una parte de ti que te dice que tal vez mi cuerpo no está hecho para esto. Tal vez esto no es algo que me va a tocar experimentar. Así que esperamos con cierto recelo durante esas primeras semanas del embarazo. Poco después nos dimos cuenta, alrededor de las 8 semanas, de que estábamos esperando 2 bebés en lugar de uno solo.
14: ¡Wow! El Señor te bendijo con un par de gemelas. Pero de nuevo, no fue un camino fácil para el alumbramiento, ¿verdad?
15: No lo fue. Entré en labor de parto alrededor de la semana 25.
14: ¡Wow!
15: Tuve unos maravillosos doctores alrededor de mí y me pusieron en reposo en el hospital por casi 10 semanas. Terminé teniendo 2 bebitas, las 2 hermosas y sanas. Ellas estaban muy pequeñas, eso sí, 3 libras y 11 onzas y 4 libras y 11 onzas, con un precioso cabello rojo brillante.
14: Así como el tuyo.
15: Sí, y el de Todd. Lo que es gracioso, tenemos muchos pelirrojos en nuestra familia. Ellas nacieron a las 35 semanas. Abby tuvo que permanecer en cuidado especial por unas pocas semanas debido a su peso, pero aparte de eso, ellas estaban perfectamente saludables y fueron una bendición desde el principio.
14: Así que durante esos primeros años, como mamá de esas pequeñas, describes haber experimentado sentimientos de «esto es el paraíso, esto es increíble, soy una gran mamá, las cosas van de maravilla». ¿Era eso lo que estabas experimentando?
15: Así es. Ellas eran por naturaleza de muy fácil trato. Tenían esta unión realmente especial entre ellas. Recuerdo una noche en su cuna, porque compartían la cuna ambas, Abby había venido a casa del hospital y no paraba de llorar. La mecíamos, le cantábamos, hicimos de todo y finalmente la acostamos y dijimos, no sabemos qué hacer. Recuerdo estar orando en la sala. ¿Qué estamos haciendo mal? De pronto hubo un silencio. Todd y yo nos volteamos a ver. Regresamos al cuarto y Ellie, quien es 2 minutos mayor que Abby, pero que tiene muy a pecho su papel de hermana mayor, había puesto su pulgar en la boca de Abby para ayudarla. Es muy hermoso ver esta unión. Ese vínculo entre ellas, incluso desde esa edad. Ellas simplemente eran de un espíritu dócil, muy calmada y obedientes por naturaleza. Así que yo estaba bajo la impresión de que lo había hecho todo perfectamente.
14: Pero entonces el Señor te dio otra bebé y esta no tenía el cabello rojo y era diferente en muchos aspectos.
15: Así es. Me gusta llamarla la hija que me hace humilde. Ella es un gozo en nuestras vidas y llegó al mundo con un punto de vista enteramente diferente sobre cómo serían las cosas. Ella entra a una habitación, la ilumina y quiere participar y aprovechar todo. Abby y Ellie son más inseguras. Cuando llegan a una situación, chequean todo, quieren tomarse un momento, evaluar y después actuar.
14: Y Kate toma el control con sus grandes y hermosos ojos negros.
15: Sí, así es. Es muy difícil decirle que no. Siempre me digo a mí misma que al final del día, si no me ha arrancado todo el pelo, voy a poder atravesar este periodo de tiempo. Ella va a ser una gran guerrera para el Señor. Todo lo hace al 150%.
14: Y así entonces quedaste embarazada otra vez. ¿Estabas emocionada esta vez?
15: Sí, muy emocionada. Y debo decir, sentí una gran emoción. Pero desde el principio tuve un sentir en mi espíritu sobre este embarazo que no había tenido en mis otros embarazos. De hecho, en mi primera cita con el doctor, tenía solo 6 o 7 semanas, ellos anotaron en mi expediente que me sentía incómoda. Me preguntaban sobre síntomas físicos que pudieran tachar en una lista, pero no era ninguna de esas cosas. No sentía la misma paz que sentí con mis otros embarazos.
14: ¿Y en qué momento notaste la diferencia?
15: La primera vez que tuvimos una indicación, me hicieron algunos exámenes y salieron ligeramente anormales. Pero para este examen en particular, es común que salga anormal, así que el doctor no estaba realmente preocupado y nos dijo que no nos preocupáramos. Hasta ese punto, el peor de los casos sería que el bebé tuviera síndrome de Down. En mi trabajo, al investigar el desarrollo psicológico y trabajar con niños, he trabajado con muchos niños que tienen síndrome de Down. Ciertamente me hubiera gustado saber de antemano para poder prepararme y poder preparar a mis hijas, pero en realidad no era algo que nos alarmara demasiado. Fuimos a un ultrasonido a las 18 semanas para que evaluaran si esta bebé tenía o no síndrome de Down. Desafortunadamente para nosotros, ese no era el caso.
14: Así que estabas con Todd mientras te hacían este ultrasonido. ¿Y cuál fue la primera indicación de que algo no andaba bien?
15: Fue muy rápido. El técnico comenzó el ultrasonido y en unos pocos segundos su cara solamente cambió. Yo diría que el aire de la habitación cambió. Me di cuenta que nada iba a volver a ser igual después de esto. Estaba pasando algo que iba a cambiar nuestras vidas. Ella titubeaba en contestar cualquier pregunta debido a las limitaciones de su rol allí. Ella quería que el doctor entrara. Recuerdo haberle preguntado si pensaba que el bebé iba a sobrevivir. Y ella solamente tartamudeó y dijo, no lo sé. Hay un número de problemas que necesito que el doctor venga para explicárselos.
14: ¿Y el doctor llegó en ese momento?
15: Sí, en ese momento entró. La mamá de Todd, quien se suponía volara de regreso a su casa a Detroit, también estaba intranquila y terminó quedándose en Nashville con nosotros para venir a esta cita. Ella estaba en la sala de espera orando. En retrospectiva, fue un tiempo maravilloso. Fue un regalo. Todd había ido a buscar a su mamá para explicarle lo que estaba sucediendo. Mientras tanto, el doctor entró en el cuarto. En ese momento fue precisamente cuando sentí su presencia muy fuertemente. El doctor dijo, ¿cómo te sientes? ¿Cómo estás manejando esto? Yo respondí, mi Jesús es el mismo ahora, al igual que antes de que yo caminara por esa puerta. Solo lo seguía repitiendo y me aferraba a eso. Necesitaba escucharlo. Era tierra firme en medio de este caos.
14: ¿Y qué te dijo el doctor?
15: Él no era creyente. Él asintió. Creo que se tranquilizó de ver que tenía algo a qué aferrarme, pero al mismo tiempo, él había visto el reporte que le había llegado. Él sabía que estaba a punto de darme noticias muy duras.
14: ¿Y cuáles eran esas noticias?
15: Audrey tenía al menos 3 complicaciones que ellos consideraban incompatibles para vivir. Entre ellas estaba el hecho de que sus riñones no se habían desarrollado correctamente. Había una falta extrema de fluido amniótico y su corazón era 4 veces más grande que el tamaño normal. Ocupaba el 80% de su pecho, lo que realmente era alarmante en sí mismo. También indicaba que sus pulmones no se estaban desarrollando de la forma en que era requerido. En el ultrasonido habían otros problemas menores que se encontraron, pero en algún punto dejaron ya de buscar. Dijeron que habían visto suficiente para decirnos que no había razón por la cual continuar con el embarazo.
14: Así que dijeron que no había forma de que ella pudiera sobrevivir. ¿Y te recomendaron terminar el embarazo en ese momento?
12: Sí. Desde un punto de vista médico y científico, simplemente no había esperanza de que el feto se convirtiera en algo que pudiese tener esperanzas de vida. Incluso ellos programaron un aborto para el día siguiente.
14: Y tú y Todd se miraron y buscaron al Señor. ¿Qué hicieron?
12: Estábamos en shock. Creo que en esos momentos estaba sosteniendo un diálogo interno con el Señor. Todo lo que estaba sucediendo parecía moverse alrededor de mí, pero aún no era realmente capaz de tomar parte de esa conversación, porque estaba tratando de entender lo que estaba sucediendo en mi propia mente. Asentimos mucho, escuchamos mucho. Todd y yo ambos teníamos el sentido, y hemos platicado sobre esto desde entonces, de que era una experiencia que debíamos atravesar. Nos sentíamos tan abrumados. Solo necesitábamos espacio para estar solos y estar con el Señor, buscar su consejo y no el consejo de los que estaban allí con nosotros. Les permitimos que programaran el aborto porque queríamos ver un doctor que había sido de mucha ayuda para que nuestras hijas gemelas sobrevivieran. Él iba a estar visitando el hospital la mañana siguiente, así que una vez ingresada, él pasaría a verme en sus rondas si yo estaba ingresada en el hospital. Estábamos esperando que nos diera una segunda opinión. Por supuesto que estábamos orando que no encontrara lo que los otros doctores habían encontrado.
14: Así que regresaste y te ingresaste en el hospital.
12: Nos quedamos a dormir allá para que a primera hora de la mañana estuviéramos allí cuando él comenzara sus rondas. Él llegó y me reconoció. Recordó todo lo que había pasado. Amablemente dijo que esperaba no tener que volver a verme otra vez, ya que él es un doctor que únicamente atiende situaciones que amenazan la vida del bebé.
14: Y entonces él vio el reporte.
12: Sí, lo vio. De hecho, hizo otro ultrasonido y encontró esencialmente lo mismo que el otro doctor había encontrado y confirmó que el diagnóstico era correcto.
14: ¿Y él les dio la misma recomendación de terminar con el embarazo?
12: Sus palabras exactas fueron: mi recomendación es que no termines con el embarazo, no solo por mi postura sobre el tema, sino también porque conozco cuál es la postura de ustedes. Es el mismo doctor, me enteré más tarde, que la noche que llegué al hospital había hecho una apuesta con las enfermeras si yo iba a poder sobrevivir o no, porque me habían visto bastante mal cuando llegué a dar a luz a las gemelas. Él no es creyente, pero cuando nacieron mis gemelas, él vino más tarde y me dijo: solo quiero que sepas que su Dios obró un milagro con estas bebés. Así que hubo un reconocimiento de mi fe. Tuvimos la oportunidad de tener conversaciones sobre la fe en ese entonces y él sabía que el aborto no sería una opción para Todd y para mí en este caso.
14: Aún habiendo personas cercanas, además del personal médico, que pensaban que había razones válidas para terminar con este embarazo.
12: Sí, y yo realmente siento empatía de una manera diferente en cuestiones que son blanco y negro para mí. En nuestra situación había una indicación de que Audrey pudiera estar sufriendo y que su sufrimiento aumentaría mientras progresaba el embarazo. Así que había un sentir en mí y en Todd de que ¿qué querrá el Señor? ¿Qué es lo más humano que hagamos en esta situación? ¿Cómo podemos ser mejores padres para ella? Luchamos con esta decisión, pero llegó a ser bastante obvio para nosotros que Dios tenía un plan para su vida y que no teníamos el derecho a tener voz y voto en este momento. Decidimos continuar con el embarazo. Yo la sostendría y estoy tan agradecida de lo que hicimos.
14: Ese es el título de tu libro, Yo te sostendré, I will carry you, que está disponible en inglés. El título que escogiste por la gracia de Dios. Y aún así, las siguientes 14 semanas de sostener a Audrey Caroline en tu vientre no fueron nada fáciles.
12: Fue un tiempo muy difícil para nosotros. Por supuesto, teníamos 3 niñas pequeñas en la casa, así que siempre tratábamos de mostrarle el balance de tener esperanza en el Señor, que sobrepasa cualquier diagnóstico médico, y queríamos vivir en esa esperanza. Al mismo tiempo, necesitábamos que estuvieran conscientes de lo que pensábamos que podría ocurrir, basado en lo que habíamos visto. Tuvimos que caminar sobre esa línea fina durante esos meses.
14: Así que en ese momento, tus gemelas tenían 5 y Kate tenía...
12: probablemente 3 durante ese tiempo.
14: ¿Y qué les dijeron a sus hijas?
12: Bueno, con mi trasfondo, entendía que necesitaba ser concreta.
15: El embarazo es un concepto tan abstracto, es difícil incluso para nosotras comprender lo que el Señor está haciendo en el vientre, mucho menos intentar explicarlo a niños preescolares. Así que encontramos un conejito de peluche que tenía una marca en su corazón. Yo hablo sobre esto en el libro. Más o menos usamos eso como ejemplo para que pudieran comprender lo que estaba pasando. Les permitimos a las niñas poner curitas en el corazón del conejito. El conejito iba con nosotros a donde quiera que íbamos. Realmente intentábamos hacerlo parte de

0: familiar, con nuestros padres y algunos amigos cercanos. Y sí, pudimos ir a ver al castillo. Tenemos fotos. Teníamos experiencias como esa. Hablábamos con ella durante el día. Audrey ya era hermana de ellas.
1: Y durante ese tiempo comenzaste a escribir parte de lo que estabas atravesando, inicialmente solo para mantener a amigos y a familiares actualizados en el camino. Imagino que te llegaban muchas preguntas que tenías que estar contestando. Y ese diario llegó a convertirse en un blog, en una publicación diaria, con el título de Trae la lluvia. Un blog que terminó atrayendo miles y miles de seguidores quienes no te conocían personalmente, pero que estaban siguiendo la historia. Y en tu libro mencionas parte de lo que escribiste en tu diario, algunas de las publicaciones de tu blog. Esta es una que encontré que escribiste justo después del viaje a Disney. Permíteme leer lo que escribiste, después puedes comentar un poco acerca de eso. Creo que de una forma u otra, Dios va a contestar nuestra oración de sanar a Audrey. Pudiera no ser aquí de la forma que deseamos que sea, pero tengo completa fe de que ella va a estar sana y no va a ser temporal. Si solo pudieras escucharme decir esto, todas estas palabras valdrían la pena. Para todos ustedes que quieren saber el gran secreto de cómo estamos respirando a través de esto, es bastante sencillo. Él es suficiente. No soy una predicadora, no pretendo serlo, soy una mujer que reconoce más y más cada día que quiero a Jesús más que mis deseos. En esta vida vamos a ser desilusionadas, vamos a sufrir, pero existe gran gozo en las sombras si sabes hacia dónde mirar.
0: Como mujer que llegué a ser creyente en mi adultez, en realidad no había tenido una tormenta como esta en mi vida. Recuerdo las emociones de ese momento, tener la oportunidad de colocar todo mi peso en Jesús. Por primera vez como creyente, esa paz abrumadora que viene con eso, aún no lo había comprendido hasta ese punto. Por más que en sentido humano hubiera cambiado esas cosas porque amaba a mi hija y quería sostenerla en mis brazos y quería criarla, aprendí a amar a Jesús de una forma diferente desde ese momento. Hice lo que no había hecho antes, que es decir, tú eres todo o nada. ¿Esto será algo sorprendente o estaré totalmente desilusionada? Así que para mí, ese tiempo, la forma que moldeó mi fe, el denuedo que me dio para hablar de él, no lo cambiaría por nada en el mundo. Siento que eso realmente hace un eco en algunos de mis escritos de ese tiempo. Incluso, en medio de la oscuridad, quería que las personas que no creían vieran una mujer que estaba humanamente hablando, en una situación imposible, pero expresando que no era imposible porque él es suficiente.
1: Tuviste que darte cuenta que él es suficiente, no solamente al sostener a esta pequeña que tú sabías, humanamente hablando, que no sobreviviría, sino también mientras vivías la vida. Y hablas sobre una vez que fuiste al baby shower de una amiga.
0: Ese fue un tiempo muy difícil. Fue unos pocos días después de mi diagnóstico. Ella era una amiga muy querida. No quería perdérmelo, pero al final del baby shower, todos nos juntamos alrededor para orar por ella y orar por la bebé. Ella también estaba esperando una niña, e inclinamos nuestros rostros. Al ir las mujeres, cada una orando por la salud de la bebé, por un parto seguro, por la salud de mi amiga, podías escuchar sollozos en el lugar, porque todas estas mujeres sabían que esa no era la situación en la que yo estaba. Y querían ser sensibles a eso. Recuerdo abrazar a mi amiga antes de irme, sentir nuestros estómagos presionándose uno contra el otro y pensando en los planes tan distintos que el Señor tenía para cada una de nuestras hijas.
1: Y en medio de eso tuviste el privilegio de escoger confiar en el corazón del Señor cuando no podías ver o comprender el guión que Él estaba escribiendo. Mantuviste tus ojos mirando hacia arriba, incluso cuando estaban llenos de lágrimas, y dirigiste tu corazón al Señor. También estoy muy agradecida de que a través de tu libro has incluido muchos versículos de las Escrituras que fueron particularmente significativos para ti durante toda esta etapa. Estos no borraron la pena, ni hicieron que el camino fuera fácil, pero anclaron tu corazón y lo aconsejaron con la verdad, en lugar de permitir que el miedo, los temores y las emociones controlaran tu vida. Esos miedos estaban ahí, las aprensiones estaban ahí y las emociones estaban ahí. Pero más profundo que todo eso estaba la

0: la verdad, Dios, Él es suficiente. Y uno de los pasajes que mencionaste es uno que es muy familiar, pero creo que fue muy significativo para ti durante ese tiempo. Y se encuentra en Isaías capítulo 43. Solo quiero leer esos versículos porque creo que hay algunas oyentes hoy que están enfrentando circunstancias similares o tal vez muy diferentes, cuyos corazones necesitan ser lavados con estas mismas palabras. Escucha mientras leo Isaías capítulo 43. Mas ahora, así dice el Señor, tu Creador, oh Jacob, y el que te formó, oh Israel. No temas, porque yo te he redimido, te he llamado por tu nombre, mío eres tú. Cuando leo esos versículos, pienso no solo en Jacob e Israel, sino que pienso también en ti, Angie y en Audrey durante toda esa temporada. Pienso en Audrey Caroline, a quien llevabas en tu vientre, a quien Dios dice, te he llamado por tu nombre, mío eres tú. Cuando pases por las aguas, yo estaré contigo, y si por los ríos, no te anegarán. Cuando pases por el fuego, no te quemarás. No dice que no vas a caminar por el fuego. Ni la llama te abrazará, porque yo soy el Señor tu Dios, el Santo de Israel, tu Salvador. Encontraste estas palabras verdaderamente ciertas.
1: Así es, Nancy. Por más difícil que es pensar y recordar esos tiempos, hay una dulzura que vino de mis tiempos de devoción y mi caminar con el Señor. En esos momentos, como dijiste, leí muchas de esas escrituras que había escuchado tantas veces y había tomado su profundidad por sentado. Me encontraba con ciertas porciones de las escrituras y sentía que las había leído un par de cientos de veces antes de ese momento, pero las leía con ojos completamente diferentes. Escuchamos a las personas hablar de la paz que sobrepasa todo entendimiento. Esa es una frase común. Mi esposo cuenta la historia de Horacio Spafford, el hombre que escribió el himno Estoy bien con mi Dios. El trasfondo de esa historia es que él había perdido 4 hijas en un accidente de barco. Cuando el barco pasó por el lugar donde sus cuerpos perecieron, él se paseaba por la cubierta y decía, está bien con mi alma, está bien. Él escribió el resto de la canción poco después. Yo siento como que había tomado mucho de la escritura por sentado y la había memorizado, conocía las palabras, pero no siento como que las había internalizado completamente ni reclamado como mías para fortalecerme hasta ese momento. Así que al mirar hacia atrás, cuando vemos las escrituras como las que acabas de leer, Nancy, no podemos pasar por ella ligeramente. Él nos llama por nuestro nombre. Él conoce nuestros nombres. Él conocía el nombre de mi hija. Hay tanto significado en pasar tiempo meditando en esa simple realidad. Pienso que pasé por alto esto por muchos años.
2: 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Ahora Nancy regresa para orar con nosotras.
0: Señor, yo solo oro que tú tomes las palabras que Angie ha compartido. Sé que aún no hemos escuchado el resto de la historia, pero incluso al cerrar este programa, Señor, oro que ministres con gracia hecha a la medida para cada oyente. Tal vez a algunas, quizás muchas o varias, quienes puedan estar luchando con situaciones inexplicables, dolorosas, con un guión que ellas jamás hubieran escrito para sus vidas, quizás enfrentando una pérdida inminente o una pérdida reciente, y el dolor aún está tan fresco. Oro que tú les asegures que tu presencia está con ellas en medio de estas aguas, en medio de ese fuego. Oro que te acerques a ellas y que ellas se acerquen a ti y encuentren que tú eres todo lo que has prometido ser. Oro en el nombre de Jesús.

Cuando regresemos a Aviva Nuestros Corazones mañana, vamos a escuchar el resto de la historia. Aunque es una historia que aún se está escribiendo en el corazón de Angie y de su familia, el libro donde se cuenta la historia completa se titula Yo te sostendré, I will carry you, disponible en inglés, escrito por Angie Smith. Gracias, Angie, por estar con nosotras, y vamos a retomar la historia donde la dejamos cuando continuemos mañana con Aviva Nuestros Corazones.

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1: Hoy queremos hablar acerca de la ira y el enojo. ¿Cómo estás, Silvia?
2: Muy bien, bienvenidos a todos. Y es un tema que necesitamos.
1: En el matrimonio, familia, en las relaciones, en
2: día
1: todo.
2: Día a día.
1: Campo minado, me dijo una vez una señora.
2: Sí.
1: Que dijo, mi marido es un campo minado. Y yo me dije, ¿por qué campo minado? ¿Qué tiene? Porque el tipo explota en cualquier momento. Tengo que cuidar tanto lo que digo, porque si me digo algo malo, el tipo ¡pum! Y se acabó el día.
2: Entonces esa señora no sabía cómo caminar.
1: No.
2: Que Dios tenga misericordia de nosotros.
1: Sí, realmente. Así que, no sé, pensábamos en el título de este podcast hoy, cómo le podíamos llamar, y surgieron varios. ¿Cómo era que dijiste vos?
2: Exploto por cualquier cosa.
1: Ese me gusta. Exploto por cualquier cosa. No puedo controlar mis emociones. Mira lo que dice Eclesiastés 7:9. El enojo es el distintivo de los tontos.
2: Ay, Señor.
1: Es como que si ves una persona que se enoja todo el tiempo.
2: Es tonto.
1: Es tonto, sí, porque vamos a hacer tonteras. Esa palabra no existe, pero bueno. Si nos estamos enojando constantemente, probablemente vamos a herir muchas relaciones. Y las personas que más amamos.
2: Y hay personas que podemos sufrir más o menos de esto porque también tiene mucho que ver con nuestro temperamento.
1: Claro, exactamente. Muy bien.
2: Y cómo me criaron.
1: Exactamente, porque en realidad yo saco lo que tengo. Por ahí quiero aclarar de dónde se origina la ira. Muchas veces pensamos que es lo que me hicieron. No, la ira es el resultado de la condición de mi corazón. O sea, mucho más que lo que pasa allá afuera, porque lo que está allá afuera no debería determinar mi reacción.
2: Y si, por ejemplo, en mi matrimonio hoy hiciste algo que realmente fue injusto.
1: Sí.
2: Y me enojé.
1: Ok. Bueno. Dijiste un comentario que realmente me sacó de las casillas. Y ahora voy a mostrarte cómo funciona. Estoy extremadamente enojado que reviento. Estoy que exploto. Y yo tengo que confrontar ahora a ella. ¿Ok? Entonces, ¿qué hago? Me acerco y le digo, Silvia, ¿sabes que estoy muy enojado? Estoy que exploto por adentro. O sea, ¿qué estoy? Estoy enojado, pero estoy manifestando la ira de una manera apropiada.
2: Eso
1: no
2: es bueno.
1: No te estoy insultando.
2: Y está permitido.
1: Claro.
2: Por eso Jesús nos dijo que no se ponga el sol sobre tu enojo.
1: Claro.
2: O sea, antes que termine el día, trata de arreglar, pero de buena forma.
1: Exactamente.
2: Tengo derecho a enojarme. Jesús se enojó.
1: Bueno, eso en primer lugar. Usted tiene todo el derecho de enojarse. Pablo dijo, enójense, pero no pequen. En otras palabras, dirigí tu enojo de manera sabia y prudente.
2: ¿Cómo sé cuando ya mi enojo pasó el límite y ya no estoy actuando bien?
1: Bueno, porque estás lastimando a las personas. Vas a empezar a herir tus palabras, tus comentarios. Y tenga mucho cuidado, porque fácilmente nosotros podemos permitir que la ira nos controle y dicte nuestras acciones y nuestras palabras. Entonces ya no me dejo guiar por el amor, sino que me dejo guiar por la emoción del momento. Y tenemos que decir que la ira no es pecaminosa. La ira no está mal. Es una emoción que Dios puso dentro de nosotros. Pero acá está la cosa. Yo tengo que diferenciar si mi enojo es válido o no válido. El enojo válido es aquel que, esa ira que se inflama debido a actos de injusticia.
2: Eso te iba a decir, porque fue injusto lo que me hicieron. Entonces, tengo que saber decir por qué y cómo me siento tan mal por lo que hiciste.
1: Siempre que te enojas, tenés que preguntarte esta pregunta. ¿Esto que estoy sintiendo, este enojo, es válido o no válido? Un enojo válido sería, yo vi un acto de injusticia y entonces viene la ira que me empuja a hacer algo al respecto, a defender a un niño, a defender algo que está mal. El enojo no válido es cuando yo me enojo porque mi orgullo fue pisoteado, mi ego fue lastimado o cosas como esas. Entonces yo reacciono de manera indebida y me enojo. Entonces siempre pregúntate, ¿esto está bien o esto está mal? Y si veo que mi enojo es válido, entonces tengo que manifestarlo de manera apropiada.
2: Claro, porque también va a ser parte de nuestra sanidad.
1: Exactamente.
2: Tengo que saber expresarme. La clave está en saber expresarme.
1: Sí. Y no reprimirla.
2: Eso también, claro.
1: Porque si la reprimís...
2: viene la amargura.
1: Uy, ahí está el tema. Y la amargura me va a llevar a hacer cosas que me llevan hasta la venganza. Entonces, voy a identificar, en primer lugar, voy a repetir, ¿es válido o no válido? Sí, es válido. Esto que me hicieron está mal. Esto es injusticia. Segundo lugar, voy a ver cómo manifiesto mi frustración. ¿Cómo te hago saber mi bronca de manera que podamos corregir eso? No lo reprimas. No te calles. Exprésame. Si a vos te duele, tenés que decirme. Creo que en el matrimonio sí nos pasa mucho eso, ¿verdad?
2: Pasa a diario.
1: Sí.
2: Entonces, aprender a hablar la verdad, lo que siento, pero con amor y en amor.
1: Exactamente.
2: Como esta señora que decía, mi esposo es un campo minado.
0: 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Continuamos con el programa.
2: Creo que a veces cuando tratamos con personas que continuamente se enojan, que uno no sabe más cómo tratar con ella, tiene mucho que ver cómo está nuestro corazón.
1: Sí.
2: Porque de la abundancia del corazón habla la boca. Entonces, si vemos que estamos reaccionando mal demasiado, es momento para hacer un stop y mirar para adentro.
1: Exactamente.
2: ¿Qué me está pasando?
1: Así es.
2: ¿Por qué estoy así?
1: Obvio. La ira en realidad no es un resultado de lo que pasa allá afuera, sino que es una respuesta de mi corazón herido. Bien lo dijiste así. Tengo tantas heridas aquí adentro. Fíjate lo que dice Salomón en Proverbios 29, te lo leo. El necio, escucha esto, da rienda suelta a toda su ira, mas el sabio al fin la domina.
2: Da rienda suelta a toda su ira, o sea que larga realmente todo lo que hay en el corazón.
1: Exactamente, y después... vas a ir a pedir perdón. Perdóname, mi amor, por lo que te dije. ¿Te acuerdas hoy que estaba tan enojado y te dije tal cosa? Y mi esposa, como me ama, y bueno, no quiere el divorcio, así, ok, te perdono. Pero usted saca el clavito. Pero el agujerito muchas veces queda por un tiempo hasta que eso puede sanar otra vez.
2: Escuchamos tanto esa frase que dice, a las palabras se las lleva el viento. Pero no es así.
1: Sí, no.
2: No se las lleva ningún viento.
1: Exactamente.
2: Las palabras tienen un poder y un efecto tan bueno o tan malo en el corazón de la otra persona.
1: Así es.
2: Y no es decir, bueno, está bien, perdóname a cada rato y seguir haciendo lo mismo.
1: Sí.
2: Tiene que haber un cambio en mí.
1: Está muy bueno eso. Si constantemente te airás, te enojas y perdés los estribos, perdés el control, tendrías que analizar qué te lleva a eso. ¿Por qué? ¿Qué dolor? La ira, Silvia, es resultado de frustraciones que vivimos en el pasado no sanadas. Hay algo que yo no pude manejar correctamente y eso hace que yo reaccione frente a todo. Ayer mirábamos un video en una clase que nos mostraban de un señor que juntaba la basura y no salía la basura, rompe el basurero, rompe todo. ¿Por qué? Porque estaba tan enojado consigo mismo que cualquier persona que se me cruza delante es el objeto adecuado para descargar mi bronca y mi ira.
2: Qué peligroso.
1: Sí, muy peligroso. Y tenga cuidado, porque si estoy reaccionando mal, voy a lastimar a mi esposa, voy a lastimar a mis hijos, voy a lastimar a todas las personas que me rodean y voy a causar un daño, muchas veces irreversible, porque me convierto en una persona tóxica que nadie quiere estar a mi lado.
2: Nadie quiere estar a mi lado y eso me hace más triste, me deprimo peor y más ira va a salir de mi corazón.
1: Exactamente. O sea que resumen, quizás usted tenga derecho a estar enojado. Uh-huh. Porque lo que le hicieron es terrible. Te robaron, te ultrajaron, te engañaron, te estafaron. Tenés todo el derecho de enojarte. Lo que no tenés es el derecho de lastimar a otros. Yo no tengo el derecho de lastimarte constantemente, uh-huh. de herir tu corazón.
2: Ahora, es un arte saber hablar.
1: Uy, sí.
2: Es uh-huh. una bendición saber decir que estoy mal, que estoy enojada por algo que hiciste, pero con amor y hablar de una forma que esto traiga sanidad y que nos acerque.
1: Exactamente.
2: No que nos aleje cada vez más.
1: Exactamente, claro.
2: Y en el matrimonio uh-huh. Es la persona que está más cerca mío todo el día. Y es a la persona que más podemos sí, lastimar muchas veces sin querer.
1: Sí, claro, porque cuanto más ames a esa persona, más cerca está de tu corazón y más duele cualquier cosa que me digas.
2: Más confianza tenemos.
1: Claro,
2: exactamente. Por eso me expreso así.
1: Uh-huh. Yo creo que cuidemos porque la ira nos provoca a decir y hacer cosas ridículas y hasta voy a decir cosas estúpidas que luego el diablo ocupa para esclavizarnos. Uh-huh. Entonces, lo que el diablo genera es hacernos enojar para que perdamos la rienda de nuestra lengua, digamos cosas en el momento de la ira y después con esas cosas que dijimos nos esclaviza. Por ejemplo, pongo un caso bien común en el matrimonio. Tuvimos un altercado, vos y yo, nos enojamos y empezó la ira y entonces yo suelto la palabra. ¿Y por qué no nos divorciamos entonces? Uh-huh. Y vos decís, me parece bien. Y voy a llamar al abogado.
2: ¿Por qué no nos separamos?
1: Sí,
2: agarro mis cosas y me voy o te vas.
1: Sí. Y entonces el diablo, cuando yo suelto esa palabra provocada por mi ira no controlada, dice, ok, ya me diste la autorización. Déjame que yo tengo muy, muy buenos abogados que te pueden llevar a cabo tu plan. O sea, ¿cuál fue el problema? Mi ira descontrolada uh-huh. me llevó a maldecir. Y la maldición me esclaviza. O sea que sí, esto es grave.
2: Sí. Y esto pensaba grave. Como mamá, como papá, cuántas veces actuamos con ira sobre nuestros hijos porque estamos frustrados mal por algún tema, algo sí. que nos pasó, o porque estoy mal con vos, y me descargo en ira sobre mis hijos. Mm. Que son los que más sufren en sí, la casa. Cuando mamá está irada, papá está irado, qué mal podemos tratar a nuestros hijos.
1: Quiero que ustedes en este momento piensen y evalúen, ¿es tu casa un ambiente de paz? ¿O es tu casa un ambiente tóxico donde todo el mundo está enojado? ¿Donde todos se esconden de todos? Uh-huh. ¿Donde frente al menor descuido explotamos y lastimamos el corazón de nuestros hijos? Y Silvia, esto es gravísimo porque cuando en nuestra casa hay constante tensión, nuestros hijos no quieren volver a casa. Uh-huh. Pues ellos dicen, no, llegar a casa para que mamá me grite, para que papá me insulte.
2: Dice la Biblia, los provoco a ira.
1: Eso es exactamente lo que dice Pablo en Efesios. Uh-huh. No provoquen a ira a sus hijos. Uh-huh. Y muchas veces nosotros los provocamos porque una vez uno de no sé cuál de ellos, me dijo así, papi, ¿por qué vos estás siempre enojado? Y yo dije, Dios mío, ¿qué me está pasando? ¿Y por qué voy a decir que vos estás enojado? Sí, porque vos andás así. Y me tocó acá el dedo.
2: Sí. Acá,
1: tenés así, me dijo, la frente. Y yo dije, yo no me había dado cuenta que cuando le hablaba así. Y yo dije, no, te voy a cambiar la cara, poner cara de alegría. Si usted está contento, por favor, comuníqueselo a su cara en la casa.
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1: El dolor o la rigidez articular no significan que debamos dejar de movernos. Por el contrario, el ejercicio suave puede ayudar a proteger las articulaciones y mantener la fuerza. Especialistas recomiendan actividades de bajo impacto como caminar, nadar, pedalear, practicar algún ejercicio suave o realizar ejercicios de fortalecimiento. Caminar puede comenzar con sesiones de 5 a 10 minutos, aumentando progresivamente según la tolerancia del cuerpo. La recomendación es avanzar de forma gradual y consultar a un profesional de salud o fisioterapeuta si el dolor persiste o existen dudas sobre qué actividad realizar.
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1: Tu cuerpo necesita que aprendas a entrenarlo, no a castigarlo. Hoy descubriremos cómo fortalecernos para y no para terminar lesionados, aquí, en este mundo tan apasionante de la salud.
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1: 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Hoy, el doctor Carlos Blom, deportólogo, parte de este gran equipo de trabajo del Hospital Bos Andes Quito, nos va a acompañar para enseñarnos algo que todos necesitamos saber. Fortalecer nuestro cuerpo no significa exigirlo hasta el límite, sino hacerlo más capaz para la vida que queremos vivir. Gracias, Doc, por estar aquí con nosotros. Bienvenido.
2: Gracias, Jofi, por la invitación.
1: Doctor, empecemos por romper los mitos, porque justamente estamos hablando de fortalecer sin lastimarnos y cómo este ejercicio nos ayuda para proteger músculos y articulaciones. Cuando hablamos de entrenamiento de fuerza, mucha gente imagina pesas enormes en los gimnasios. ¿Fortalecer significa necesariamente levantar mucho peso?
2: No necesariamente significa eso, pero primero debería contarte que durante muchos años se pensó que para proteger el cuerpo o las articulaciones había que evitar esfuerzos, había que subir cargas. No había que hacer nada de esas cosas, cuando en realidad es lo contrario. Hay que comenzar a moverse, comenzar a tener mucha actividad, mover los músculos para poder proteger esa masa muscular. Y no necesariamente necesitamos levantar mucho peso. Debemos comenzar, puedes hacer peso con tu propio cuerpo. Uh-huh. Flexiones, abdominales, cualquiera de ese tipo de cosas. Luego podemos pasar a las ligas. Y por último podemos pasar a las pesas. Entonces, y no significa solamente cargar pesos muy grandes. Va a depender mucho del objetivo y de la persona y del individuo que esté realizando la actividad para ganar masa muscular.
1: Uh-huh. Y es que a veces también, Doc, cometemos errores, ¿no? Cuando empezamos a hacer ejercicios de fuerza, terminamos lastimándonos precisamente aquello que queríamos fortalecer.
2: Exactamente.
1: La columna que queríamos que estuviera más fuerte termina lesionada, las piernas.
2: Y esa es la razón por la cual tenemos que comenzar a hacer uh-huh. un entrenamiento de fuerza guiado también. O sea, que sea prescrito, como les había dicho hace algún tiempo también, como una receta médica. Cada cuánto tiempo, cuánta intensidad, cuántas repeticiones, cuántas series, en qué cantidad de peso, es algo básico para cada uno de los pacientes.
1: Uh-huh. Cuando hablamos esto de la fuerza para la vida cotidiana, ¿por qué necesitamos músculos fuertes, Doc? Incluso si no somos deportistas, ¿qué cambia en nuestra vida diaria cuando ganamos fuerza?
2: Muy bien. Primero tenemos que saber que conforme va avanzando la adultez, la pérdida de masa muscular y de masa en general se produce, ¿no? A partir de los 35 años comenzamos a perder una masa muscular.
1: Por eso es que todo se va colgando, ¿verdad?
2: Exactamente.
1: Ahí está, porque se perdió el músculo.
2: Sí, y no es exclusivo de los deportistas. Todas las personas deberían hacer trabajo de fuerza. Entonces, veamos al músculo como un protector de las articulaciones. Entonces, un sistema activo de protección en el que va a ayudar o a mejorar la actividad o el funcionamiento de las articulaciones de las personas. Aparte de que el músculo es también el principal órgano endocrino del cuerpo. Entonces, regula síntesis de insulina, de glucosa. Entonces, para todas esas cosas también necesitamos hacer mucha masa muscular.
1: Uh-huh. Por eso a veces cuando los pacientes salen de una operación regularmente o de unos cuidados intensivos, salen muy debilitos, muy débiles, sin el músculo, se perdió todo el músculo.
2: Exactamente, pasan muy debilitados porque no han tenido movilidad durante mucho tiempo. Seguramente tendrán una sarcopenia, que es la pérdida normal de masa muscular. Pero eso también debería ser acompañado posterior a este tipo de problemas, enseñarles cómo volver a hacer esa masa muscular sin pasar a la lesión de la que estabas comentando.
1: ¿Y cómo se complementan, Doc, esto de la fuerza y la movilidad?
2: Mientras más fuerza tengo, la movilidad va a ser mucho mayor. Es decir, imagínense la columna, por ejemplo. Cuando la columna, podríamos decir que es, imagínense como un palo de escoba. Y si esa se mueve para todos los lados y no tiene algo que lo soporte, que serían los músculos, comenzamos a perder la movilidad, comienza a ponerse más estática. Sin embargo, si tenemos más masa muscular, va a ayudar a mejorar la movilidad de las articulaciones. Entonces, protege. Mientras más músculo existe, va a proteger más a las articulaciones.
1: Entonces, por eso las personas que dicen, ay, me siento como todo rígido, todo tieso, es porque están perdiendo quizá masa muscular. Eso, y obviamente no hay movimiento.
2: Eso y la elasticidad de las articulaciones. Ajá. Entonces, sí.
1: Y por ejemplo, en esto de las articulaciones, cuando fortalecemos alrededor de la articulación, ¿realmente podemos ayudar a protegerla? Sí. O por ejemplo, ¿qué papel tiene fortalecer las piernas para cuidar nuestras rodillas? Porque hay muchas lesiones de rodillas.
2: Bueno, primero que va a ejercer menos presión sobre las rodillas. Por ejemplo, si es una persona que tiene sobrepeso u obesidad, al tener más masa muscular va a proteger de que no se produzca un desgaste mayor en las rodillas, o que no se siga gastando el cartílago, que tengamos un mejor movimiento, o que el movimiento sea mucho más fino, mucho mejor de lo que venía funcionando el tener este tipo de masa muscular, y va a proteger las articulaciones. Si yo tengo buena masa muscular, esas articulaciones van a estar protegidas.
1: Entonces, ¿qué pasa con muchos futbolistas que se desgastan las rodillas? Y ellos tienen, supuestamente, ¿no?, un ejercicio que les ayuda a fortalecer su masa muscular.
2: Sí, ellos tienen bastante masa muscular, pero tienen una sobrecarga o tienen una... Estas son lesiones por sobreuso. Entonces utilizan mucho la articulación, tienen muchos saltos, muchas caídas, muchas repeticiones, y al fin y al cabo eso va desgastando la articulación, va dañando, por ejemplo, las rodillas. Pero es típico del deporte de alto rendimiento que no está bien controlado. Cuando está bien controlado, cuando hay una buena masa muscular, buena suplementación, cuando se respetan las cargas y los tiempos de recuperación, no debería pasar este tipo de cosas. Sin embargo, el estar brincando, saltando en todo momento sí va a producir un desgaste.
1: Y las caídas también.
2: Pero sí, imagínate si a ellos les pasa eso, que tienen mucha masa muscular, ¿qué nos pasaría a nosotros que no tenemos la suficiente masa muscular? Claro. Entonces, a ellos más bien los está protegiendo de que no ocurra esto antes, o que ocurra de menor manera.
1: La solución sería, para todos los comunes mortales, es hacer ejercicio.
2: Hacer masa muscular. Aumentar la masa muscular de una manera progresiva también y
1: controlada. ¿Se aumenta con el ejercicio? ¿También con la alimentación?
2: La alimentación también tiene un efecto muy importante. Creo que estamos hablando de que la mitad para el uno y la mitad para el otro, 50-50, porque el músculo necesita dos formas en las que va a aumentar. Uno, aumentando la resistencia por encima del 75% de una repetición máxima, y dos, dándole de comer ese músculo. Entonces, si no hay una cantidad de proteína adecuada después de realizar actividad física, seguramente ese músculo no va a crecer.
1: Para el músculo, entonces, proteína, ¿verdad?
2: Siempre proteína es lo que nosotros mandamos a nuestros pacientes, y también otros suplementos como la creatina, que también estamos usando bastante, porque aumenta el ATP dentro de la célula para que pueda existir una mayor progresión en cargas.
1: Pienso en proteína y yo pienso en las carnes magras, no pienso en el polvito, ¿no, Doc?
2: Yo muchas veces pienso también en la comida primero, pero hay veces en personas que no cumplen las cantidades necesarias de proteína. Y dos, que si ya haces ejercicio, tienes una demanda mucho mayor de proteína para el cuerpo.
1: O sea que se requiere, aparte, los polvos mágicos.
2: Sí, y al menos 30 minutos, máximo 30 minutos después de hacer el ejercicio, debemos comer algo de proteína. Y hay personas que no lo comen sino hasta la una hora, dos horas.
1: ¿Qué pasa en esos 30 minutos? Porque he escuchado que esos son vitales.
2: Sí, la actividad anabólica, el crecimiento muscular, se cierra, se podría decir, hasta los 30 minutos después de hacer ejercicio. Después de eso ya no hay una buena reparación.
1: Es decir, no crece.
2: No crece y no se repara. Entonces, hay dos cosas que necesitamos: que se repare el músculo y que crezca. Entonces, sin proteína no hay eso.
1: ¿Que se repare quiere decir que con el ejercicio lo arruiné o qué pasó?
2: Siempre hay micro roturas pequeñas de la masa muscular.
1: Para que crezca.
2: Exactamente. Entonces, siempre hay eso, y sin una buena cantidad de proteína no se va a recuperar el músculo y puede haber más lesiones.
1: O sea que es como si hubiera perdido.
2: No, es como que lo activamos, se rompió un poco y sin la proteína no hay esa reparación y va a crecer. Si no lo como, si no como nada, básicamente es como si no hubiera hecho absolutamente nada. Exactamente.
1: Entonces, o sea, claro, pierdo. Pierdo tiempo, pierdo todo.
2: Necesito darle de comer al músculo y necesito trabajarlo a una intensidad adecuada.
1: Y lo que se le debe dar de comer entonces es la proteína. Y la creatinina.
2: La creatina se toma antes, sí, pero aumentar la cantidad de energía dentro de la célula para poder levantar más peso, por ejemplo.
1: Caminar, nadar, bicicleta o ejercicios en el agua, Doc, suelen considerarse de bajo impacto. ¿Para quién son especialmente útiles y pueden realmente ayudarnos a mejorar nuestra condición física?
2: Sí, pueden ayudarnos a mejorar nuestra condición física. Y el aumento de masa muscular, principalmente aquellos pacientes que tienen problemas para hacer o para la movilidad, qué sé yo, que no puedan caminar por periodos muy largos, personas que tengan problemas articulares en cadera, rodilla, tobillos, personas que hayan pasado por algún tipo de cirugía, que ya estén dados de alta, obviamente, por traumatología para poder hacerlo. En ellos funciona la parte de agua. Creo que también podría funcionarnos en otro tipo de pacientes. Sin embargo, existen otras formas de ganar masa muscular mucho más efectivas que en el agua. Esto dejémoslo para las personas que realmente tienen algún tipo de limitación al momento de moverse.
1: Y por ejemplo, Doc, cuando ya pasamos después de los 40 y 50, es importante también este entrenamiento, ¿verdad? ¿Cómo podemos ganar esa masa muscular que ya se ha perdido durante más de la mitad de la vida?
2: Por lo menos se dicen las recomendaciones actuales de 2 a 3 veces por semana ejercicio de fuerza. 4 ejercicios, 6 series, de 5 a 6 series, 10 a 12 repeticiones, con un 70% de una repetición máxima para ganar masa muscular. Entonces, esas son las recomendaciones básicas para poder comenzar a ganar.
1: ¿Y si se gana esas edades, Doc?
2: Sí, sí
1: se gana. Se tarda, me imagino, más.
2: Sí, porque ya comenzamos a tener algo de sarcopenia, que es la pérdida normal de masa muscular, pero aquí es importante lo que hablábamos. Si hay comida para el músculo, vamos a ganar. Entonces, sí tengo muchos pacientes ahora en el hospital que comenzaron con una masa muscular baja y, sin embargo, hemos dado la suplementación, el complemento con nutrición del mismo del hospital, en que comienzan a ganar más masa muscular.
1: A veces se tiene el miedo, ¿no? Que ganan masa muscular y que suben de peso.
2: Exactamente, hay que saber exactamente la composición corporal de una persona. Entonces, cuando suben de peso, saber qué fue lo que subió.
1: O sea, si subió masa muscular o subió
2: grasa.
1: O grasa.
2: Exactamente. Ajá. Entonces, si sube masa muscular, puedes subir lo que tú quieras. Sí, y es una pregunta muy común, porque dicen, no, Doc, ahora que estoy haciendo ejercicio, estoy subiendo de peso. Uh-huh. Sí, porque ganaste masa muscular, pero seguramente bajaste el porcentaje de grasa, y es ahí donde nos sirve la ayuda de nuestros amigos nutriólogos o nutricionistas, en los que pueden ver con la composición corporal exactamente cómo va eso.
1: Definitivamente hay que cuidarnos. Si tuviéramos que darle una sola recomendación a alguien que quiere llegar a los próximos años fuerte, móvil y funcional, ¿qué le diríamos?
2: Que realicemos los ejercicios de fuerza uno a tres veces, mínimo 2 veces por semana, que tratemos de trabajar principalmente los un día tren superior, un día tren inferior, y que comamos bien y que acudamos para poder enseñarles a hacer cómo se puede hacer el ejercicio de una manera adecuada, cómo vamos a ganar ejercicio y cómo aumentar las cargas progresivamente.
1: Gracias por las recomendaciones, doctor Carlos Blom, médico deportólogo del Hospital Bozán de Esquito. Gracias por enseñarnos que un cuerpo fuerte no es el que nunca se cansa, sino el que aprende a cuidarse para seguir disfrutando de la vida cada día.
2: Exactamente. Gracias, Jofe.
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1: Dios no nos llamó a vivir agotados, intentando demostrar cuánto podemos soportar. También hay sabiduría en reconocer nuestros límites, avanzar poco a poco y cuidar lo que Él nos confió. Fortalecer nuestro cuerpo puede ser una forma de prepararnos para seguir sirviendo, abrazando y disfrutando la vida que Dios nos regaló. Gracias por acompañarme en Ciudad Médica. Nos vemos en nuestro próximo programa para seguir explorando temas de salud y bienestar. Hasta la próxima.
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En Jesucristo hay algo atractivo, hay algo especial. No solo hubo, sino habrá y seguirá viendo. Él es el deseado de todas las naciones. Y este mensaje va para aquellos que ya hemos tenido la experiencia de nacer de nuevo, de aceptar a Cristo como Salvador personal. Jesucristo es todo lo que deseamos en esta vida. Es el modelo, es nuestra luz, es nuestro camino, nuestra verdad y nuestra vida. Tenemos que seguir predicando para que mucha gente sea atraída, sea cautivada, sea fascinada por la presencia de Cristo resucitado. Porque en Él hay vida en abundancia. Muchas mujeres fueron cautivadas, fascinadas, aspiradas a la presencia de Cristo. No porque Cristo sea un sex symbol, no, sino porque Él es Dios, es príncipe de paz, es libertador, es salvador, sanador. Como dice la profecía en Isaías 53, le veremos, versículo 2, le veremos más inatractivo. Programa anterior estuvimos hablando sobre una mujer prostituta que fue atraída, cautivada por la presencia de Jesucristo. Y esta mujer recibió vida nueva, fue perdonada, liberada, restaurada y reincorporada a la sociedad como una mujer que después fue mujer de bendición. Hoy vamos a ver a otra mujer que fue cautivada, fascinada, atraída, captada, aspirada por la presencia de Cristo. En el Evangelio según San Lucas capítulo 13 versículo 10 al 17 hay un hermoso relato de una historia verídica, de un suceso histórico hecho, mostrado de una mujer. Enseñaba a Jesús en una sinagoga en el día de reposo, y había allí una mujer que desde hacía 18 años tenía un espíritu de enfermedad y andaba encorvada y en ninguna manera se podía enderezar. Cuando Jesús la vio, la llamó y le dijo: mujer, eres libre de tu enfermedad. Y puso las manos sobre ella y ella se enderezó y luego glorificaba a Dios. Una mujer atraída por el Señor. ¿Qué le atrajo a esta mujer venir a la presencia de Cristo? Mi amigo, hay dos cosas que deben estar interrelacionadas para que Cristo nos atraiga. En primer lugar, Cristo ya hizo, ya murió, resucitó, nos demostró con hechos contundentes y fehacientes de que realmente Cristo es Dios. Tiene poder, venció la muerte, resucitó el tercer día. Es Señor de señores, su nombre es sobre todo nombre. Él es el deseado de las naciones. Su nombre fue profetizado, anunciado por los profetas del Antiguo Testamento. Fue proclamado como el anhelado, el deseado de las naciones, el único que puede saciar nuestra sed, salvarnos de nuestros pecados y darnos vida y vida en abundancia. Ahora le toca a usted. Usted necesita tener un corazón necesitado. Cristo vino en busca de los enfermos y no de los sanos, porque los enfermos tienen necesidad de médicos, porque Cristo no ha venido a buscar a justos, sino a pecadores. Esta mujer está necesitada, reconoce su necesidad. Esta mujer reconoce su impotencia, no puede lidiar, no puede pelear contra su enfermedad. Vivía encorvada, en otras palabras, un demonio la tenía jorobada la vida. No solamente su vida espiritual, no solamente su vida emocional, sino que vivía jorobada físicamente o fisiológicamente. Vivía con un bulto en el cuello.
vivía con la columna encorvada, la columna vertebral hecha pedazos. Y no era una enfermedad simplemente, sino que era un demonio que la atormentaba. No sé cuándo pudo haber empezado todo esto. Tal vez en su niñez no siguió los consejos de sus padres. Tal vez sus padres los llevaron a la brujería, a la hechicería. La demonizaron, como hay tantos padres hoy que en sus ignorancias, cuando los hijos están enfermos, le miden el empacho, le ponen la cinta roja para la culería.

0: La iglesia, 18 años en la sinagoga y nada le había ido bien. La religión no le funcionó, la religiosidad no le funcionó, los hábitos y las tradiciones y las cosas de nada le servían. El demonio seguía instalado como enganchado en los lomos de esta pobre mujer sufriente. Vino y ahí se presenta y ahí está la criatura y el creador, Cristo el Salvador, y esta pobre mujer endemoniada, llena de opresión y de dolor. Se enfrenta a la vida, se enfrentan el Señor de la luz contra el Señor de las tinieblas. Dígame quién cree que prevalecerá. Cristo, Cristo, alabado sea su nombre. 18 años que tenía un espíritu de enfermedad, andaba encorvada y de ninguna manera se podía enderezar. Luchaba. Ya había, la Biblia nos muestra acá que había perdido hasta las ganas de vivir, ya no podía más. Seguramente recibía consejos, fuerza de voluntad, anímate, haz fuerza de voluntad, haz ejercicios, haz meditaciones, anda fulano, a mengano, y nada le funcionó. Nunca podía funcionarlo porque él ya necesitaba de un libertador que es Jesucristo el Señor. Cuando Jesús la vio, la llamó y le dijo, mujer, eres libre de tu enfermedad. Pero el milagro sucedió porque necesitamos tres principios espirituales y bíblicos para que haya un milagro en la vida de una mujer jorobada como esta mujer. Estamos tres principios para que la mujer que estaba bajo poder de Satanás sea liberada. En primer lugar, hay que venir. Hay que venir a Jesús. El que viene a mí, yo no le echo fuera, dice el Señor. Y ninguno puede venir a mí si el Padre no lo trae. Esta mujer fue traída por el Señor. Esta mujer vino a Jesús. Y el que viene a mí, no le echo fuera. Mi amiga, no importa cuán jorobada estés, no importa cuán hundida estés, no importa cuántos demonios te tengan oprimidos, si tú vienes a Cristo en esta noche, en este día, en esta mañana, o en esta hora de este programa, no importa la hora, hay poder en el nombre de Jesús. Mujer, quedas libre de tu azote en el nombre de Jesús, porque Jesucristo ha derrotado a Satanás. Lo exhibió públicamente, triunfando sobre ellos en la cruz del Calvario. Cristo vino a libertar a los cautivos, a dar libertad a los cautivos, a dar vista a los ciegos, a anunciar las buenas nuevas de salvación. Cristo, mi amigo, vino a deshacer las obras del diablo. Cristo vino a romper las ataduras diabólicas en tu vida. Dice la palabra de Dios que Dios ungió con el Espíritu Santo y con poder a Jesús de Nazaret. Y como éste anduvo haciendo bienes y sanando a todos los oprimidos por el diablo, porque Dios estaba con él. Hechos capítulo 10, 38. ¿Estás jorobada? ¿Qué te está jorobando la vida? Necesitas un libertador que es Jesucristo el Señor. Abre tu corazón, ven a Él. Es el principio fundamental, venir a Él. Venid a mí todos los que estáis trabajados y cargados, dice el Señor, y yo los haré descansar. Vení a mí, ven al Señor, porque Él tiene poder para liberarte, perdonarte y darte vida y divina abundancia. Ven a Él y dile, Señor, vengo a ti, jorobada, ya no puedo más con esta situación, con este problema fisiológico, con este problema sentimental, familiar que me joroba el alma, con este pecado que me joroba la vida. Señor, quiero que liberes y quites de mi alma esta carga que me atormenta. Jesucristo, te acepto y te recibo como mi Salvador y como mi Señor desde ahora y para siempre. Amén. Aleluya.
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0: todos.
1: Óyeme, chavalilla, necesito hablar muy seriamente contigo.
2: ¡Guau! ¿Y por qué tanta seriedad? Oye, Gatoño, me asustas.
1: Bueno, niña, tu gato tiene el derecho de que sean suplidas sus necesidades, mía.
2: ¿Qué es lo que te hace falta?
1: ¡Ay, qué buena pregunta! Ni pensé que nunca la ibas a hacer. Bueno, para empezar, necesito una habitación más grande, una comida más selectiva, un baño privado y una agenda actualizada de las gatitas más lindas del vecindario.
2: Vaya, Gatoño, ¿acaso no necesitas algo más?
1: No, por el momento no, pero sí necesito algo más, ya yo te lo pido, sí.
2: ¡Ay! Oye, Gatoño. Yo creo que estás un poquito desubicado, confundido.
1: ¿Quién, yo? ¿Y por qué?
2: Es verdad que tienes necesidades, pero creo que estás confundiendo aquellos gustos o caprichos con lo que realmente son las necesidades.
1: Ay, na, chavalilla. Es más, son requerimientos urgentes.
2: Una necesidad básica es la alimentación y gracias a Dios nunca te falta comida. Necesitas protección, un techo para dormir y también lo tienes. Claro, a la medida de las posibilidades que tiene mamá, no tenemos lujos, pero tampoco pasamos tanta necesidad.
1: Bueno, sí, es verdad que en casa hay todo, pero no todo lo que yo quiero, chavalilla. Mira, ya no quiero sardina con chocolate, no sabía. Ahora quiero caviar con chocolate.
2: Ay, Gatoño, lamentablemente ese capricho del caviar con chocolate no te lo podemos suplir. Además, si no comes, no va a pasar nada. Recuerda que siempre hay alimento en esta casa.
1: Por la barba de mi abuelo ambicioso, chavalilla, yo quiero más.
2: Todos queremos más, pero si no eres un gato agradecido con lo poco que tienes, ¿cómo vas a ser agradecido cuando tengas más? Agradece por lo que tienes para que valores lo que tendrás.
1: Yo que ya me estaba imaginando mi caviar con chocolate. Bueno, aunque con el hambre que tengo una sardina no me caería mal. Vamos, dale, prepárate.
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1: Bienvenida y bienvenido a Vida en familia hoy. Gracias por acompañarnos. Nuestro anfitrión es Denis Reini y yo soy Roberto Lepín.
2: Sabes, Roberto, hoy en día tenemos una generación que procede de una cultura de divorcio. Hay un número enorme de jóvenes que están quebrantados y aterrados al punto de no querer convertirse en padres. Hoy tenemos con nosotros a una invitada que se dedicó a investigar sobre este tema y compartirá con nosotros acerca de cómo construir la familia cristiana que quizá usted nunca tuvo. Ese tema, sin duda, sacudirá a muchos de nuestros oyentes. Mary DeMuth nos acompaña en Vida en Familia hoy. Ella y su esposo son misioneros. Muy bienvenida nuevamente.
3: Es un placer estar aquí.
2: En los programas anteriores, Mary compartió cómo fue su vida y comienza con la tragedia de su infancia, en la que soportó abuso sexual, falta de seguridad, mucho miedo, el temor a la muerte. Bueno, Mary creció en un hogar donde había drogas, muchas fiestas, su mamá tuvo 3 divorcios. A los 12 años hizo un juramento, no ser la clase de mamá que fue su madre. Y luego te casaste y por la gracia de Dios tuviste un buen esposo temeroso de Dios.
3: Así es, Denis.
2: Ahora, ¿tú estás convencida que para que una persona empiece a convertirse en padre o madre pioneros, como tú y tu esposo lo hicieron en cierto punto, luego de tener a sus 3 hijos, hay que enfrentar las realidades de establecer un matrimonio firme mientras los hijos llegan? Y una de las cosas que hay que hacer es sanar el corazón. Y eso para ti fue el primer paso. Tuviste que perdonar a tus padres.
1: Bueno, y además de eso, Denis, en el caso del padre de Mary, ella nos contó que le escribió una carta en la que le decía que debía perdonarlo y que en realidad lo estaba haciendo, porque él había fallecido antes de que empezara con el proceso de sanar sus heridas. Uh-huh. Pero, Mary, con tu madre fue diferente. Me gustaría que nos expliques lo que es el perdón en esta situación y cómo se siente, porque me imagino que hay amigos que dicen, muy bien, he tratado de expresar el perdón, pero siguen en una relación alejada y se preguntan, ¿es esto perdón? ¿Realmente perdoné? ¿Sabes a qué me refiero, Mary, verdad?
3: Sé exactamente a qué te refieres, Roberto, porque he luchado con eso en mi mente. Por mucho tiempo pensé, ¿por qué no estamos reconciliadas? Para mí la reconciliación equivalía al perdón, y la Escritura en Romanos dice, si es posible, y en cuanto dependa de ustedes, vivan en paz con todos. Finalmente, llegué al punto en el que me di cuenta de que sí podía perdonar, pero eso no significaba que íbamos a tener una relación cercana. Esa es una calle que va en 2 vías. Puedo caminar 100 kilómetros en dirección a mis padres, pero si ellos nunca dan un paso hacia mí, ese no es un indicador de si los he perdonado o no. Así es como lo veo.
1: Si tu mamá te llamara hoy para decirte, Mary, ¿por qué no vienes a pasar un par de días conmigo? O, me encantaría que vinieras a pasar una semana aquí con tu familia. ¿Crees que el perdón significa que puedas decir que sí o significa que pones algunos límites? ¿Qué harías?
3: Esa es una buena pregunta, y yo pongo algunos límites porque hubo un periodo de tiempo cuando tenía 20 años en que pensé que para amar a mi mamá y para que ella recibiera a Jesús, yo tenía que ser totalmente vulnerable delante de ella y compartir todos mis dolores, todas mis heridas, y le abrí mi corazón. No guardé nada en mí. Pensé, para ser seguidora de Cristo y para que mi mamá se convierta a Jesús, yo tengo que ser abierta, tengo que ser honesta. Y no funcionó. Ahora, con el paso de los años, he aprendido, he madurado, me he vuelto más sabia y he puesto algunos límites en mi corazón. Por esa razón, el contacto que tengo con ella es muy limitado.
1: ¿Y por qué es importante todo este proceso si quieres ser una madre cristiana? No parecería que haya una relación entre ambas cosas.
3: Sí, es realmente importante porque estamos criando una nueva generación. Estamos arando el terreno para nuestros hijos y es importante que los protejamos en algunas ocasiones, no siempre, pero sí de vez en cuando, de la influencia negativa de los abuelos.
2: Bueno, estoy escuchando esta historia de vida y sé que tu esposo Patrick tiene que ser un conducto clave de sanidad y esperanza en tu vida. Cuando él se casó contigo, ¿Sabía de todo lo que había ocurrido en tu pasado o tenía una comprensión general? Estoy muy interesado en saber cómo te ayudó tu esposo en esta forma de crianza de los hijos que es de adentro hacia afuera y que ahora comparten juntos como pareja.
3: Él ha sido una tremenda bendición y siempre ha sido una persona transparente, real y abierta. Él sabía todos los hechos de lo que me había pasado en mi infancia, pero cuando hablamos más adelante, me di cuenta que él no sabía de todo el impacto emocional que tendría en nuestra relación, especialmente del abuso sexual en particular, en el área de nuestra relación sexual. Nos tomó mucho tiempo seguir un proceso para trabajar en ello, pero la forma en que él me ayudó ha sido un ejemplo de Jesús para mí. Me ha amado incondicionalmente durante este tiempo tan difícil de sanidad y me ha mostrado lo que es tener a alguien que es constante y perdurable. Ha sido una tremenda bendición.
1: Y uno de los aspectos clave de la crianza pionera de los hijos es asegurarse de que la relación de matrimonio sea sólida. Tú creciste en un hogar en el que tu mamá tuvo 3 esposos para cuando llegaste a los 15 años. ¿Realmente enfatizas el principio de dejar padre y madre y unirse al cónyuge como un principio clave de la crianza de los hijos? Y explícanos por qué es esto tan importante para criar hijos, y explícanos también en qué forma esto ha sido un desafío para ustedes.
3: Creo que ese es uno de los mayores problemas que enfrentan los matrimonios hoy en día, pero cuando salimos de casa, debemos dejarla atrás para formar una nueva familia. Patrick y yo obviamente creemos que para los padres pioneros esto es tan importante porque en mi caso realmente tenía que dejar todo atrás porque estaba a punto de empezar una nueva vida, un nuevo hogar.
1: Lo que tú dices es que tienes que alejar por completo a los padres.
3: La forma en que uno edifica su matrimonio cristiano de una manera diferente al ejemplo que vimos es realmente dejar a padre y madre mirar hacia adelante de la mano de su pareja y cultivar la confianza. Hubo veces, al inicio de nuestro matrimonio, en que teníamos problemas con los padres de mi esposo, y él se paró firme y les dijo, nunca más vuelvan a tratarle así a mi esposa. Tuvimos que separarnos de sus padres por un tiempo porque era muy difícil, pero mi esposo tomó la iniciativa. Él me protegió y tengo el mayor de los respetos por mi esposo, por amarme y por elegirme por encima de sus padres.
2: Bueno, yo pensaría que en tu situación dejar padre y madre es lo obvio porque, claro, ¿quién no querría dejar atrás lo que viviste? ¿Quién no diría, basta, se acabó? Sin embargo, no es tan fácil simplemente decir, muy bien, ya se acabó, porque tu pasado es algo que te sigue, ¿no es así?
3: Claro que sí. Al principio yo razonaba, ya dejé el pasado atrás, pero no fue sino hasta que me mudé a otra ciudad, cuando me removí físicamente de esa situación, que me di cuenta que no había dejado atrás nada. Todavía estaba atada emocionalmente, todavía me preocupaba lo que cada miembro de mi familia pensaba de mí. Todavía vivía por mi reputación dentro de la familia en lugar de vivir para Jesús o de vivir para mi matrimonio. Entonces necesité salir físicamente. Esto no es necesario para todos, pero ese cambio de ciudad fue una bendición de Dios para mi vida, porque me permitió tener una visión panorámica de todo lo que estaba pasando.
2: Bueno, si uno quiere ser un padre pionero, implica entrar en un terreno nuevo. Estás avanzando a un territorio inexplorado, pero para hacerlo necesitas un mapa. ¿De dónde sacaste tu mapa para criar hijos de una manera efectiva y construir la familia cristiana que nunca tuviste?
3: Bueno, obviamente una de las respuestas es que simplemente amo la Biblia y la leo vorazmente.
2: Ah, bien.
3: Además, he estudiado muchísimos libros sobre la crianza de los hijos. Así que para ir a la palabra es realmente importante, pero una cosa que me ha ayudado mucho más fue que jamás vi un ejemplo de cómo criar hijos. Por eso, en mi caso, tuve que buscar mentores que me pudieran mostrar cómo funciona. ¿Qué hace una madre cristiana? ¿Cómo puede alguien responder en tal o cual situación? En cierto sentido, Dios casi tuvo que enviarme personas que me volvieran a criar para que pudiera sentir el gran amor y la comprensión de un padre que yo nunca había experimentado, y eso me ayudó tremendamente, solo el ver el ejemplo de otros padres.
2: Entonces, ha sido una combinación de ambas cosas, de ver la palabra de Dios escrita en las Escrituras y la palabra de Dios puesta en práctica a través de mentores, discipuladores y modelos que te entrenaron como esposa y como madre para proveerte las piezas que te hacían falta en el rompecabezas.
3: Exactamente. Y ha sido una tremenda bendición tener esas personas con las que Dios ha llenado mi vida para enseñarme qué hacer. Yo era una completa inútil, así que necesitaba a estas personas.
1: ¿Qué edades tienen tus hijos ahora, Mary?
3: Mi hija tiene 13 años, tengo un hijo de 10 y otra hija de 8 años.
2: Oye, ¿te asustan los años de la adolescencia?
3: No, no me asustan porque siento que como yo no tuve una buena infancia, era más bien difícil para mí criar a niños pequeños. Estoy muy emocionada ahora que mi hija tiene 13 años y ella ha sido una bendición enorme.
2: Ah, Dios es bueno al darte una hija que está creciendo para convertirse en mujer. Mary, de verdad estás rompiendo el ciclo del que fuiste parte. No sé cuál era el trasfondo de tu mamá y de tu papá, pero lo más probable es que fue muy duro para ellos como para terminar en las circunstancias en las que acabaron como adultos. Pero tú decidiste no convertirte en una víctima. En lugar de eso, trabajaste en la sanidad desde adentro hacia afuera para criar a tus hijos según el diseño de Dios para ser una buena madre y esposa. Cumpliste con la difícil tarea de perdonar y de seguir perdonando a tu mamá ahora como adulta.
3: Así es, Denis.
2: Bueno, es interesante lo que compartiste con nosotros sobre construir la familia cristiana que nunca tuviste. Tiene que ver con lidiar con el pasado. De esa manera, al relacionarte con la futura generación que tratas de educar, puedes hacerlo de una manera saludable. Bueno, solo quiero darte las gracias, Mary, por estar en nuestro programa y, lo más importante, por cumplir con la difícil tarea de lidiar con tu pasado, de enfrentar los problemas difíciles y de hacerlo de una manera que honra a Cristo. Gracias, gracias por estar en el programa.
3: Gracias, ha sido una bendición para mí y solo quiero decir que ha sido Jesús.
1: 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Estuvimos junto a usted, Lizeth Esteves como Mary DeMuth, Vicente Vieira como Dennis Rainey y quien les habla, Duval Rueda, interpretando a Roberto Lepín. Que Dios le bendiga.
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1: Muchas gracias por tu confianza aquí al oído. Bueno, tenemos un caso donde quizás se pueden identificar muchos y es importante que podamos analizarlo. Porque nos dice una mamita, por favor, necesito un consejo. Mi hijo me reprochó que no le dejé ir con sus amigos a bailar. Él ha sido un buen hijo, no tengo quejas. Está por graduarse, es un buen muchacho y le faltan solo los exámenes. ¿Qué puedo hacer? Estaremos hablando de relaciones padres con hijos.
2: Bueno, yo creo que tenemos que enfocarnos en el por qué no le dejaste ir a bailar. En lo personal, yo tampoco le hubiera dejado ir a bailar a mi hijo o a alguno de mis hijos. Pero lo importante no es decir solo el no. Lo importante es sentarnos y analizar por qué no. Yo siempre usé esta frase con mis hijos cuando usaba el no o el sí. Son razones convincentes. Si yo tengo las razones convincentes, ellos les toca aceptar. Pero si ellos tienen las razones convincentes, entonces nos toca negociar. Yo lo que te sugiero es sentarse a hablar y decirle, mi amor, vales tanto para mí que no te dejé porque no conozco a dónde ibas, porque en esos lugares pues ya ha habido incendios, hay droga, hay sida, hay muchas cosas que te ponen en riesgo. Si tú vas a la casa de un amigo o de una amiga, hay seguridad. En esos lugares, no.
1: Y también, mira, muchas veces los chicos, precisamente porque han estudiado, han hecho bien las cosas, piensan que ellos tienen el derecho de demandar más allá de lo que tú le puedes haber puesto como límite. Y esto tenemos que manejarlo con mucha sabiduría. De alguna manera, pues ese buen desempeño, por decirlo así, reconocerlo de otras maneras, no tanto con un permiso de ir a un lugar, pero sí de que tú le hayas reconocido y le sigas reconociendo ese esfuerzo, pero con los límites por los tiempos que estamos viviendo.
2: Muchísimas gracias por ser padres conscientes.
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Bienvenidos a Daily Audio Proverbios. Les saluda Alex. Es para mí verdaderamente un privilegio poder el día de hoy leerles el libro de Proverbios. Hoy es el sexto día del mes. Y como ya seguramente lo dedujeron, el capítulo a leer es el capítulo 6 de Proverbios. Así que sin más preámbulo, aquí vamos. Leyendo esta vez de la Nueva Versión Internacional. Hijo mío, si has salido fiador de tu vecino, si has hecho tratos para responder por otro, si verbalmente te has comprometido enredándote con tus propias palabras, entonces has caído en manos de tu prójimo. Si quieres librarte, hijo mío, este es el camino. Ve corriendo y humíllate ante él. Procura deshacer tu compromiso. No permitas que se duerman tus ojos, no dejes que tus párpados se cierren. Líbrate, como se libra del cazador la gacela, como se libra de la trampa el ave. Anda, perezoso, fíjate en la hormiga. Fíjate en lo que hace y adquiere sabiduría. No tiene quien la mande, ni quien la vigile, ni gobierne. Con todo, en el verano almacena provisiones y durante la cosecha recoge alimentos. Perezoso, ¿cuánto tiempo más seguirás acostado? ¿Cuándo despertarás de tu sueño? Un corto sueño, una breve siesta, un pequeño descanso, cruzado de brazos. Y te asaltará la pobreza como un bandido, y la escasez como un hombre armado. El bribón y sinvergüenza, el vagabundo de boca corrupta, hace guiños con los ojos, y señas con los pies y con los dedos. El malvado trama el mal en su mente y siempre anda provocando disensiones. Por eso le sobrevendrá la ruina. De repente será destruido y no podrá evitarlo. Hay 6 cosas que el Señor aborrece y 7 que le son detestables: los ojos que se enaltecen, la lengua que miente, las manos que derraman sangre inocente, el corazón que hace planes perversos, los pies que corren a hacer lo malo, el falso testigo que esparce mentiras y el que siembra discordia entre hermanos. Hijo mío, obedece el mandamiento de tu padre y no abandones la enseñanza de tu madre. Grábatelos en el corazón, cuélgatelos al cuello. Cuando camines te servirán de guía, cuando duermas vigilarán tu sueño, cuando despiertes, hablarán contigo. El mandamiento es una lámpara, la enseñanza es una luz, y la disciplina es el camino de la vida. Te protegerán de la mujer malvada, de la mujer ajena y de su lengua seductora. No abrigues en tu corazón deseos por su belleza, ni te dejes cautivar por sus ojos, pues la ramera va tras un pedazo de pan, pero la adúltera va tras el hombre que vale. ¿Puede alguien echarse brasas en el pecho sin quemarse la ropa? ¿Puede alguien caminar sobre las brasas sin quemarse los pies? Pues tampoco quien se acuesta con la mujer ajena puede tocarle y quedar impune. No se desprecia al ladrón que roba para mitigar su hambre, pero si lo atrapan, deberá devolver 7 tantos lo robado, aun cuando eso le cueste todas sus posesiones. Pero al que comete adulterio le faltan sesos. El que así actúa se destruye a sí mismo. No sacará más que golpes y vergüenzas, y no podrá borrar su oprobio, porque los celos desatan la furia del esposo.

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Suscríbase, mande los comentarios, peticiones de oración y conéctese con otras personas y compartan intereses. Es todo por hoy. Mi nombre es Alex. Les deseo el mejor día de todos y nos vemos aquí el día de mañana.

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2: Son las 4 con 9 minutos.
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0: 4 y 30 minutos.
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1: ¿Te indignas? Es porque han sido amadas, respetadas y admiradas. Por eso nuestra misión es acercarme con mis hijos y con mi cónyuge. Para hacer un autoexamen y preguntarme si vivir conmigo es agradable. Si de mí salen palabras de aprecio, de reconocimiento, de seguridad. Si mi cónyuge tiene miedo de decirme las cosas por temor a mi reacción. O pueden acercarse confiadamente para abrir su alma y llorar conmigo. ¿Y en el hombro de quién lloran tus hijos? ¿A quién le cuentan sus cosas? ¿En el hombro de quién llora tu hija? ¿Quién le dice que está enamorada? Porque a ti no te lo dice por temor a tu reacción. Ahora yo quiero llevarlo a la intimidad de su hogar. Padre, permítenos hacer de nuestro hogar el mejor lugar para vivir. Transfórmame en la persona que edifica, que en lugar de dar miedo, invita a que se acerquen a mí. Que en lugar de gritar, tengo palabras de afirmación. Que en lugar de herir, sano heridas, restauro relaciones. Bendigo cada familia aquí representada, Padre. En el nombre de Jesús. Amén. Puede sentarse. Déjeme preguntarle, ¿es agradable vivir con usted en casa? Cuando se escucha tu auto llegar, ¿todos nos alegramos o te tengo miedo? Miedo a tus reacciones emocionales, a tus gritos, a tus explosiones, en nombre del cansancio, del estrés. Todos necesitamos vivir en una familia que tenga un vínculo fundamentado en el honor, donde nos demos honor. Pero si tu corazón está herido, si tu corazón resiente, si tu alma grita, tú no puedes dar amor. Sin darte cuenta, al gritar estás diciendo estoy herido. Tu ira solo muestra debilidad. Tenemos que tratarlo. Toda familia debe tener un vínculo fundamentado en el honor. Esto implica un vínculo fundamentado en el respeto, en la aceptación, en admiración. No significa que es fácil. Porque los padres cometemos errores garrafales. Isaac y Rebeca, cuando nacieron sus hijos, allá en Génesis 25, 27 y 28, dice, los niños crecieron. Esaú, el hijo mayor, era un hombre de campo y se convirtió en un excelente cazador. Por lo tanto, el prototipo de ser hombre. Mientras que Jacob era un hombre tranquilo, y prefería quedarse en la casa, en el campamento. Entonces era lógico lo que iba a pasar. El padre quería más a su hijo mayor. Le gustaba comer de lo que él cazaba. Se sentía orgulloso de ser el papá del cazador, del hombre de pelo en pecho, de aquel muchacho que impresionaba a todos y que llegaba con la casa al hombro. Y el otro era el favorito de mamá. Quería más a Jacob. Esto lleva a que surja entonces rivalidad entre ellos, rencor entre ellos, sensibilidad entre ellos. Escúchame bien, es fácil tener un hijo favorito, pero es más fácil rechazar. Es más fácil comparar y sin darnos cuenta vamos hiriendo el corazón de nuestra hija tímida, de nuestro hijo introvertido, de nuestro hijo hiperactivo. Es fácil amar al niño inteligente, al que hace la tarea sin que nadie le diga nada, pero nos saca todo lo que llevamos por dentro el tigre de la casa. El que hay que estarle diciendo cuando vamos donde la abuela, no toque, no riegue, no quiebre, Y él se da cuenta que es incómodo. Él se da cuenta que él estorba. Y muchas veces siente, mejor no hubiese nacido. Detente. Deshonor es tratar a la otra persona como si no tuviese ninguna importancia y ningún valor. Y sin darnos cuenta, cuando transmitimos deshonor, menospreciamos, lo comparamos, lo hacemos sentir inadecuado, lo hacemos sentir poco amado. Tenga cuidado, vea que no haga, que no riegue, que no quiebre. Tenga cuidado. ¿Qué hace que el deshonor se manifieste? La ira, la crítica injusta, la crítica constante, el regaño constante, la humillación constante, el decir lo malo, las comparaciones poco saludables, las que me hacen sentir menos, incapaz, poco inteligente, el favoritismo, este es mi hijo, el favorito, este se parece a mí, los celos, el egoísmo, el rechazo. La Biblia nos advierte a nosotros claramente sobre este tema. Por eso en Efesios 4:6-4 nos dice: padres, no hagan enojar a sus hijos por la forma en que ustedes les tratan. La responsabilidad es mía. La responsabilidad es mía, la de hacer de que mi hogar sea un refugio, un canto agradable, un perfume que me invite a estar en casa. Más bien, críenlos con la disciplina, la instrucción que proviene del Señor. Las actitudes que provocan la ira en nuestros hijos, palabras hirientes, decirles que su opinión no es importante, no estar dispuesto a admitir mis errores cuando me equivoqué. Si usted nunca ha pedido perdón, no tiene nada que ver con autoridad, tiene que ver con orgullo, porque todos nos hemos equivocado. Vuelve este fin de semana a casa y con un buen taco, un buen asado, no sé qué le gusta en su casa, dígales: hijos, ¿hay algo que yo he dicho o he hecho que te ha herido? Cada vez que yo lo he hecho con mis hijos cuando eran adolescentes, me miraban extrañamente para saber por dónde iba, y yo les decía: todo está bien, solo quiero saber si hay alguna herida abierta en tu corazón para sanarla y pedirte perdón. Y con humildad debo decirle que los dos me dijeron: sí, papá, aquel día. Y cuando mencionaban aquel día es cuando yo había reaccionado con enojo. Y aunque ese enojo está disfrazado de disciplina, es un cobarde el que gritó, el que golpeó. El cobarde era yo. Y tomaba su mano y le decía: perdón, no estuvo bien. No es un momento para justificar si lo que yo hice estuvo bien o estuvo mal, si lo merecía o no lo merecía. Yo provoqué una herida. Y si a ti te duele, hoy tengo el privilegio de decir perdón y de poner mi mano en tu pecho y sanar tu herida. Perdón. Usted tiene que sembrar un nuevo recuerdo en el corazón de sus hijos para venir y cicatrizar esa herida. Usted no puede justificarse en que a mí no me abrazaron, a mí no me dieron, a mis papás siempre me castigaban y ahora yo hago lo mismo. Usted no puede justificarse. Usted es el adulto. Usted tiene que cambiar esa herencia de dolor y transformar su hogar en un refugio. Cuando yo no le valoro, cuando no aprecio, cuando yo le digo simplemente lo hiciste y nunca digo gracias, nunca valoro el trabajo de mi cónyuge o el trabajo de mis hijos, Y nunca digo gracias, mi amor, porque eso que haces es una expresión de amor. Cuando la persona, el esposo o la esposa pagan la casa, esa es una expresión de amor para darte seguridad. ¿Alguna vez has dado gracias al que paga la luz en tu casa? ¿Al que compró la cama donde te acuestas? ¿El que trae el alimento a tu casa? ¿Alguna vez te has detenido en lugar de decir otra vez pollo? Ay, no, mamá, ¿otra vez pollo? Perdón, perdón, mamá. Qué hermoso llegar a una casa donde la comida está caliente, donde hay aroma a hogar, donde en lugar de gritos hay valoración. Perdóname si nunca te he dicho gracias, si nunca te he dado el lugar que tú mereces. Honor es otorgar valor a la otra persona, es tratar a la otra persona con la dignidad de la nobleza de un rey. Eso es honor, y se da a los míos en casa. Es hacerle sentir que es importante para mí. Por eso, de las escenas más hermosas de la Biblia para mí es cuando Jesús baja las aguas bautismales y la voz del Padre se hace audible a todas las personas, y Él lo dice, va haciendo descender el Espíritu Santo sobre Él: este es mi Hijo amado, en el cual tengo complacencia. Uno se preocupa, ¿necesitaba la psiquis de Jesús escuchar eso? Era el Hijo de Dios, no tenía traumas. Si le hubieras preguntado eso al Padre, te hubiese dicho: es que no estoy preguntando si Él lo necesita, es que Él es mi Hijo. Es dar honor a Él. Escuchad, es ver a la otra persona como un regalo de incalculable valor. Terminaba una conferencia y en el tiempo de preguntas y respuestas, una mamá, me, en voz audible para todos, dijo: ¿debo decirle a mi hija que ella no fue deseada? ¿Y su hija ahí? ¿Perdón? Tus hijos no nacieron por voluntad tuya. Los hijos nacieron por voluntad divina. Y los hijos solo tienen dos definiciones: son regalo de Dios y herencia del cielo. Nada más. Regalo de Dios y herencia del cielo. Honor es concederle un lugar de importancia en nuestras vidas a la otra persona. Honor es atenderle con el mayor de los respetos. Se otorga otorgando, dando respeto, tratando a la otra persona con la mayor de la dignidad. Aunque sean pequeños, aunque rieguen la leche, aunque dejen los juguetes regados, aunque no cumpla todas tus expectativas, es tu hija, es tu hijo, es tu cónyuge. Y muchas veces, sin que nos demos cuenta, su mirada nos busca para saber que en nuestra definición interna emocional le estamos diciendo que fue deseado, que fue amado, que es valorado, que es apreciado, así con su hiperactividad, con su manera de ser. Cuando yo no le exijo que se parezca a la hermana inteligente que saca buenas notas, de esa de la que usted siempre habla en las reuniones familiares, y se dieron cuenta que Anita fue reconocida como la número uno del colegio, fue la que dio el discurso, y Carlitos callado, preguntándose en silencio si alguna vez en las reuniones de la familia dirá algo bueno de mí. Claro, tiene tutoría hasta en educación física. Yo sé que me cuesta, dice. Yo sé que se me olvida hacer las tareas. Yo sé. Yo sé que se me olvidó que había examen, yo sé. Y la consecuencia, sí, yo sé. Pero ¿te sientes orgulloso de mí, papá? ¿Te sientes orgulloso de mí, mamá? ¿Me has ayudado a descubrir cuál está mi dónde está mi inteligencia, esa que está oculta, que yo no, ni yo mismo he logrado descubrir? Me arrullas entre tus brazos y cuando siento el calor de tu piel, me puedo sentir la persona más importante del mundo. O te oigo decir, quítese, estoy cansado. Apártese. Tirando sobre mis hombros inocentes el enojo que llevas por dentro, que yo mismo no provoqué. Tenemos que volver a traer honor a nuestra casa. Tenemos que volver a traer dignidad a nuestra casa. Tiene que ser revelado, no es fácil entenderlo. Fue David quien lo descubrió en 1 Samuel 24, 1 al 6. Observe la escena. El rey Saúl corre tras David deseando matarlo, atormentado por espíritus, pero es el rey. Cuando Saúl regresó de peregrinar, de perseguir a los filisteos, allá en 1 Samuel 24, 1 al 6, le informaron a David que estaba en el desierto de Engadi. David se levantó y sin hacer ruido cortó el borde del manto de Saúl. Saúl no se dio cuenta. Los soldados de él le dijeron: asesínalo, Dios te lo entregó en tus manos. Pero le remordió la conciencia por lo que había hecho y le dijo a sus hombres: que el Señor me libre de hacerle al rey lo que ustedes sugieren. Escuche, no puedo alzar la mano contra él porque es el ungido del Señor. No puedo alzar la mano contra él porque es el ungido del Señor. ¿Escuchó, hombre? No puedes levantar tu mano contra la ungida de Jehová. No puedes. Es la ungida de Jehová. Es el ungido de Jehová. Si me fuera revelado a mí, no levantaría mi mano, ni alzaría mi voz, ni le trataría con menosprecio, porque Dios me ha honrado de estar frente a un rey. Si mis ojos fueran abiertos para saber en qué se convertirán mis hijos, en quién llegarán a ser, les trataría con la dignidad y el honor que se trata al hijo de un rey. Porque esos son. Yo quiero pedirte perdón como hombre, perdón, perdón. Yo no puedo justificarme en ser hombre o mujer para dejar que la ira me controle o que el enojo me haga reaccionar con deseos de venganza. Detente. Tu cónyuge no es tu enemigo. Tus hijos no son tus enemigos. Debo verle como Dios le ve. Antes de actuar, debo enfriar mis emociones alteradas. Antes de actuar y de hablar, debo de reflexionar sobre las consecuencias de lo que voy a decir, del impacto que tendrá en mis hijos y en mi familia. Dos veces, en dos ocasiones, he reaccionado con enojo. Justificándome en el deseo de decir lo que siento, pero bajo el efecto del enojo sale de la manera incorrecta. Y fui consciente de que en ese momento herí mi familia. Y tuve que detenerme para luego de enfriar mis emociones decir: perdón, esto no está bien, perdón. Nunca más, nunca más, nunca más. Porque yo no nací para herir, yo no nací para lastimar, yo nací para amar, yo nací para aceptar, yo nací para edificar. Puedes decirme como hijo, pero es que me tratan. Observa lo que te dice el Señor, Efesios 6, del 1 al 5. Hijos, obedezcan en el Señor a sus padres, porque esto es justo. Escucha el fundamento para que te vaya bien en la vida. Honra a tu padre y a tu madre. Es el primer mandamiento con promesa. Escúchalo bien, para que te vaya bien en la vida y todo lo que tu mano toque prospere, tienes que honrar a padre y madre. El otro día hablaba con una amiga que nos decía: yo tuve un padre alcohólico, promiscuo y responsable. Mi mamá nos sacó adelante, ella luchó por nosotros, trabajó duro. Él se fue, se olvidó de nosotros. Pasaron los años, nosotros somos luchadoras, emprendedoras, empresarias. Hoy vamos para adelante y de repente, años después, aparece decrépito, viejo, acabado, sin rumbo, sin sentido. He tenido que morir para tener que ir a levantarlo y llevarlo al hospital. He tenido que luchar conmigo mismo porque la rabia que he llevado por dentro por años quiere decirme: es tu momento de vengarte. Pero yo sé que es mi momento de amar. Yo sé. Y luego de morir y de llorar, voy y amo a aquel hombre y le doy el lugar que le corresponde, no por lo que hizo, sino porque es mi padre. ¿Es fácil? No es fácil. No es fácil amar cuando nos han abandonado. No es fácil amar cuando nos han abusado o agredido. No es fácil abrazar cuando nunca nos han abrazado. No es fácil decir te amo cuando nunca me lo has dicho. No es fácil, pero si tú no lo haces, repites la historia. Y hoy quiero sugerirte que para traer integridad a tu familia, tienes que perdonar a quienes te fallaron. Detente. Nacimos para amar. Y el amor solo surge cuando hay admiración, cuando hay perdón, cuando hay respeto, cuando la tolerancia crece, cuando hay consideración, cuando hay dedicación a la familia que amo. Cuando mi papá entró en los años grandes y sus necesidades crecieron, cuando había que atenderlo y dormir con él y gritaba en la noche y tiraba las manos y uno pasaba una noche de terror estando con mi papá y nos turnábamos para amarlos. Y cuando cada uno de nosotros comenzó a comprar sus medicinas y llegué aquel día a la farmacia a pagar la medicina y vi la cuenta. ¿Qué cuenta? En ese momento yo me impacté. Iba a poner la tarjeta y no quería ponerla. Y en eso Dios habla a mi corazón y me dijo: es tu momento, es tu momento. Y sentí una alegría tan profunda, porque era mi momento de honrar, de cuidar, de proteger al hombre a quien lo vi renunciar al bocado, a quien lo vi renunciar a privilegios, a quien lo vi darme mi primer auto, a quien lo vi apoyarme en mi primera casa, a quien lo vi sí cometer errores. Pero es mi padre. Es mi padre. Y creo que cada uno de mis hermanos tuvo su propio proceso, porque era mi momento, nuestro momento de traer honra a nuestro padre, si yo quiero que todo lo que yo haga prospere. Las palabras deben de ser filtradas por la tolerancia, por el perdón, por enfriar las emociones antes de hablar, porque mis palabras o son fuego que parte el alma o son bálsamo que sana. Usted tiene que elegir. O sus hijos. El otro día decía alguien: es que no quiero ir a ver a mi mamá. es que no quiero. Uno llega a la casa de ella y ella grita, le grita a mi papá, reclama lo que pasó hace 30 años y comienza a gritarnos, a enojarse porque mi papá no estuvo en el nacimiento de ustedes, porque su papá era un alcohólico, porque su papá nos abandonaba. Y todas nos preguntamos, decía ella, ¿por qué mamá vive atrapada hace 30 años si papá cambió? ¿Por qué? Escuche su diálogo interno, escúchelo, para preguntarse si usted está trayendo honor o ira o rechazo. El amor tiene como meta presentarnos a nosotros mismos una familia que disfruta de un ambiente de seguridad, de confianza. Déjeme terminar. Nosotros nacimos para amar, pero tú no puedes amar si no sueltas las amarras del pasado y no renuncias a vivir como víctima. Cuando tú vives como víctima, le reclamas a todo el mundo de por qué sufres, de por qué tu conducta, y te justificas en los errores de otros. Mas hoy vine a decirte, ya no puedes. Hoy yo quiero animarte a que tú te levantes para ser el Abraham y la Sara de tu familia. Cuando las personas se sienten dignas, cuando las personas se sienten dignas, es porque han sido amadas, respetadas y admiradas. Por eso nuestra misión es acercarme con mis hijos y con mi cónyuge, para hacer un autoexamen y preguntarme si vivir conmigo es agradable. Si de mí salen palabras de aprecio, de reconocimiento, de seguridad. Si mi cónyuge tiene miedo de decirme las cosas por temor a mi reacción, o pueden acercarse confiadamente para abrir su alma y llorar conmigo. Cada vez que leo la carta de Pablo a Timoteo, la segunda carta, y Pablo le dice a su hijo amado Timoteo, recuerdo tus lágrimas, Timoteo. Yo siempre me hago una pregunta ahí. ¿Un hombre llorando con otro hombre? Eso no lo logra cualquiera. Un hombre va a pescar con otro hombre porque hacen silencio. Pero llorar, ¿qué nivel de confianza había en esa relación? Que aquel hijo lloraba en el hombro del padre. Ahora te hago la pregunta, ¿y en el hombro de quién lloran tus hijos? ¿A quién le cuentan sus cosas? ¿En el hombro de quién llora tu hija? ¿Quién le dice que está enamorada? Porque a ti no te lo dice por temor a tu reacción. Yo no voy a contarle mis cosas a quien me critica todos los días. Yo no iría a contarle mis cosas a quien explote en ira cuando le digo algo. A ella no le cuento nada. Entonces, ¿en el hombro de quién lloran mis hijos? Ponte de pie. Yo quiero invitarte a hacer un pacto con tu familia para que tengamos un vínculo fundamentado en el honor. Quiero que tú le preguntes a tu familia, mira, esto es para nosotros. Quiero invitarte a que vengas con tu familia adelante y digas, ¿saben qué? Nosotros tenemos que ir para que los gritos se acaben, para que las reacciones emocionales se acaben, para que el justificarnos se acabe. Hagamos de nuestro hogar el mejor lugar para vivir. Siempre me han preguntado, ¿quién es el que más me ha enseñado sobre cariño en la casa? Bobby, mi perro. Cuando yo venía por la carretera, antes de yo abrir el portón, él corría a la ventana y comenzaba a ladrar porque sabía que yo iba a llegar. Cuando el portón se abría, Bobby comenzaba a ladrar más intensamente y observe lo que Bobby y su perro también hace. Ladraba y vuelve a ver para atrás. Porque él se está preguntando, ¿cómo es que aquí el único que se emociona soy yo? Guillermo sigue leyendo su libro allá, todo frío, indiferente. La congresista llegando dice, no mueve la cola. Así somos, de insensibles. Y cuando voy a abrir la puerta, está él moviendo la cola al máximo y gritando y volviendo a ver para atrás, porque nadie viene. Y sigue gritando y yo, no, yo todo frío y lo miro hacia abajo. Pero él no deja de gritar. Él no deja de alegrarse. Y tras de eso, cuando estoy a la par, empieza a saltar. Como quien dice, estoy aquí, abrázame. Y lo hizo mil veces desde que un día bajé la mano. Y me atrapó. Y comencé a abrazarlo. Y comencé a levantarlo. Porque me di cuenta que Dios había puesto en ese perro algo que a nosotros nos faltaba. Perdona, ¿sabes cuándo moverás la cola? Cuando te digan que se murió. Y entonces llorarás y dirás, ¿cómo nunca me emocioné cuando llegaba? ¿Cómo fue que le grité en lugar de abrazarlo? ¿Cómo nunca fui capaz de decirle gracias? Dios mío, ¿cómo estuve tan ocupado?

Señor, perdona nuestra ira, nuestro enojo. Perdona mi frialdad, mi indiferencia. Perdona mis explosiones de ira, de enojo, justificándolas en el cansancio, en el estrés. Perdóname, qué cobarde que soy. Perdona los abrazos que no he dado. Perdóname por no emocionarme, porque tengo padre y porque tengo madre. Perdóname. Perdóname por no agradecer a la abuela que me ha criado, Señor. Perdóname por no valorar a los tíos que me dieron abrigo. Perdóname. Perdóname por reclamar por quien no está, en lugar de apreciar y de valorar a esta mujer valiente que me ha criado sin la presencia de papá. Perdóname, Dios. Perdóname. Perdóname si he dejado que mi corazón se llene de ira, de enojo. Perdóname si no me he alegrado lo suficiente por tener familia. Hoy queremos hacer un pacto entre nosotros como familia, de tratarnos con honor, con dignidad, con respeto, de admirarnos más, de decirme más te amo, de decirte eres mi hijo amado. Me siento orgulloso de que seas mi hijo así como tú eres, con esa forma de ser, con esa forma. Por favor, no cambies. Soy yo el que tiene que admirarte más. Si ustedes como familia quieren hacer un pacto con Dios y con ustedes mismos de tratarse con honor y con respeto, vengan juntos aquí al altar y díganle sí. En este acto estamos pidiendo perdón por lo que no hemos hecho bien. En este acto nos estamos despertando para abrazarnos más. Pasa. Pasa. Pasa con tu familia. Tráelo como padre, como madre. Trae a tus hijos y dile, ¿saben qué? Tienes razón, me dieron por la torre. No te he tratado bien, mi amor. El enojo con mi mamá lo he tirado contigo. El enojo con mi papá lo he tirado contigo. Perdóname. Tú no eres culpable. Eres mi hijo. Pasa. Abraza a los tuyos. Abrázalos de una manera especial. Déjame hacerte pregunta como padres. ¿Cuándo fue la última vez que pusiste tu mano sobre tus hijos para bendecirlos? Para transmitir autoridad. Para marcar su destino. Pasa. Pon tu mano sobre ellos. Perdóname si no te he explicado por qué tu papá se fue. Yo no tengo explicación, pero yo sí quiero decirte, todos los días te he amado. En medio de mi cansancio, en medio de mi estrés, me pregunto si lo he hecho bien o no lo he hecho bien. Muchas veces me lo pregunto, pero quiero amarte. Enséñame a amarte. Dime que te duele y yo te pediré perdón. Deja que el Espíritu ministre tu vida. Pasa. Pasa. Abraza a los tuyos. Abraza a tu cónyuge. Hijos, bendice a tus padres, a tu madre valiente, la mujer luchadora que ha pagado el precio para llevarte de la nada a donde hoy estás. La que te ha dicho que no puedes dejar de ir a la escuela, que tienes que continuar en escuela, que vas a lograrlo, que vas a superar la adversidad, que vas a superar el rechazo, que Dios te va a bendecir. Abraza a esa mujer valiente, hónrala. Te saste en amor por ella. Quiero ser el que más cariño da, el que más abraza, el que más emociona. Quiero ser el que más mueva la cola, el que más te grita que te amo, que me haces falta cuando no estás, que te extraño. Te bendigo en el nombre de Jesús. Bendigo cada familia, Señor, aquí representada. Perdona nuestra ira, nuestras explosiones de enojo. Perdona, Señor, nuestra mala educación al tratar insensiblemente a nuestros héroes. Perdóname si no he honrado a mi padre y a mi madre. Perdóname.

perdóname, Señor, si no he pagado el precio de volver mi corazón a casa y me he alejado en banalidades. Bendigo mi familia. Bendigo la familia que me has dado. No la compararé. Es única, es especial. Es mi familia, Señor. Es la que tengo, la que amo. Y me la has dado, Señor. Ayúdanos a cuidarnos entre nosotros. Que nada ni nadie haga separación entre nosotros. Que nada ni nadie nos distancie. Que nada ni nadie ponga obstáculos entre nosotros. Perdona nuestros errores, Señor. Sana nuestra tierra en casa. Haz que prospere la obra de nuestras manos. Ayúdame a emocionarme por los míos.

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Estimado oyente, muchas veces buscamos respuestas, paz y esperanza en distintos lugares. Cuando llegan las dificultades, podemos experimentar soledad y especialmente sentir que el Señor está lejos de nosotros. Pero el apóstol Juan, al escribir de forma inspirada el capítulo 3 de su Evangelio, versículo 16, nos recuerda una verdad maravillosa, que Dios se acercó a nosotros por medio de Jesucristo. Y eso es lo que a continuación compartirá con nosotros el hermano José Velázquez en el programa Temas Bíblicos, y le invito a que nos acompañe la mitad de la hora para escuchar este mensaje. Muchas gracias por estar en BBN. Nos encontramos a la mitad de la hora en este espacio.

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1: Gracias por acompañarme en esta hora. Vamos a continuar juntos aprendiendo de la palabra de Dios. Veníamos hablando en cuanto a esto tan importante de mirar lo que implica las buenas nuevas de salvación, especialmente enfocados en este versículo de San Juan 3:16. Y nos genera una pregunta: ¿dónde hallar al Dios Salvador? El Dios Salvador no se reveló en la creación, pero ¿dónde hay que conocerle? Esta es en realidad una pregunta solemne. Más de uno ha tenido que gritar como Job: ¿quién me diera el saber dónde hallar a Dios? Observe lo que expresa Job en el capítulo 23, versículo 3. ¿Dónde se puede hallar a Dios? ¿Tendré que buscarle en la creación? Sin duda que se puede ver ahí su mano. Ah, eso no me basta. Un Dios creador no encaja con un pecador perdido. La mano del poder no le sirve a un pobre, culpable y miserable como yo. Necesito un corazón de amor. Sí, necesito un corazón que pueda amarme en toda mi culpa y miseria. ¿Y dónde puedo hallarlo? Me fijaré en el vasto imperio de la providencia, en esa esfera ampliamente extendida del gobierno de Dios. ¿Se ha revelado Dios de ese modo para encontrarse conmigo, quien soy una persona pobre y perdida? ¿Servirá de algo la providencia y el gobierno a quien se sabe pecador que merece el infierno? Claro que no. Si me fijo en estas cosas, solo puedo ver lo que me pone perplejo y confuso. Soy miope e ignorante, y enteramente incapaz de explicar los pros y los contras, los factores y los efectos, el cómo y el por qué de un solo suceso de mi vida o de la historia de este mundo. ¿Puedo yo dar alguna razón del hecho de que una vida de las más valiosas quede cortada prematuramente mientras se prolonga otra vida claramente inútil? ¿Por qué un ladrón que no tiene valor por la vida mata a otra persona que era valiosa para la sociedad? Sin embargo, ahí tenemos en una familia a un hombre, padre de familia, con muchos hijos, parece completamente indispensable para su círculo familiar. Sin embargo, su vida es cortada en un momento y quedan en pesadumbre y desamparo sus familiares. Por otra parte, más allá, yace inválida en su leche una pobre criatura que ha sobrevivido a todos sus familiares y depende enteramente de la beneficencia de algunas personas. Allí ha estado tendida durante varios años, siendo una carga para algunos y de ninguna utilidad para nadie. ¿Puede dar alguna razón de eso? ¿Soy competente para interpretar la voz de la providencia en este caso tan profundamente misterioso? Por cierto que no. No puedo entender las injusticias de la vida. No puedo entender por qué las cosas suceden de tal o cual manera. No tengo en mí ni en mi poder ninguna cosa con la que enhebrar el hilo que me guíe por los rincones del laberinto de lo que llamamos providencia. No puedo hallar ahí a un Dios Salvador. Entonces doy un giro y miro y me vuelvo a la ley, a la dispensación mosaica, al ceremonial levítico. ¿Hallaré allí lo que necesito? ¿Podrá servirme de algo un legislador sobre la cima de un monte ardiente, rodeado de oscuridad y de densas tinieblas, lanzando truenos y relámpagos, o escondido tras un velo? ¡Ay de mí! No puedo ir a su encuentro. No puedo satisfacer sus demandas ni cumplir las condiciones. Se me dice que tengo que amarle de todo corazón, con toda mi mente, con mis fuerzas, pero no le conozco. Estoy ciego y no puedo verle. Soy ajeno a la vida de Dios y enemigo suyo por mis obras malvadas. El pecado me ha enceguecido la mente, me ha embotado la conciencia y me ha endurecido el corazón. El diablo ha pervertido completamente mi ser moral y me ha conducido a un estado de franca rebelión contra Dios. Necesito ser renovado en lo íntimo de mi ser antes que pueda hacer lo que la ley exige. ¿Cómo podré ser renovado? Solamente por el conocimiento de Dios. Pero Dios no se revela a sí mismo en la ley. No, está oculto, escondido detrás de una nube impenetrable, detrás de un velo que es un velo muy tupido. Por eso no puedo verle ahí. Me veo forzado a retirarme de ese monte ardiente, de ese velo sin rasgar y de toda esa vieja dispensación, de la cual estos son los rasgos distintivos, los objetos prominentes que todavía me hacen exclamar: ¿quién me diera el saber dónde hallar a Dios?, como dijo Job. En una palabra, ni en la creación, ni en la providencia, ni en la ley, Dios es revelado como un Dios justo y salvador. Veo un Dios de poder en la creación, veo un Dios de sabiduría en la providencia, veo un Dios de justicia en la ley, pero un Dios de amor solamente lo puedo ver en la faz de Jesucristo. Mire lo que dice el apóstol Pablo en 2 Corintios 5:19. Dios estaba en Cristo reconciliando consigo al mundo. Dios estaba en Cristo. Quiero que usted preste atención, y una atención muy seria, a este hecho estupendo, en el caso de que no conozca todavía a Dios. Es de la mayor importancia que vea claro en este asunto. Sin esto, no puede haber nada a derechas. Conocer a Dios es el primer paso. No se trata meramente de saber algunas cosas acerca de Dios. No es el caso de que una naturaleza no regenerada se vuelva religiosa, que trate de cumplir mejor o se esfuerce por observar la ley. No, no es ninguna de estas cosas. Es Dios, conocido en la faz de Jesucristo. Como dice el apóstol Pablo en 2 Corintios 4:6, porque Dios, que mandó que de las tinieblas resplandeciese la luz, es el que resplandeció en nuestros corazones para la iluminación del conocimiento de la gloria de Dios en la faz de Jesucristo. Este es el secreto profundo, un secreto bendito de todo el asunto. Podemos decir que el conocimiento de Dios es luz y es vida. En lo que concierne a la condición natural, cada oyente se halla en un estado de tinieblas. No posee ni siquiera un rayo de luz espiritual. En el plano espiritual y moral, está igual que estaba físicamente la creación antes que saliese de los labios del Creador Todopoderoso esta frase sublime e imperiosa: sea la luz. Todo es oscuridad y caos, porque el Dios de este siglo, dice la Escritura, que cegó el entendimiento de los incrédulos para que no les resplandezca la luz del Evangelio de la gloria de Cristo, el cual es la imagen de Dios, expresa 2 Corintios 4:4. Aquí tenemos dos cosas. Por una parte, el Dios de este mundo, cegando las mentes, tratando de impedir que brillen los preciosos y vivificantes rayos de la luz de la gloria de Dios. Y por otra parte, Dios en su maravillosa gracia, resplandeciendo en los corazones, para impartir la luz del conocimiento de su gloria en la faz de Jesucristo. Todo pues gira en torno de esta realidad grandiosa del conocimiento de Dios. Pregunto, ¿hay luz? Es porque Dios es conocido. ¿Hay tinieblas? Es porque Dios no es conocido. No cabe duda de que hay varios niveles en la experiencia y en la manifestación de esta luz. Pero si hay luz es porque hay conocimiento de Dios. Igualmente, puede haber varias formas de oscuridad. Algunas más siniestras que otras, seguramente, pero hay tinieblas porque Dios no es conocido. El conocimiento de Dios es luz y vida. La ignorancia de Dios es oscuridad y muerte. Un hombre puede enriquecerse con todos los tesoros de la ciencia y de la literatura, pero si no conoce a Dios, está en las tinieblas de la noche primitiva. Por otra parte, un hombre puede ignorar profundamente todos los conocimientos humanos, pero si conoce a Dios, camina en la luz del mediodía. ¿Recuerda el versículo con el cual comenzamos hablando de las buenas nuevas, Juan 3:16? Tenemos allí una ilustración muy notable del carácter de todo el Evangelio de Juan, y especialmente de los primeros capítulos. Es imposible meditar en ella sin comprender este interesante hecho. En esa porción somos conducidos al mismo Dios en ese aspecto admirable de su carácter y de su naturaleza, que es su amor al mundo y darnos a su Hijo. También hallamos allí no solo el mundo en su conjunto, sino también al pecador individual en el vocablo más amplio posible y más satisfactorio. Dice, todo aquel, todo aquel. De este modo Dios y el pecador tienen su mutuo encuentro. Dios amando y el pecador creyendo y teniendo. No es Dios juzgando y exigiendo, sino amando y dando. Lo primero era ley, lo segundo gracia. Aquello era judaísmo, esto es cristianismo. En lo primero vemos a Dios exigiendo obediencia para tener vida. En lo segundo, vemos a Dios dando vida como la única base de la obediencia. En lo primero, vemos al hombre bregando para conseguir vida, pero sin llegar jamás a obtenerla. En lo segundo, vemos al hombre recibiendo la vida como un regalo, como algo gratuito, como una dádiva gratuita, mediante la fe en el Señor Jesucristo. Tal es el contraste entre los dos sistemas, un contraste que nunca puede ponderarse con demasiada profundidad. La ley, dice Juan 1:17, por medio de Moisés fue dada, pero la gracia y la verdad vinieron por medio de Jesucristo. Pero tomemos nota de la forma en que esto queda explanado en nuestro texto. Dice así: de tal manera amó Dios al mundo. Aquí tenemos el amplio aspecto del amor de Dios. No está limitado a una nación, tribu, casta o familia en particular. Abarca al mundo entero. Dios es amor y por serlo no se trata de la aptitud o de la valía del objeto de su amor. Se trata de lo que Él es. Él es amor y no puede negarse a sí mismo. El amor es la energía misma y la verdadera actividad de su naturaleza. El corazón puede albergar muchas preguntas y examinarse mucho a sí mismo respecto a su estado y condición delante de Dios, y está muy puesto en razón que así sea. El espíritu mismo puede producir esos ejercicios de conciencia y hacer surgir esas preguntas, pero después de todo, la verdad grandiosa que brilla en todo su fulgor es que Dios es amor. Repítalo, Dios es amor. No importa lo que nosotros seamos ni lo que el mundo sea, eso es lo que Dios es. Y sabemos que la verdad acerca de lo que Dios es constituye el hondo y rico fundamento que sostiene el sistema entero del cristianismo. El alma puede pasar por conflictos graves, penosos, al sentir su propia miseria. Pueden surgir dudas y temores, pueden aparecer muchas nubes densas y oscuras. En el interior de la conciencia se pueden pasar semanas, meses o aún años bajo la ley. Y eso además mucho tiempo después que el intelecto haya prestado su asentimiento a los principios y doctrinas de la fe evangélica. Pero después de todo, tenemos que ser puestos en contacto personal directo con Dios mismo, con lo que Él es, con su naturaleza y carácter, según se ha revelado a sí mismo en el Evangelio. Tenemos que familiarizarnos con Él, y Él es amor. Observe que no dice meramente que Dios es amoroso, sino que es amor. No es solo que el amor sea una perfección de su carácter, sino que es la actividad misma de su naturaleza. Acá nos vamos a detener. Estamos considerando este hermoso versículo que engloba las buenas noticias de Dios. Le pregunto, ¿Jesucristo es su Salvador? ¿Él ha limpiado su vida? Si no es así, en este momento le invito a hacer una oración y pedirle a Jesucristo que sea su Salvador. Si desea comunicarse con este ministerio, no olvide, hágalo lo más pronto posible. Queremos ser de bendición en su vida. Nos vemos en el próximo programa.
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Comparto más música luego. El programa Tesoros de la Palabra, al iniciarse la siguiente hora aquí en BBN.

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2: Las buenas noticias de esta semana nos recuerdan que en nuestro Señor tenemos paz. Dice en Juan capítulo 16, versículo 33, «Estas cosas os he hablado para que en mí tengáis paz. En el mundo tendréis aflicción, pero confiad, yo he vencido al mundo». Evangelio según Juan capítulo 16, versículo 33. «Estas cosas os he hablado para que en mí tengáis paz. En el mundo tendréis aflicción, pero confiad, yo he vencido al mundo». Estas son las buenas noticias para memorizar.
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5: Hay muchos hijos que van a naufragar debido al orgullo y arrogancia de sus padres, quienes no hacen lo que deben hacer para guiar a sus hijos hasta un puerto seguro. Esos padres no solo que arruinan sus propias vidas, sino que también arruinan las vidas de sus hijos, amarrados al mástil de su ignorancia. Veamos el libro de Proverbios, capítulo 1, los versos del 1 al 5. Los proverbios de Salomón, hijo de David, rey de Israel. Para entender sabiduría y doctrina, para conocer razones prudentes, para recibir el consejo de prudencia, justicia, juicio y equidad, para dar sagacidad a los simples y a los jóvenes inteligencia y cordura. Oirá el sabio y aumentará el saber, y el entendido adquirirá consejo. Ahora, en el mismo capítulo, veamos los versos del 20 al 22. La sabiduría clama en las calles, alza su voz en las plazas, clama en los principales lugares de reunión. En las entradas de las puertas de la ciudad, dice sus razones. ¿Hasta cuándo, oh simples, amaréis la simpleza? Y los burladores desearán el burlar, y los insensatos aborrecerán la ciencia. Y lo que aquí tenemos en Proverbios 1:22 es la evolución de un insensato. Y Dios tenga misericordia del padre o de la madre que tiene un hijo insensato o una hija insensata.
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